Continuamos con lo mejor de la semana en La Ruta Universal. Ya estamos de regreso aquí en La Ruta Universal, señoras y señores, y tenemos nuestra sección Descubre los Clásicos, que el día de hoy pues incluye a esta banda increíble que a mí me encanta, que es muy importante, y tenemos mucha y muy interesante información, anécdotas y muchas cosas acerca de ellos. Ellos son Cheap Trick. ¿Y por qué son tan importantes? Bueno, pues ¿Por qué son tan importantes? Pues porque les pasó una cosa muy peculiar. Digo, además de su gran sonido, sus grandes canciones, la voz inconfundible y maravillosa de Robin Zander y la guitarra y la personalidad también de Rick Nielsen, que es, pues seguramente lo han visto, es este pues personaje que siempre trae sombreros, trae esta guitarra que son 5 guitarras en una. Y tenía toda esta parafernalia alrededor de su persona, pero además un gran guitarrista, pues tenían un sonido muy importante, y esto que les voy a contar es muy peculiar también. Yo no conozco ninguna historia de una banda importante que les haya pasado esto. Tardaron mucho en despegar realmente en Estados Unidos. Ellos pues hacen este rock que en esos tiempos, estamos hablando de 1973, ellos son de Rockford, Illinois, arrancaron en 73, y en los 70s había mucho hard rock, había mucho power pop, había mucho heavy metal, entonces estaba dura la competencia y tardaron mucho en despegar, y donde jalaron realmente fue en Japón.

Debido al gran álbum Cheap Trick at Budokan, que ya lo platicamos un poquito al principio del programa, es para mí el mejor álbum en vivo de una banda de rock de todos los tiempos. Yo no soy muy fan de los álbums en vivo, pero Cheap Trick at Budokan es una maravilla. Me gustan mucho los de Kiss también. Alive 1 y Alive 2 son buenísimos. Me gusta, ahorita que tocamos a Duran Duran, me gusta la Arena. O sea, hay algunos muy buenos, pero en general prefiero los de estudio. Pero este álbum es de verdad increíble. Y vamos a empezar con otro de mis favoritos, álbums y canciones de Cheap Trick, que tenemos aquí en Descubre los Clásicos. Es Dream Police, del álbum del mismo nombre, 1979. Es Cheap Trick en Descubre los Clásicos de la Ruta Universal.

Este es un super hit de Cheap Trick, a quien descubre los clásicos de la ruta. If You Want My Love, viene en el álbum One on One de 1982. A mí me encanta este álbum, pero si tuviera que recomendarles tres álbumes para que descubran a Cheap Trick, híjole, este es muy bueno, pero híjole, Heaven Tonight trae Surrender, que es probablemente el himno más importante de Cheap Trick, que lo vamos a tocar en unos minutos. Entonces yo les recomendaría Dream Police, que a mí me encanta, es un álbum, yo creo que el más conceptual de la banda. Les recomendaría Heaven Tonight y sin duda Cheap Trick at Budokan, que además algo que caracteriza al Cheap Trick Live at Budokan es que trae I Want You to Want Me, que originalmente viene en el álbum In Color, pero gracias a la versión en vivo se hizo famoso este gran sencillo I Want You to Want Me. Ahorita lo vamos a escuchar en unos momentos, pero se me olvidó decirles la alineación, que es muy importante. Robin Zander en la voz, Rick Nielsen en la guitarra, Tom Peterson en el bajo y Bon E. Carlos en la batería. También un personajazo, porque era un señor panzoncito. Se vestía como señor, ¿no? Como rockero, con lentecitos, bigote, y parecía como un banquero tocando la batería. Muy, muy, muy peculiar. Y bueno, vamos a escuchar la versión. ¿Cuál vamos a poner? La de estudio, ¿eh? Bueno, también es muy buena. Pero escuchen en Budokan, en Live at Budokan, la versión de I Want You to Want Me en vivo, que es fantástica también. Aquí está Cheap Trick en Descubre los Clásicos con I Want You to Want Me.

Esa se llama Heaven Tonight. Y antes escuchamos I Want You to Want Me, de los sencillos más importantes de Cheap Trick, que es nuestro artista, nuestra banda del día de hoy en Descubre los Clásicos. Y por cierto, el nombre Cheap Trick surgió después de un concierto de Slade, fíjense, cuando Tom Peterson comentó que la banda usaba Every Cheap Trick in the Book. Así lo dijo. O sea, es una manera de decir como que usamos todos los trucos baratos en el libro de trucos, ¿no? Y de ahí se quedó el nombre de la banda. Y al día de hoy han vendido más de 20 millones de discos y ofrecido más de 5,000 conciertos a lo largo de su carrera. Yo ya los vi 3 veces en vivo y comentaba aquí con los chicos en cabina que la voz de Robin Zander es de las que más me han impactado. Por su fuerza, son de esas voces como de campana, ¿no? Son como campanosas, como que tienen una profundidad y una potencia muy peculiar. Y por el rango que tiene. Canta altísimo y luego suave, con muchos matices, con mucha potencia, muy rockero y luego muy, muy melódico. Increíble voz de Robin Zander. Y bueno, ellos son increíbles en vivo también, muy recomendables. No sé si estén girando todavía. Yo creo que sí, porque son muy trabajadores y siempre han estado en activo. Pero bueno, son de las bandas que vale la pena ver en vivo. Y pues fíjense, bueno, de las bandas que se han declarado fans de ellos, aquí les investigué un poco, lo han dicho públicamente Nirvana, Green Day, Foo Fighters y Smashing Pumpkins, entre muchas otras de power pop y rock alternativo. Así es que una banda influyente, importantísima y además muy disfrutable porque tienen grandes canciones y una gran actitud. Por cierto, en los 80s grabaron buenos videos, también hay que checarlos. Y bueno, vamos con su más grande hit. Este es un himno, esto más allá de un hit. Viene en el Heaven Tonight, ya lo comentamos hace un rato. Es de 1978 y se llama Surrender. Es Cheap Trick en Descubre los Clásicos de la Ruta Universal.

0: Ahí está Surrender, viene en el álbum Heaven Tonight de 1978, es Cheap Trick aquí en Descubre los Clásicos de la Ruta Universal. Y bueno, nos fuimos a los orígenes de Cheap Trick, que a mí siempre me gusta mucho más, pero en los 80s fueron muy exitosos, sacaron más álbums. Bueno, tienen este gran sencillo de The Flame, por ejemplo, que yo creo que debe ser de sus máximos hits. No hemos revisado aquí números, pero estoy seguro que es de sus top hits. Una banda, como decía hace un rato, muy activa, son muy trabajadores, muy explosivos en vivo y además tienen grandes hits y grandes álbumes, una cascada de hits, ¿eh? Pero esta que tocamos ahora, justo Surrender, ya es catalogada como himno más que como hit, o sea, es un clásico total. Por supuesto, junto a I Want You to Want Me, pero esta sí habla de cosas de la generación, de los jóvenes, o sea, es todo un himno, habla de cosas que van más allá de las emociones, cosas sociales, de la juventud, etc. Entonces la gente conecta mucho con ellas y quedan para ser eternos himnos del rock and roll. Vamos a ir a un corte comercial y cuando volvamos tenemos nuestro vinyl tasting. Ya saben que es una degustación, una cata, pero no de vino, sino de vinilo, que hacemos todos los viernes aquí para todos ustedes. Y hoy tenemos un pedazo de álbum, ¿eh? Es Ecstasy con Oranges and Lemons, un álbum de 1989. Pero regresando de este corte comercial es cuando ocurre todo esto. Así es que no se vayan, por favor, quédense donde están. Continuamos aquí en La Ruta Universal. 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
0: Ya estamos de vuelta aquí en la Ruta Universal y listos para nuestra sección, que de hecho es la última de la semana y por eso dejamos lo mejor para el último, que es Vinyl Tasting, esta cata que hacemos de vinilos todos los viernes para ustedes, para descubrir un vinilo que verdaderamente vale la pena. Y hoy tenemos un gran álbum llamado Oranges and Lemons, de una superbanda también llamada Ecstasy. Este salió en 1989. A mí me encanta, musicalmente nos influyó a Fobia como banda muchísimo, nos encantaba y a mí me sigue gustando muchísimo y creo que fue muy importante para mi formación musical. Para mi gusto es el álbum más, no quiero decir experimental porque suena como raro, o sea que es un álbum raro, pero es yo creo que el más conceptual, eso sí. Pero fíjense, esto yo no lo sabía, pero es el undécimo álbum de estudio de Ecstasy. O sea, ya llevaban muchísimos álbumes antes. Publicado el 27 de febrero de 1989, llegó justamente después de otro álbum llamado Skylarking, que pues es de sus más ambiciosos álbums de toda la carrera. Entonces, bueno, fue complicado porque la disquera quería obviamente hits y venía muy gastada. Y pues bueno, también gastaron muchísimo dinero en este. Fue un álbum largo, caro, grabado en Los Ángeles. El productor fue Paul Fox, quien sustituyó a Todd Rundgren. Después de la tensa experiencia del disco anterior de Skylarking, parece que no se entendieron muy bien. Y bueno, también se gastó mucho dinero, lo cual a las disqueras nunca les gusta mucho. Y finalmente se grabó esto, como les digo, en 88, entre junio y septiembre. Fue muy, muy costoso y la compañía que era Virgin llegó a presionar muchísimo a la banda porque se pasaron de lanza con el presupuesto. Pero les voy a decir una cosa, sí se escucha ahí, ¿eh? O sea, los que apreciamos la buena producción, sí se escucha, está cada centavo invertido ahí. O sea, se nota que está bien pensado, bien diseñado y sobre todo, a mí me parece que es la obra maestra de la banda porque cada canción cuenta una diferente historia. O sea, no se quedan atorados en las cuestiones de amor y de mi niñez y qué me pasó. Hablan como de ahora sí que se fueron muy a un lado muy beatlesco, muy Sgt. Pepper's, digamos. De hecho, la portada, que al ratito vamos a platicar algo de ella, porque me gusta siempre que hay un álbum aquí que degustar, pues también la portada es gran parte del álbum. Hay que hablar de eso, pero es, en este caso es muy parecida a los Beatles. De hecho, es súper beatlesca, es muy psicodélica, con un toque ochentero, pero sí, sí, como que rescata esa psicodelia. Y tiene muchísima influencia de los Beatles. ¿Quién no? Pero bueno, ellos lo hacen muy evidente. En fin, eso y mucho más vamos a platicar aquí de Oranges and Lemons de XTC. Empecemos por esta, que me parece que es... no abre el disco con esta, perdón. Ahora con Major Simpleton, creo. Bueno, no sé, pero vamos a escuchar King for a Day. Esto es XTC, Oranges and Lemons en el Vinyl Tasting del día de hoy.

One of the Millions, una gran canción, bueno, como todas las de este álbum. Y antes de eso, King for a Day, les decía que sí, el álbum de hecho abre con Mayor of Simpleton, sí, tenía yo razón, me confundí con King for a Day. Estamos aquí en Vinyl Tasting, degustando el genial álbum de XTC, Oranges and Lemons, para los que nos acaban de sintonizar. Y bueno, algo que, fíjense que el pasado miércoles en nuestra sección de Factor en Común, nuestro factor fue bandas subvaluadas, y en el top 5 yo elegí poner a XTC porque siento que es una banda súper importante, amada por muchísimos músicos, por muchísimas bandas, y ha influido a muchísimos artistas. Sin embargo, no alcanzaron el reconocimiento o el éxito que sentimos que merecían. XTC fue una de ellas en nuestro top 5, y se me olvidó un gran detalle que ahorita estoy recordando justamente, que una de las razones también, yo decía que bueno, no explotaron su imagen en los 80s, que era muy importante por todo el boom de MTV, y otra razón es que no tenían tanta como concepto visual y no tenían tanta presencia escénica como otras bandas. Otro factor muy importante que yo creo que les evitó llegar a ese gran éxito es que Andy Partridge, el gran genio de esta banda, que es el autor de prácticamente toda la obra de XTC, tiene ansiedad escénica. Entonces no podía irse de gira durante muchísimo tiempo, no pudieron girar, lo cual, pues además de que no te permite capitalizar como banda, pues no te da la promoción que necesitas. O sea, no hay mejor promoción que estar tocando en vivo todo el tiempo. Aunque tengas radio, aunque tengas presencia en tele, ahora en medios de digitales y tal, lo más importante para generar un fandom, digamos, un fan base, es estar tocando en vivo. Y pues Andy Partridge no podía salir a tocar en vivo. Esto pues provocó que no solamente no llegaran a donde tenían que llegar comercialmente, sino que la disquera pues no recuperara sus inversiones, que la banda pues no podía capitalizar, y esto fue complicando mucho las cosas, y por eso es que no llegaron, tal vez entre otras razones, al éxito que pues merecían, ¿no? No llegaron a un éxito masivo. Lo más que alcanzaron fue número 28 en el Reino Unido y número 44 en los Estados Unidos. Así es que bueno, pues digo, no es terrible, pero no es suficiente como para formar una carrera larga, sobre todo en esos mercados que son tan competidos y tan cambiantes. Pero bueno, eso es un poco más de la información de XTC, pero estamos aquí en el Vinyl Tasting, así es que vamos a escuchar más música. Ahora sí, así abre este disco con esta gran canción llamada Mayor of Simpleton. Estamos degustando Oranges and Lemons de XTC.

Oigan, me equivoqué. No abre el álbum con Major Simpleton, abre con Garden of Earthly Delights, justamente esta que acabamos de escuchar. Ya decía yo, ¿sabes qué pasa? Que ahora como ya llevamos 20 años escuchando en aplicaciones y en tal, ya pierdes el orden de las canciones y a veces en tu playlist pues las tienes en desorden o no tienes una o tal. Ya no me acordaba, claro, Garden of Earthly Delights es la primera canción que es buenísima. Y de hecho por eso la escogimos, porque es de mis favoritas. Pero no me acordaba que era la primera del álbum. Así es que bueno, una disculpa para todos los clavados de la música. Aquí todos somos iguales, ¿eh? Así cuando se equivoquen ustedes también los voy a echarles hate, a bulearlos. No, no es verdad, no es verdad. Todos para sumar aquí en la Ruta Universal. Y bueno, algo más que les tenía aquí de información es la portada, que les digo que siempre me gusta en Vinyl Tasting hablar de la portada, porque detrás, o más bien de frente de un gran álbum, generalmente hay una gran portada. Y bueno, esta ya lo habíamos platicado un poco, ¿no? Hace alusión a la psicodelia de los 60s, es muy llamativa, muy colorida, y rinde homenaje un poquito al estilo gráfico de Heinz Edelman, este director de arte de la película Yellow Submarine. Justamente es muy haciendo alusión a ese tipo de arte de Yellow Submarine de The Beatles, ya lo habíamos dicho hace un poco. Y también, bueno, toma referencias del diseñador Milton Glaser, que especialmente pues también usa este tipo de formas y este colorido como muy psicodélico, muy eléctrico. Ese es un poco de la historia de la portada. Y bueno, ¿qué más les puedo contar de este Oranges and Lemons? Para mí es el álbum más importante de la banda, que habla de más cuestiones, con mucho humor, con más variedad de temática. Digo, Andy Partridge es un gran autor y aparte tiene muchísima obra, pero creo que en este álbum es, para mi gusto, donde más lo explaya, donde más lo logra concretar. Y aunque no fue un éxito pues masivo, se convirtió en el álbum con mejor desempeño. Y con el paso de los años, además, se ha revalorizado como uno de los mejores discos de pop sofisticado de finales de los años 80. Así es que, bueno, sí llegó a un lugar importante. Sobre todo, un poco de culto, porque a los músicos nos encanta. El nivel de producción y de composición es maravilloso, y de ejecución, todo. Es de verdad muy, muy, muy creativo y muy disfrutable. Vamos con la última, que me parece que es el sencillo más claro y más importante del álbum. Lo dejamos hasta el final. Es The Loving. Y bueno, ahora que lo escuchen seguramente les va a sonar familiar. Estamos en el Vinyl Tasting de Oranges and Lemons de XTC aquí en la Ruta Universal.

0: Esta fue The Loving de XTC. Es, pues, yo creo que el sencillo más claro probablemente de este gran álbum que estamos degustando en el Vinyl Tasting como todos los viernes, llamado Oranges and Lemons, de esta gran banda XTC, que por cierto vale la pena escuchar todos sus álbumes, ¿eh? Tiene grandes, grandes conceptos, grandes canciones, y sobre todo las producciones son bárbaras, muy detalladas, muy, muy buenas, muy, muy, muy buenas. Esta banda importantísima que adoramos generalmente los músicos, pero también muchísimo público allá afuera, y por eso lo elegimos hoy para cerrar la semana con todo, y que tengan tarea, se lleven tarea este fin de semana de escuchar buena música, de degustar buenos álbumes. Esta es una gran opción, Oranges and Lemons de XTC. Esperamos que les haya gustado, ya llegamos al final del programa. Yo soy Leo de Lozán, les agradezco muchísimo su atención, y ya saben que sábado y domingo también nos escuchamos de 6 a 7 de la tarde con lo mejor de la semana, y por supuesto el lunes arrancamos una nueva semana de episodios de La Ruta Universal, frescos y nuevecitos para todos ustedes. Muchas gracias, nos escuchamos todos los días a las 6 de la tarde, ya lo saben, 6 a 7 de la tarde, y escríbanos, perdón, se me olvidaba, a las redes @universal881fm y a la página de internet universal881.com para comentarnos todo lo que quieran y para informarse de todo lo que quieran que pasa aquí en el Universo Universal. Yo soy Leo de Lozán, gracias, y nos escuchamos en la siguiente. Buen fin de semana. Gracias por escuchar lo mejor de la semana de La Ruta Universal cada sábado y domingo. Nos escuchamos de nuevo de lunes a viernes a las 6 de la tarde.
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0: Muy buenas noches y gracias por estar con nosotros una vez más en la Hora Nacional. Como cada domingo, la verdad es que les preparamos un programazo.
1: Así es, les vamos a platicar sobre la Jornada Nacional de Reforestación 2026, que es un esfuerzo conjunto interinstitucional y de la sociedad para habilitar y reforestar puntos estratégicos.
0: En nuestro flashazo del bienestar conoceremos el Programa de Desarrollo Forestal Sustentable para el manejo responsable de los bosques y selvas que conserva la biodiversidad.
1: Hablaremos de un servicio que nos da información oportuna para reducir el riesgo de las catástrofes naturales como huracanes, sismos o incendios.
0: También platicaremos de cómo el fenómeno del Super Niño puede influir en el consumo de energía en nuestros hogares.
1: Vamos a ver cómo nuestro país sigue impulsando el talento de nuevas generaciones en la segunda edición de México Canta.
0: Además, conoceremos la historia de una mujer que trabajó muchísimo por los derechos políticos de las mexicanas, Ermila Galindo.
1: Y hablaremos sobre el papel de las mujeres en la innovación tecnológica y de la brecha de género en Latinoamérica.
0: Además, quédense porque el programa de verdad va a estar muy bueno y empezamos.

0: México es un país forestal y este domingo 9 de agosto se llevó a cabo la Jornada Nacional de Reforestación 2026, una estrategia para restaurar y proteger la riqueza natural del país. Y fíjense, hay un dato que nos ayuda a dimensionar su importancia. Aproximadamente el 70.6% del territorio mexicano está cubierto por algún tipo de vegetación forestal.
1: Y esos ecosistemas son mucho más que árboles. México tiene cerca de 138.7 millones de hectáreas de vegetación forestal y en nuestro territorio está alrededor del 12% de las especies conocidas a nivel mundial. Los bosques, selvas, matorrales y manglares son fundamentales para la biodiversidad y también para la vida de millones de personas.
0: Por eso reforestar importa. Los bosques participan en el ciclo del agua, favorecen la infiltración y además ayudan a conservar las cuencas. También protegen y regeneran los suelos, reducen la erosión y contribuyen a conservar la biodiversidad.
1: Y hay otro aspecto fundamental. La restauración forestal también tiene una dimensión social y económica. En México, el 50.9% de la superficie forestal está en manos de ejidos y comunidades. Estas comunidades forestales son las que, en muchos territorios, conservan, manejan y aprovechan estos ecosistemas.
0: Por eso restaurar no nada más significa llegar a un terreno, hacer un hoyo y plantar un árbol. La restauración ambiental implica recuperar integralmente los ecosistemas, con participación comunitaria, coordinación entre instituciones, protección del suelo y del agua, conservación de especies y fortalecimiento de las actividades productivas sustentables.
1: Y ahí aparecen opciones como el manejo forestal sustentable, la agroforestería, la ganadería regenerativa y otros sistemas productivos que permiten aprovechar los recursos naturales sin destruirlos. La idea es que la conservación también genere oportunidades, empleo e ingresos para las comunidades.
0: Además, la economía forestal tiene un papel importante porque representa alrededor del 0.24% del Producto Interno Bruto. Por esto, fortalecerla de manera sustentable también significa impulsar el desarrollo comunitario y productivo.
1: Y los beneficios no se quedan en las zonas rurales. La infraestructura verde también es fundamental en las ciudades. Árboles, parques, corredores verdes y áreas de vegetación ayudan a mejorar el entorno urbano y forman parte de las estrategias para combatir los efectos del cambio climático.
0: Y los ecosistemas forestales también son importantes contra el cambio climático. Los bosques, selvas y manglares capturan carbono. De hecho, documentos oficiales señalan que estos ecosistemas capturan anualmente 178.9 millones de toneladas de dióxido de carbono, equivalentes a 23.2% de las emisiones de gases de efecto invernadero del país.
1: Y hay una relación directa con el agua. La conservación de bosques y selvas ayuda a mantener los flujos hídricos, reducir el asolve y proteger servicios ambientales importantísimos para las poblaciones y para actividades como la agricultura.
0: En este contexto se dio la Jornada Nacional de Reforestación 2026, con presencia en las 32 entidades federativas, 621 municipios y 1.632 núcleos agrarios. La meta fue plantar 6.6 millones de árboles y plantas en más de 32 mil hectáreas.
1: Es una acción de alcance nacional que busca involucrar a comunidades, autoridades y población en la recuperación de territorios forestales. Y no se trata de poner el mismo árbol en todos lados. La restauración debe considerar las características de cada ecosistema y utilizar especies adecuadas para cada territorio.
0: Un actor importante será Sembrando Vida, un programa que ha producido muchas de las plantas que se usan en este tipo de acciones. En los últimos años, el programa ha reportado la plantación y conservación de alrededor de 1.200 millones de árboles y el trabajo en aproximadamente 1 millón de hectáreas.
1: Y muchos de esos árboles tienen una función productiva además de ambiental. Pueden ser forestales, frutales o formar parte de sistemas agroforestales, es decir, se busca que restaurar el territorio también signifique fortalecer la economía de quienes viven y trabajan en él.
0: Entonces, la invitación es entender la reforestación desde una perspectiva mucho más amplia. Recuperar bosques, selvas y otros ecosistemas, proteger el agua y los suelos, conservar nuestra biodiversidad, impulsar economías comunitarias y contribuir a enfrentar el cambio climático.
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4: Flashazos del bienestar.
5: Desarrollo forestal sustentable para el bienestar. ¿Tienes un terreno forestal o formas parte de una comunidad que busca conservar de manera sustentable sus recursos? El Programa Desarrollo Forestal Sustentable para el Bienestar ofrece apoyos para manejo forestal comunitario, cadenas de valor, plantaciones forestales, restauración, servicios ambientales y protección forestal. Pueden participar personas propietarias y habitantes de zonas forestales que cumplan con los requisitos. Las solicitudes pueden registrarse en https://www.gob.mx/conafor.
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0: Los cambios en el clima pueden transformar la forma en la que usamos electricidad en nuestras casas. Durante fenómenos como el Super Niño, las olas de calor, los frentes fríos intensos o hasta las lluvias prolongadas, nuestras necesidades de iluminación, climatización y uso de aparatos eléctricos pueden cambiar.
1: Estos cambios pueden traer un mayor consumo de energía, especialmente cuando usamos más tiempo los ventiladores, sistemas de aire acondicionado, calefactores, refrigeradores u otros equipos. Y para hablar más del tema, nos acompaña José Antonio Urteaga Difur, director general del Fideicomiso para el Ahorro de Energía Eléctrica. Señor director, bienvenido a la Hora Nacional.
6: Cha, muchísimas gracias. Un gusto estar con ustedes y con su auditorio.
0: Bienvenido. Y para empezar, sabemos que estos años han tenido climas muy anormales, quizá. Temporadas de lluvias más largas, fríos más intensos, olas de calor. ¿Cómo afecta en el consumo de energía de los mexicanos que el clima esté llegando a estos extremos?
6: Muchas gracias, Leo. Me parece una excelente pregunta. Como ustedes saben, el cambio climático cada vez tiene mayor impacto en nuestra sociedad. El cambio climático provoca principalmente fenómenos climatológicos como el que vivimos de las olas de calor. Para este año se anuncia el fenómeno del Niño de alta intensidad. Sí. Eso lo que provoca son fundamentalmente olas de temperatura muy alta, que provocan también que a su vez causan el uso de aire acondicionado, como bien lo señalaba Cha, y eso provoca también que haya manifestaciones en temas muy diversos, por lo que tenemos que buscar cómo hacer más eficiente el uso de la energía eléctrica, okay, en beneficio de nuestras economías en las familias, en beneficio del medio ambiente por una menor emisión de gases de efecto invernadero, y también en beneficio de tener acceso a la energía de población que aún está en un esfuerzo por tener una mayor asequibilidad a los servicios de la energía.
1: ¿Y cómo podemos lograrlo? Porque son muchas las cosas que tenemos que hacer para poder economizar, para no gastar tanta energía, para que no nos cueste tanto. ¿Qué se puede hacer?
6: Lo primero, yo diría, Chaleos, que hay que formar una educación en materia de uso adecuado de los recursos naturales. En el FIDE trabajamos con un programa que se llama Educare, Educación para el Ahorro y Uso Racional de la Energía Eléctrica, en donde formamos a los niños para que ellos sean conscientes de la necesidad de cuidar la energía. No solamente como un hábito, sino como un hábito educado. Que el niño sepa que contactar un interruptor de electricidad para tener luz es un proceso muy sencillo, pero que requiere un gran esfuerzo de la naturaleza. Entonces ahí se requiere que el niño entienda que esa energía llega y que toda la población requiere de energía, no podemos desperdiciarla. Claro. Es el primer punto, evitar desperdicios. ¿Cómo podemos evitar desperdicios? Como bien se señalaba, si estamos en una habitación que tiene iluminación natural, pues hay que abrir las cortinas y apagar la luz artificial, la luz eléctrica. Si tenemos aire acondicionado, evitar tener ventanas abiertas para que se fugue el calor. No vamos nunca a poder enfriar todo el medio ambiente, solamente el de la habitación. Claro. Y muy importante, cambiar equipos de aire acondicionado que son ineficientes por equipos de alta eficiencia, que vale la pena invertir porque se recupera muy rápido esa inversión.
0: Ahora, para personas que queremos quizá tener electrodomésticos o aparatos electrónicos un poquito más ambientalmente amigables y sobre todo ahorradores, ¿qué nos recomienda al momento de ir a comprarlos? ¿En qué nos tenemos

0: tenga una etiqueta que se conoce como el sello FIDE. Ajá. Ese sello FIDE es muy visual. Lo único que dice, este equipo tiene el sello FIDE. ¿Qué significa? Que ese equipo cumple con los más altos niveles de eficiencia energética. También, si es posible, fíjense en la etiqueta que establece la norma oficial mexicana que indica cuál es el consumo preciso de equipo. Pero lo más fácil, consuman, compren equipos con sello FIDE.
1: ¿Cómo podemos contactar al FIDE? ¿Tienen redes sociales?
0: Tenemos todas las redes sociales. Estamos en Facebook, en X, también en nuestra página electrónica www.fide.org.mx. Ahí nos pueden contactar y ahí van a encontrar un teléfono de contacto vía WhatsApp para que los asesoremos y los conduzcamos para hacer un uso eficiente de la energía. Inclusive, si sea el caso, oye, a mí me interesa porque veo que mi recibo está muy alto y ha crecido mucho a través del tiempo, quiero que me hagan un diagnóstico energético en mi vivienda.
2: Importante.
0: Alguien se presenta en su vivienda y le enseña, a ver, vamos a revisar primero tu instalación eléctrica.
2: Eso es importantísimo.
0: Importantísimo,
2: sí. Señor director José Antonio Urteaga, muchísimas gracias por visitarnos aquí en la Hora Nacional. Muy interesante todo lo que nos acaba de platicar.
1: Y ahorrador.
2: Y lo tenemos que aplicar. Cambios muy sencillos que nos van a ayudar mucho. Muchísimas gracias.
0: Muchas gracias. Encantado de estar aquí con ustedes y compartir con su auditorio lo que es parte de lo que debe ser nuestra vida. Ayudar a cuidar los recursos naturales y proteger el medio ambiente. Muchas gracias.
1: Muchas gracias también a ustedes que nos ven aquí cada domingo. Quédense con nosotros.
2: Ya empezó la segunda edición de México Canta por la Paz y contra las Adicciones. Este concurso busca abrir espacios para nuevas voces, promover letras alejadas de la violencia e impulsar la música mexicana y sus fusiones.
1: Nuestro compañero Orlando Abad entrevistó a Miguel Trujillo, presidente del Consejo Mexicano de la Música, para conocer qué sigue en esta etapa del concurso.
3: Oigan y vean, México canta y canta hermoso y se escucha en todo el mundo. Y por eso México Canta, por la paz y contra las adicciones, llega a su segunda edición. Y este concurso maravilloso que ha unido a tanta gente y que nos ha demostrado tantos talentos, tiene mucha gente trabajando detrás. El Consejo Mexicano de la Música está siguiéndolos a detalle. Esta noche, aquí en la Hora Nacional, nos acompaña el presidente del Consejo Mexicano de la Música, nuestro amigo musical, Miguel Trujillo. ¿Cómo estás, Miguel? Hermano. Qué gusto tenerte.
4: Gracias por la invitación. Otra vez ya me siento en casa, ¿no? En la Hora Nacional me encanta venir y platicar de lo que está pasando en México Canta. Este año de verdad ha sido un año increíble. Como sabes, redujimos la cantidad de talento. El año pasado eran 48 semifinalistas. Una locura, 3 regiones de Estados Unidos, 3 de México. Este año lo acotamos a solamente 7 semifinalistas de Estados Unidos, los cuales ya los tenemos y te quiero decir sus nombres. De Estados Unidos está Rosalba Valdés, que es de Chicago. Tenemos a Joshua Soto, que es del Bronx de Nueva York. Oh, 18 añitos tiene Joshua.
3: Un chavito.
4: Lo que hablábamos antes de empezar, muy joven el talento este año. Después tenemos a Tiffany Galvis, que es de Los Ángeles, tiene 24 años. Lisandro Espinosa, que es de Portland, Oregon, tiene 21 años. Grecia Marín, de Paris, California. Daniel Ochoa, de Tucson, Arizona. Y Miranda González, de Denver, Colorado.
3: Y en México ya tenemos semifinalistas.
4: En México se hizo una conferencia de prensa en Chapultepec, un lugar muy, muy bonito, y ahí estuvieron los semifinalistas de México. Aquí traigo mi tarjetita también para que no se me olvide ninguno. Fíjate que esta primera participante, que es Bel, la Malishita, es de Mérida. Y ella canta en español, en inglés y en maya. El año pasado...
3: Exacto, recuerdo que también de Mérida era en maya y en español.
4: Es, exactamente, pero ella lo hace de una manera muy, muy profesional. Tiene una personalidad increíble y ella tiene 26 años. Emi Macías, que es de Tlaquepaque, Jalisco, tiene 20 años. Y Emi también una gran voz. Grecia Delgado, que es de Tamaulipas, pero vive en Monterrey, tiene 20 años también. Brian Soto Suazo es de Valle de Chalco, tiene 25 años. Luna López, de Zacatepec, Morelos, tiene 21 años. Vilán Morales es de Torreón, Coahuila. Y Fátima Cuevas es de Guadalupe, Nuevo León.
3: ¡Qué sorpresas! Miguel, por favor, quiero que te comprometas aquí con nosotros a que vas a seguir viniendo a darnos las actualizaciones y el avance de este concurso que de verdad es muy emocionante y que descubre y abre historias maravillosas de mexicanos por todo el mundo.
4: Totalmente.
3: Por favor, sigan las redes de México Canta, que es Oficial México Canta, ¿cierto?
4: Exactamente, Oficial México Canta.
3: Y también las del Consejo Mexicano de
4: Por Música. Supuesto, ahí tienen toda la información. Y no se pierda ninguna de estas semifinales.
3: Miguel, amigo, muchas gracias por
4: venir. Al contrario, gracias a ustedes, a la Hora Nacional. Nacional por tenerme nuevamente. Y no se pierdan, primera semifinal, 23.

0: 3 de agosto, segunda semifinal de México, 30 de agosto, gran final, 13 de septiembre, y los ganadores van a estar en el Zócalo el 15 de septiembre. Así que va a ser una fiestota impresionante.
1: Los tenemos bajo la lupa y con cariño recibimos ese talento. Nosotros seguimos cantando, porque
0: así
1: México
0: es. Canta, por supuesto.
2: No podemos hablar de los derechos políticos de las mujeres en México sin recordar a Ermila Galindo, una de las voces más importantes del movimiento feminista mexicano en las primeras décadas del siglo XX.
3: Ella fue defensora de la educación, la igualdad y la participación política de las mujeres. Como su aniversario luctuoso es el 18 de agosto, hoy está con nosotros una actriz que interpreta a Ermila Galindo para conocer más sobre su legado. Vamos a ver y escuchar la entrevista que le hizo nuestro compañero Germán Gastel.
4: De los momentos históricos que marcó los derechos civiles de la mujer, sin duda, es la ley sobre el divorcio. Y es uno de los acontecimientos históricos porque además muchos personajes, entre ellos muchas mujeres, tuvieron mucho que ver. Germán,
5: sí.
4: Gastelum.
5: Fue el dolor, fue el sacrificio, el esfuerzo, el atreverse a hablar, el levantarse en un momento en que las mujeres no podían hacerlo. Y ahí había un personaje histórico maravilloso que podemos invitar para que nos platique.
4: Es un personaje clave, ¿estás de acuerdo?
5: Totalmente clave. Su nombre significa combate, guerrera. ¿Sabes de quién estoy hablando?
4: Por supuesto.
5: Ermila Galindo. Vamos a invitar a Ermila Galindo para que platique con nosotros sobre estos momentos históricos.
6: Hola.
4: Qué honor tenerla en la Hora Nacional.
6: Muchas gracias por invitarme.
4: La dejo en las mejores manos para que nos platique su historia.
6: Claro que sí.
4: Adelante.
6: Gracias.
5: Adelante. Ahora sí que yo estoy muy emocionado porque se han marcado pautas extraordinarias para que la mujer lograra todos sus derechos civiles, políticos. Le tengo una sorpresa también, ¿eh? Que ya tenemos en México una presidenta mujer.
6: ¡Una presidenta mujer! ¡Qué orgullo!
5: Algo que usted luchó para lograr el inicio del voto de la mujer.
6: Empezando.
5: Platíqueme, esto viene de todo un trabajo que usted hizo. ¿Quién era usted en ese momento histórico?
6: Bueno, en aquel momento histórico estaba yo trabajando de la mano de nuestro presidente, don Venustiano Carranza. Estaba muy orgullosa del trabajo que estábamos realizando porque yo trataba de impulsar los derechos de la mujer, sobre todo la igualdad, la equidad de género. Y bueno, a raíz de mi trabajo con Venustiano Carranza, aproveché mis habilidades, oratoria, redacción, impulsando los derechos y logrando así que se promulgara la ley de divorcio.
5: En 1914.
6: Exactamente.
5: Muy interesante porque realmente era un momento en que a la mujer no se le daba tanto poder económico, político y menos social. Estamos hablando de que usted no era una diputada o una candidata, usted era la secretaria.
6: Así es. Bueno, en alguna época también traté de entrar a la política, aunque no tuve la oportunidad. Sí logré mucho en ese momento. Sobre todo, mi intención era que con el voto de la mujer se abrieran los caminos para que las mujeres tuvieran más derechos, tuvieran la oportunidad de defender su propia vida, la de sus hijos, su libertad. El derecho del voto a la mujer fue principalmente lo que abrió el camino para que se pudiera después hacer esta ley de divorcio, ya que en aquel entonces estaba tan estigmatizado, tan prohibido para la mujer poder decidir sobre su propia vida si quería permanecer en la vida con la pareja conyugal o no.
5: Ah, o sea, era algo que realmente no podía darse. Bueno, estamos hablando que desde Benito Juárez, que en la época de la Reforma se dice y se toma la ley del registro civil. Entonces ya lo que son los nacimientos, lo que son las defunciones y lo que es el matrimonio pasa también a una cuestión del Estado, pero antiguamente no era así.
6: No.
5: Totalmente era de la Iglesia.
6: Exactamente, era totalmente derecho de la Iglesia decidir quién podía acceder a estos derechos. Afortunadamente, gracias a esta ley, se hizo la posibilidad de que las mujeres pudieran adquirir documentos de identidad, documentos de defunción, documentos, vaya, literalmente del matrimonio, ¿no?
5: ¿Qué le dirías a las mujeres que luchan día a día para lograr sus objetivos?
6: Mire, sobre todo, educación. La educación es base. Es importantísimo para que las mujeres conozcan sus derechos, las oportunidades, la educación sexual, la educación económica, política, sobre todo educarse. Educarse para que tengan también acceso al derecho de la educación psicológica. Hoy tan importante, el apoyo del gobierno, el apoyo a las mujeres, la equidad de género, todo eso es conocimiento y todo eso es educación.
5: Ese sería lo que nos diría usted a todos los mexicanos y a la mujer principalmente.
6: Que luchen por sus derechos. con que base, luchen y se eduquen.
5: Con base a la educación. Exactamente. Con base a estar preparados, a hablar siempre, a no quedarse callados.
6: Exactamente. ¿No?
5: Eso es lo que logró Ermila Galindo y tantas mujeres, estas cosas tan importantes como la ley del divorcio en 1914 y posteriormente, por fin, que pudieran votar. Muchas gracias por todo lo que ustedes han logrado.
6: No, muchas gracias a usted y afortunadamente a las mujeres que han creado la historia, porque gracias a ellas y al trabajo que se ha hecho durante tantos siglos, podemos hoy tener tanta libertad.
5: Gracias. Seguimos aquí en La Hora Nacional.
2: La tecnología está transformando la forma en la que trabajamos, aprendemos y nos relacionamos con el mundo. El problema es que este cambio no está ocurriendo en condiciones igualitarias. En América Latina, las mujeres seguimos siendo minoría en los empleos tecnológicos y, según estudios recientes, la brecha de género en este sector volvió a crecer en vez de disminuir por primera vez en varios años.
3: Y para platicar del tema, hoy nos acompaña una vez más aquí en La Hora Nacional, Úrsula Quijano, directora de Laboratoria para México, una organización que impulsa la formación de mujeres para que desarrollen una carrera en tecnología. Úrsula, bienvenida a La Hora Nacional. Una vez más, qué gusto.
7: Cha, qué gusto, Leos, qué gusto. Un honor completo poder estar aquí otra vez.
2: Es para nosotros un gusto. Y nos encantaría empezar platicando un poquito de cuál es el panorama actual de la participación de mujeres en empleos tecnológicos, no solo en México, sino en toda
7: la
2: TAM.
7: A ver, en América Latina tenemos, yo diría, unos varios problemas importantes. Uno es que tenemos pocas mujeres saliendo de carreras STEM. Seguimos en 30%, entre 30 y 40%. El otro es que también tenemos pocas mujeres ingresando ya al primer empleo. Entonces, imagínense que 30% en todos los roles, en toda América Latina, son únicamente mujeres. Entonces, eso sí nos habla de un reto muy grande. Y el tercer tema también muy delicado es la retención. O sea, realmente las mujeres no están teniendo tantos ascensos como los hombres. Mientras un hombre tiene 5 veces más un ascenso, la mujer se queda sin poder llegar a estos puestos gerenciales, a estos puestos de manejo de personas.
3: Oye, ¿crees que por eso se ha ampliado esta brecha?
7: Hay un tema bien importante que es la agenda de cuidados. Entonces, las mujeres están llegando a estos puestos, llegaban a los puestos de tecnología, pero ahora también con la llegada de inteligencia artificial se achicó la pirámide. Claro. O sea, imagínense que antes hablamos de una pirámide en la que de repente ahora no existe talento junior y han cambiado muchas cosas también desde la llegada de la inteligencia artificial.
2: Y justo por esta inteligencia artificial han también cambiado mucho los perfiles, el tipo de personas para trabajar que buscan las empresas, ¿no? Claro. ¿Cómo ha sido este cambio?
7: El cambio es interesante y cuando lo ven con temas de género, justamente las mujeres tienen 3 veces más riesgos de ver sus roles automatizados. Las mujeres trabajamos más en temas administrativos. Esos son roles que realmente tú puedes sistematizar, realmente tú puedes darte cuenta que con la inteligencia artificial puede prácticamente borrarte de la foto. Entonces, eso es algo que también ha hablado mucho el tipo de roles que están desapareciendo, aunque la realidad es que también están emergiendo otro tipo de roles cercanos a la tecnología que debemos nosotros potenciar entendiendo y aprovechando la inteligencia artificial.
3: Oye, pero estamos hablando mucho de los riesgos. ¿Qué oportunidades puede haber? Porque sí, todo el mundo pone la inteligencia artificial como algo de tenerle mucho, claro, y voy a usar la palabra miedo.
7: Claro. Imagínense justamente en esta secretaria o en esta persona que aprende en análisis de datos o en esta profesora que quiere aprender sobre temas de, por ejemplo, con laboratoria, que quiere aprender temas de inteligencia artificial a hacer algo. Entonces, eso realmente también te está liberando tiempo de las habilidades y de las funciones repetitivas y tú puedes dedicarle un poquito más de volumen y subirle ahí un poco el volumen también a las habilidades duraderas, las que te diferencian de la inteligencia artificial.
2: ¿Se puede entrar a tener una carrera en tecnología aun cuando uno no venga de esa formación?
7: Por supuesto que sí. Y en la laboratorio es lo que venimos haciendo 11 años. Realmente nosotros trabajamos con mujeres subempleadas o desempleadas en toda la región, que son mujeres que venían de situaciones complejas. Imagínense de estar subcontratada. Imagínense, mujeres que tienen una pausa. ¿Cuántas mujeres no tenemos una pausa por agenda de cuidados?
2: Claro.
7: Y ahí es que entramos justamente y el tema del laboratorio es central porque les ayudamos a navegar temas de empleabilidad y aprender no solamente a usar tecnología, a crear tecnología aprovechando inteligencia artificial.
2: O sea, como código y así, por
7: sí,
2: ejemplo.
7: Sí, no, ni siquiera código. Porque imagínate, Leos, ahora es más bien el crear un proyecto, crea un tablero de indicadores porque tú quieres entrar a un área comercial o crea una página web aprovechando también las distintas plataformas que existen y herramientas. Entonces, ahora lo que se trata en el mercado laboral es crear un proyecto que te lleve en tu CV a decir, mira, yo sé usar inteligencia artificial y no me da nada de miedo aprovecharla. Y más
3: ay,
7: bien,
3: qué bueno.
7: Sí, poco a poco.
3: Sí,
7: cual.
3: Claro. Oye, Úrsula, pues muchísimas gracias por visitarnos. ¿Dónde te podemos contactar?
7: Claro. Laboratoria, recuerden, estamos en todo México y toda América Latina. Nuestra página es laboratoria.la y métanse Activa tu Carrera. Tenemos, es 100% gratuito, tenemos grupos cada 2 meses y es el programa que te lleva a incursionar en este mundo tecnológico.
2: Fuera de la página, ¿redes tiene Laboratoria?
7: Sí, redes también en LinkedIn, Laboratoria y en Instagram, Laboratoria LA.
3: Muy bien, Úrsula, pues muchísimas gracias.
7: Gracias, Cha, gracias, Leo.
2: No, hombre, gracias a ti, muchísimas felicidades. Y gracias a toda la gente que nos sigue aquí en La Hora Nacional. Quédense con nosotros.
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2: Y antes de hacer una pausa, nos despedimos con una frase de la gran pintora mexicana María Izquierdo. Es un delito ser mujer y tener talento. Ella abrió camino para muchas generaciones y nos sigue recordando lo importante que es buscar siempre la igualdad de género.
3: Muchísimas gracias por acompañarnos en esta primera media hora de La Hora Nacional. También le queremos mandar saludos a las personas que se comunicaron con nosotros en la semana. Magdalena Cruz en Ciudad Victoria, Tamaulipas, Gemesa Electrificaciones, Francisco Villafuerte, Gerardo Domínguez y Beto Martín.
2: También a Verónica Muñoz Centeno, Jimmy Galván, José Luis Hernández Álvarez y Rolando Ná Pérez. Gracias por escucharnos, por escribirnos y por ser parte de esta comunidad. No se vayan porque ahorita regresamos con mucho más en La Hora Nacional.
3: Y por favor, sigan escribiéndonos en YouTube, en Facebook, en Instagram, TikTok, X, Spotify y por mensaje al siguiente número telefónico. Apúntenle. 55 34 83 42 39. 55 34 83 42 39.
2: También nos pueden mandar un correo electrónico a lahoranacional@segob.gob.mx.
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0: Y ya estamos de regreso aquí en La Hora Nacional, listos para seguir con nuestro programa del 16 de agosto. En esta segunda parte tenemos más información importante, historias, cultura y muchos otros temas.
1: La segunda parte trae mucha información para toda la familia. Vamos a hablar del regreso a clases y de un tema que le interesa a miles de estudiantes y sus familias, la renovación de becas educativas.
0: También tendremos recomendaciones para unas vacaciones responsables, porque cuidar nuestras finanzas es una tarea de todo el año. Además, les traemos la agenda cultural de la Ciudad de México en La Chilanguía.
1: Y hablaremos de un tema de salud muy importante, los trastornos de la conducta alimentaria como la anorexia y la bulimia. Platicaremos con un especialista sobre cómo reconocer estas enfermedades, la importancia de buscar ayuda profesional y el papel de la familia en el acompañamiento.
0: En nuestros flashazos del bienestar hablaremos de La Leche para el Bienestar, un programa que busca contribuir a la nutrición de las familias mexicanas, y conoceremos cuáles son los requisitos y el proceso para acceder a este apoyo.
1: También tenemos un reportaje especial sobre el mes de agosto, sus fechas más significativas, acontecimientos históricos y momentos importantes para nuestra sociedad.
0: Y ya en la parte cultural tendremos al cantante y compositor veracruzano Pehuenche, que nos va a platicar de su trayectoria y su propuesta musical.
1: Además, conoceremos la obra de teatro Django con la soga al cuello, que a través del humor, la música y los títeres, toca un tema profundo e importante, la depresión.
0: Así que quédense con nosotros en esta segunda parte de La Hora Nacional. Ya saben, vamos a tener información, cultura y muchas historias para ustedes. ¡Empezamos! Uno de los temas importantes para las familias en este regreso a clases es el de las becas para el bienestar, que son apoyos que buscan que niñas, niños y jóvenes puedan seguir con sus estudios y que la educación sea un derecho garantizado para todas y todos.
1: Actualmente, el sistema de becas para el bienestar llega a 19.593.156 estudiantes en todo el país, con una inversión social ejercida al mes de agosto de 93.752 millones de pesos.
0: En educación básica está la beca universal Rita Cetina, un nuevo esquema que fortalece los apoyos para estudiantes de preescolar, primaria y secundaria. Hoy beneficia a 14.960.755 niñas y niños, con una inversión superior a 62.445 millones de pesos.
1: Y en el caso de la educación media superior, sigue la beca Benito Juárez, que actualmente llega a 4.162.377 estudiantes de bachillerato en todo México, con una inversión social ejercida de más de 23.731 millones de pesos.
0: Uno de los avances importantes ha sido la entrega de tarjetas para la beca Rita Cetina. Ya se han entregado 4.7 millones de tarjetas, lo que representa un avance del 95.1% de la meta establecida.
1: Las tarjetas pendientes se están entregando mediante los centros de atención y también con operativos casa por casa, especialmente para familias que no pudieron pasar antes por motivos de salud o alguna causa de fuerza mayor.
0: Además, como parte del apoyo para este regreso a clases, empezó la dispersión de un pago único de 2.500 pesos para la compra de uniformes y útiles escolares. Este beneficio llegará a 6.694.988 estudiantes, con una inversión total de 16.700 millones de pesos.
1: Este apoyo se entrega conforme a un calendario alfabético durante agosto, tomando como referencia la primera letra del apellido de las familias beneficiarias.
0: Y para facilitar el acceso a la información, las familias pueden checar saldos y movimientos de sus tarjetas en la aplicación Banco del Bienestar Móvil, disponible de manera gratuita, o también en la línea telefónica 800-900-2000, siguiendo obviamente las indicaciones para ingresar los datos de su tarjeta.
1: En resumen, las becas para el bienestar representan una estrategia para fortalecer la permanencia escolar y acompañar a estudiantes de todos los niveles educativos.
0: Miren, a veces parece que no, pero sí se puede tomar vacaciones sin gastar de más. Hay cosas muy sencillas que pueden ser de mucha ayuda, como planear gastos, comparar costos y evitar el uso de tarjetas de crédito.
1: Vamos a una cápsula de la Comisión Nacional para la Protección y Defensa de los Usuarios de Servicios Financieros para saber cómo hacer turismo responsable, que es una forma de viajar sin que nos afecte económicamente.
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3: ¿Sabías que disfrutar de unas vacaciones no significa necesariamente gastar de más? Antes de salir, define cuánto puedes gastar y procura respetar ese presupuesto. Comparar precios de hospedaje, transportes y actividades puede ayudarte a ahorrar una cantidad importante. Lleva siempre contigo el dinero que planeas utilizar cada día y evita hacer compras impulsivas, especialmente de recuerdos que no tenías contemplados. Recuerda destinar una parte de tu presupuesto para cualquier imprevisto. Viajar con tranquilidad también significa cuidar tus finanzas. En la Conducet te recordamos que unas vacaciones bien planeadas son vacaciones que se disfrutan sin deudas. Te vamos a dar una serie de tips y recomendaciones para no gastar de más en estas vacaciones. Define un presupuesto antes de salir y evita usar esa tarjeta de crédito para gastos no planeados. Compara precios de transporte, hospedaje y actividades con anticipación. Lleva una cantidad fija de efectivo para gastos diarios y así controlar mejor lo que consumes. Evita comprar recuerdos impulsivamente. Toma fotos y elige solo uno o dos artículos significativos. Busca actividades gratuitas o de bajo costo como parques, museos con entrada libre o recorridos culturales. Lleva agua, snacks, artículos básicos para evitar compras frecuentes en zonas turísticas. Revisa tus suscripciones y pagos automáticos antes de viajar para evitar cargos innecesarios mientras estás fuera. Guarda una parte de tu presupuesto para imprevisto y no comprometas el dinero destinado a otros gastos del mes.
0: Como cada semana, llegó el momento de conocer los mejores planes que hay en la Ciudad de México. La oferta cultural de la capital incluye museos, cine, exposiciones, conciertos y actividades para toda la familia.
1: Así que vayan preparando la agenda, porque en La Chilanguía, María Luisa Peralta y Orlando Abad les contarán qué hacer en los próximos días en una de las ciudades con más actividad cultural de todo el continente.
4: Bienvenidas y bienvenidos a una Chilanguía más. Tenemos la información más puntual para que pasen, disfruten y aprovechen todas las actividades que tiene la Ciudad de México para ustedes.
5: Y empezamos
4: con una opción perfecta para las niñas, los niños y toda la familia: el Festival Internacional de Cine para Niños, que continúa hasta el 23 de agosto en la Cineteca Nacional de Chapultepec.
5: Está hermoso ir para allá. Sí. Váyanse en Cablebús, sale ahí de Los Pinos y es un espectáculo. Y si quieren conocer más de nuestra diversidad cultural, hay que darse una vuelta por el Zócalo Capitalino, donde continúa la Feria de las Culturas Indígenas todavía hasta el 23 de agosto. Ahí pueden encontrar artesanías, gastronomía, música y muchas expresiones de los pueblos originarios de nuestro hermosísimo país. Está abierta desde las 10 de la mañana y hasta las 9 de la noche.
4: Oh, también está la exposición dedicada a una de las voces más queridas de México. En la Casa de la Cultura Azcapotzalco pueden visitar el universo de José José. La exposición estará durante todo agosto, de martes a domingo, de 11 de la mañana a las 6 de la tarde. Y un dato importante: los miércoles es entrada libre, así que si estás de vacaciones, aprovecha para ir ahorita.
5: El Museo de Arte Moderno presenta Remedios Varo, Habitantes de lo Insólito, una exposición que nos acerca al universo creativo de esta gran artista, lleno de imaginación, de simbolismos y de mundos extraordinarios. Además, los domingos la entrada es gratuita, una gran oportunidad para disfrutar de este hermoso recinto, que atrás tiene un jardín también bien bonito, pero hay que llegar temprano.
4: Hay muchos planes para salir, aprender y disfrutar la ciudad, porque en la Ciudad de México siempre hay una historia nueva por descubrir. Esto fue La Chilanguía, un espacio para encontrar las mejores opciones culturales y recreativas de nuestra ciudad.
1: Y ahora vamos a hablar de un tema de salud que requiere información, sensibilidad y atención oportuna: los trastornos de la conducta alimentaria. Las enfermedades como la anorexia y la bulimia pueden afectar muchísimo la vida de las personas.
0: Sí, para conocer más sobre este tema, nuestro compañero Orlando Abad entrevistó a la doctora Elizabeth Pérez Cruz, encargada del Servicio de Apoyo, Nutrición y Metabólico y de la Clínica de Obesidad del Hospital Juárez de México.
5: Escuchemos con atención, porque seguramente tendremos algo de lo que hoy vamos a escuchar cerca o probablemente dentro de nosotros, y es un momento para hacer conciencia y reflexión. Y por eso nos acompaña hoy la doctora Elizabeth Pérez Cruz, encargada del Servicio de Apoyo Nutricio y Metabólico y coordinadora de la Clínica de Obesidad del Hospital Juárez de México, para platicar de los trastornos de la conducta alimentaria, como la bulimia y la anorexia, ¿cierto, doctora?
6: Un gusto estar aquí con ustedes. Y sí, son algunos de los trastornos de la conducta alimentaria.
5: Por favor, platíquenos, ¿cómo es que nosotros debemos atendernos para no caer en ellos, o tal vez para reconocer algunas actitudes que tenemos con nosotros mismos que tal vez no están bien?
6: Es difícil, porque los trastornos de la conducta alimentaria no es que nos demos cuenta De hecho, ese es uno de los graves problemas. Es difícil diagnosticarlos. Hay que empezar diciendo que afortunadamente no es tan prevalente. Estamos hablando que un 5% de la población tiene un trastorno de la conducta alimentaria. Más frecuentemente con las mujeres, pero es difícil identificarlo. Casi siempre es el familiar el que busca la atención. Porque vamos a hablar, por ejemplo, anorexia. Es una persona que ha perdido peso, que tiene cierta restricción a los alimentos, que tiene miedo a subir de peso, que tiene a lo mejor un trastorno de la imagen corporal. La persona difícilmente lo identifica. Es más bien el familiar, los amigos que dicen, obviamente hay un problema aquí y hay que buscar atención.
5: ¿Qué sucede cuando estos trastornos nos afectan?
6: Tienen la alteración justamente en el comportamiento hacia los alimentos y esto va a impactar en el ámbito familiar psicosocial. Obviamente, también la importancia de detectarlos a tiempo es que esto se puede hacer crónico. Una persona, a lo mejor en la adolescencia, que es la etapa más frecuente de presentación, si no se atiende adecuadamente con el grupo de especialistas, porque esto se tiene que tratar por un grupo de especialistas, puede volverse crónico y ser una persona de 50, 60 años que a lo largo de su vida ha estado en un trastorno o incluso ha oscilado de uno a otro trastorno de la conducta alimentaria.
5: ¿Cómo podríamos identificar estas banderas rojas de emergencia en un familiar?
6: Sí, por ejemplo, esa parte de, obviamente tengo una persona, un familiar, un conocido, un amigo, que tiene ciertas conductas con la alimentación. ¿Qué son esas conductas? Que a lo mejor te no quiero comer porque voy a subir de peso, aunque la persona esté muy delgada. Y también hay otras situaciones, la contraparte, la persona que de pronto se da un atracón y luego viene el sentimiento de culpa. Y con esos sentimientos de culpa, por ejemplo, en anorexia o en bulimia, puede haber ciertas conductas que le llamamos compensatorias. Y que a veces incluso, por ejemplo, en la escuela se puede identificar. El adolescente que de pronto entra mucho al baño y que no entra otra cosa más que porque tomó laxantes, en las mujeres adolescentes se autoinducen el vómito, o bien quienes hacen ejercicio de manera compulsiva. Esas son conductas compensatorias, ¿no?
5: Son trastornos muy complejos y que vale la pena seguir de cerca. Doctora, si alguien tiene dudas, ¿cuáles son las redes a las que podemos acudir?
6: Claro, aquí por supuesto hay que considerar que, y decíamos, lo tiene que tratar un equipo multidisciplinario. ¿Un equipo? Porque la base muchas veces es una cuestión psiquiátrica. Una cuestión de atención psicológica, de que la persona está deprimida, ansiosa, hay un problema familiar. La atención incluso son con terapeutas familiares también, no solamente la parte médica de que tiene un trastorno electrolítico, necesita compensarse, necesita alimentarse. Y si tenemos la sospecha, pues acudir a lo mejor con una primera atención en el médico de primer contacto que identificará estas banderas rojas y entonces canalizará adecuadamente. Quizá a lo mejor Instituto Nacional de Psiquiatría, Instituto Nacional de Nutrición, que tienen sus clínicas como tal de trastornos en la conducta alimentaria.
5: Muchísimas gracias, doctora. Y bueno, son temas que debemos atender. Si usted tiene ahí un ruido en la cabeza en este instante, es momento de escribirle a esa persona o de acudir a una institución médica. Cuídense aquí en La Hora Nacional. Los queremos mucho y los queremos ver bien. Continuamos. Gracias, doctora.
6: Con gusto. Hasta luego.
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0: Nos da muchísimo gusto darle una vez más la bienvenida a nuestra colaboradora de temas diversos, Rebeca Moreno. Porque es que, Rebeca, ya decir que eres nuestra colaboradora de teatro nada más no alcanza a describir.
5: Se queda corto, todo. Se queda corto.
9: Ay, y ya estamos en agosto, ya se nos fue más de la mitad del año y estamos justamente a la mitad del verano. Agosto viene de Augusto, que es el nombre que le pusieron este mes porque en aquel entonces este emperador romano había derrotado a Cleopatra y cuando entra a Roma deciden llamarle a este mes agosto, que era el mes sexto en ese entonces. Como ya lo he dicho en otros programas, no había como los 12 meses del año, sino que era el mes sexto porque el año empezaba en marzo. Y bueno, este es el mes de agosto, que además tiene muchísimas efemérides. Por ejemplo, este mes tenemos el Día de los Zurdos, el Día de la Cerveza. Además de estas celebraciones un poco sui generis, también tenemos celebraciones muy importantes.
10: ¿Más que el de la cerveza?
9: Más que el de la cerveza.
10: Ok, a ver.
9: Y además, yo siento un poco tardío, pero en 2006... en este país se promulgó la ley de igualdad entre hombres y mujeres. O sea, son leyes importantes. Muere Leona Vicario. Es decir, hay efemérides interesantes, pero una que yo le tengo mucho cariño y mucha devoción es la del 26 de agosto, que celebramos el Día de la Actriz y del Actor. Por supuesto, soy gente de teatro, es un día muy importante, un día en el que agradecemos por lo que hacemos en el escenario, porque se extiende también a la gente que estamos en los escenarios. Se celebra a San Ginés. San Ginés era un santo que fue un santo mártir. Él se supone que estando en una obra de teatro, mientras estaban frente al emperador romano, se convierte, es decir, tiene una inspiración divina, se convierte y nunca se retracta, y entonces lo decapitan y es el santo protector de los actores, porque al final su conversión ocurre en un escenario. Y desde tiempos inmemorables, porque ya esto es en el año 200 después de Cristo, se conmemora el Día del Actor y de la Actriz. Esto es dentro de la religión católica, porque dentro también hay que pensar que dentro del protestantismo inglés, que esto es muy interesante, a los actores y a las actrices se les consideraba vagabundos. Es decir, eran gente mal vista, como vagos, que no tenían un oficio fijo. Y con la reina Isabel I se hacen los patronatos que acogen a los actores. Porque luego me dicen, oye, pero es que los patronos, ¿qué tiene que ver el santo patrono con el patrón? Bueno, tiene que ver que la reina Isabel I dice, a ver, tú tienes sirvientes en tu castillo, sí, bueno, pues entonces dentro de tus sirvientes vas a acoger artistas, que eran músicos, que eran juglares, bardos, actores. William Shakespeare fue parte de estos, bufones. Y entonces ya no van a andar deambulando de un pueblo a otro, sino que los vas a tener como tu patrón, y es por eso es que se llama, o tu mecenas. Tú los vas a coger en tu castillo y van a tener un sueldo como si fueran unos sirvientes más, pero esto en este caso no es como tal, sino que ellos van a estar creando, componiendo, actuando, o sea, cantando.
11: Como la primera residencia artística.
9: Exactamente, las primeras residencias artísticas. Ahí vienen los patronos, que no tiene que ver con el santo patrono de los actores y actrices, porque luego dicen, bueno, ¿y qué tiene que ver? Bueno, no tiene mucho que ver, sino nada más que, pues no, es el santo patrono y los patronos con los actores. Acuérdense que estaba muy mal visto. De hecho, los teatros estaban afuera de las ciudades y eran al aire libre, como el Globo, sí, como lo pudimos ver este año en la película de Hamlet. Era una cosa más como de estar al aire libre. Y no podían las mujeres actuar, porque era así como que ya te volvías lo peor del mundo, ¿no? Entonces, celebramos este mes a este santo patrón, celebramos a los actores, a las actrices y a toda la gente que está en las tablas.
11: Pues, felicidades a todos en este su mes, cerca de la efeméride, y gracias por venir a platicarnos, como siempre, de estas curiosidades de los meses, para conocer un poquito más la historia de un montón de lo que hacemos y vemos y que no sabemos de dónde venía.
9: Así que felicidades a todos los actores y actrices y gente de teatro y gente de tablas en este su mes. El 26 de agosto celebraremos a San Ginés, celebramos a San Ginés, y así que en la hora nacional estamos celebrando a esta gran profesión, a los actrices y actores.
10: Así buenísimo. Es, muchas felicidades. Gracias, Rebeca, y gracias a ustedes por seguir con nosotros. Por favor, no se vayan.
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13: Django, con la soga al cuello, es una obra que habla de un tema profundo y muy necesario, la depresión, pero lo hace desde un lugar esperanzador, hablando de la importancia de la amistad, la empatía y la posibilidad de encontrar una salida.
14: Fue creada por el dramaturgo y director Antonio Vega con la participación de Ana Graham y nació durante la pandemia como un proyecto para acompañar un momento de mucha incertidumbre, de aislamiento, con cosas como humor, música y títeres. Y para platicarnos un poquito de la obra están con nosotros Sebastián Labaniegos y Baruch Valdés. Bienvenidos a La Hora Nacional.
15: Muchas gracias.
13: Lo que acaba de decir Leonora me llama muchísimo la atención. Cine, teatro, títeres. ¿Cómo se conjuga todo esto en esta obra que además habla de un tema tan pesado, ¿no? ¿Cómo lo logran?
15: La idea original de la obra surgió como una película que hicieron Ana y Antonio durante la pandemia y justamente cuando la quisieron pasar a teatro, ellos quisieron conservar eso mismo, que se pudiera ver en vivo, en los espectadores, cómo se está creando una película en vivo, sonorizada en vivo y actuada en vivo. Y creo que de ahí viene la idea.
16: También creo que es importante nombrar que como la obra fue creada en pandemia, fue creada en un departamento, con las posibilidades que había en el departamento, ¿no? Entonces, agarraron lo que podían para hacer los títeres, para hacer los sets, los escenarios, y creo que eso también le dio mucha vida, mucha creatividad a la obra, que fue algo como muy bonito estéticamente. Entonces, digamos que en esa parte como de la estética desde el cine, ya era interesante, pero después pasarlo al siguiente plano del teatro, había como otra capa en donde, además de ver como los sets en vivo, cómo se armaban, cómo se jugaban para verlos en, digamos, como en la versión cinematográfica, ese fue el juego que estuvieron buscando en el teatro. Entonces, más bien como que se fueron sumando capas al proyecto, ¿no?
14: No es de repente muy fácil hablar de temas que tienen que ver con salud mental, por ejemplo, desde un punto de vista de humor y como una suerte de, pues no ligereza, porque no es quitarle importancia, pero sí es verlo de una manera como un poco más lúdica y diferente a cómo se suele hablar de la salud mental. ¿Cómo se sienten ustedes con toda esta narrativa? ¿Y cómo creen que resulta al final?
15: Yo creo que resulta bien, porque es una obra muy bonita que está centrada justamente en la relación entre una persona deprimida y un perrito, ¿no? Y entonces de alguna manera se habla de eso, de cómo para poder salir de la depresión uno tiene que salir de uno mismo y enfocarse en el otro, que en este caso es un perrito muy simpático.
16: Sí, creo que el perrito también ayuda mucho a esa parte cómica.
14: Claro.
16: Como anclar mucho la realidad, porque pues los perros no tienen como todos estos filtros o tren de pensamiento en donde, no sé, se encuentra una persona que se está colgando ahí y dicen, híjole, me acerco, no me acerco. El perro va y se acerca y lo huele. Y entonces, como que esa parte lúdica del perro creo que también ayuda mucho a darle la comicidad. Y creo que el otro personaje, Django, es el balance, ¿no? El balance como de la parte real deprimida y la parte como luminosa, digamos.
13: Y justamente lo que nos platicaban ahorita es que la obra se va armando, ¿no? Y lo que yo tengo entendido es que el escritor, el dramaturgo, quiere hacer una obra feliz. Sí. Y el personaje principal, no. Él dice, no, yo no puedo hacer eso ahorita, ¿no? Es un juego muy interesante, como esta cuestión de el yo quiero, pues yo no puedo.
16: Sí. Creo que es el como la primer piedra que se encuentra el personaje del dramaturgo, ¿no? Al decir como, bueno, tengo que escribir una historia y pues tiene que ser una historia feliz, porque ¿cómo voy a hablar de una historia triste?
14: En pandemia, estábamos todos muy sacados de onda.
16: Sí, un poquito. Sí, totalmente.
13: Y vivíamos a través de pantallas, sí, esas otras, sí, claro.
16: Sí, encerrados, o sea, también era un enclaustramiento de alguna manera, ¿no? Y creo que la obra permite y le permitió también, yo creo que a Toño y Ana salir de ese lugar, ¿no? A través de la imaginación, de la fantasía, como el poder irnos a, pues, a otros lugares a través de, pues sí, de la imaginación.
14: ¿Dónde y hasta cuándo podemos ver la obra?
15: Va a estar del 6 de agosto al 6 de septiembre en el Teatro Julio Castillo, en el Centro Cultural del Bosque.
13: ¿Redes sociales de ustedes, de la obra?
16: La compañía, las redes sociales son Por Piedad Teatro. Así encuentran en Facebook y en Instagram. En Instagram es más activa la cuenta, por si nos quieren seguir por allá. Y mis redes son Baruch Valdés, así se escribe Baruch con CH punto Valdés.
15: Y las mías son Sebastián Labaniegos con V.
14: Perfecto. Gracias por acompañarnos en la Hora Nacional. Y me urge ir a ver a ese perrito. La verdad, no es por nada, pero...
13: Siempre. Muchas gracias, chicos.
16: Gracias.
13: Les agradecemos mucho que hayan venido. Gracias. Y muchas gracias a ustedes por seguir con nosotros. No se vayan. La música muchas veces nace de esos momentos en los que tenemos que mirar hacia adentro, enfrentar pérdidas, cambios y emociones que no siempre son fáciles de nombrar.
14: Hoy está con nosotros Rafael Mesa Zamudio, mejor conocido como Pehuenche, un artista mexicano con más de una década de trayectoria y que está presentando la canción Salvarse de Uno Mismo. ¿Cómo te decimos? Te decimos Rafael, Rafa, Pehuenche.
17: Antes que nada, muchas gracias. Muy contento de estar acá. ¿Me pueden decir Pehuenche? Yo creo que en este caso sería lo adecuado.
14: Perfecto.
13: Oye, Pehuenche, pues cuéntanos
10: platícanos de esta canción, que está duro el tema, ¿no?
18: Es una canción muy especial. Ahora estoy promocionando mi segundo disco, que va a salir en noviembre. Y bueno, esta canción es muy, muy especial para mí porque la compuse y la produje con un productor de Valencia que se llama Ferran Ginsberg, que es un chico muy talentoso que está llamando mucho la atención en España, está produciendo a gente muy grande allá. Es un gran amigo, me vino a visitar hace un año casi, y en una juntadita, en una tarde, nos propusimos hacer una canción que quedó tan linda y fue como tan especial la manera en la que compartimos cosas que nos pasaban personales, la música, etcétera, que quedó tan linda que decidimos que quedara en el disco ya estaba terminado y fue como tan especial que decidimos que estuviera y pues ahora ya está publicada y pues feliz de venirla aquí a compartir con ustedes, ¿no?
14: Pero pues no te puedes ir sin platicarnos un poquito también del disco. ¿Cuándo lo empezaste a armar? Ya nos contaste cuándo sale, pero pues platícanos un poquito cómo fue el proceso de hacerlo.
18: Es mi segundo disco, mi primer disco salió hace 4 años, el Vida Aventura. Fue un disco pues duro en términos de que tardamos mucho en hacerlo, ¿no? Normalmente pues es recomendable salir con música mucho más pronto, entonces...
10: No, es más ahora, ¿no?
18: Justamente el disco se va a llamar Juro que no morí.
10: Ajá, gran título.
18: Qué bueno, es curioso porque la historia es una frase que dijo Paul McCartney en una entrevista cuando estaba duro ese ruido de que estaba muerto. Él dijo, no, pues yo no morí, les juro que no morí. Entonces por ahí lo vi en un texto y me pareció como muy lindo la frase y se adecuaba mucho a este proceso justo, ¿no? En el que pues estuve, digamos, ausente algunos años, ¿no? Con música nueva. Entonces, pues para mí es como una declaración de vida, ¿no? De juro que no morí, acá estoy de vuelta con un segundo disco pues muy especial. Y bueno, es un disco que produjo Germán Resitelli, un chico de Argentina muy talentoso. Y bueno, pues fueron 3 años prácticamente de trabajar en este disco. Ya van 4 sencillos que saco. Y bueno, en noviembre sale el disco finalmente y feliz, ¿no? De estar nuevamente de regreso, ¿no? Con la música, ¿no?
14: Danos, por favor, tus redes sociales.
18: Claro.
14: Para que la gente pueda estar pendiente del momento en el que salga el nuevo disco.
18: Claro.
14: Y de cualquier otra cosa que tengas que anunciar en los próximos
18: sí,
14: días.
18: Sí, bueno, pues me encuentran muy fácil como Pehuenche con H. Tal vez no tan fácil. Pehuenche con
10: que
18: H.
10: Que es muy importante aclararlo.
18: Sí, sí, con H por Pehuenche. Ahí. Por ahí les saldrá seguramente. Acá abajo, acá arriba, donde sea el nombre, y sí, pues ahí estoy siempre anunciando mis fechas, mis lanzamientos, y ahí me encuentran igual en todas las plataformas digitales. Les invito a que vengan a escuchar, ¿no?
14: Buenísimo.
10: Pues muchísimas gracias.
18: No, hombre,
10: gracias por acompañarnos aquí en La Hora Nacional.
18: Vale.
10: Te seguiremos en este camino musical.
18: Gracias.
10: Y adelante.
18: Muchas gracias a ustedes, de verdad. Muchísimas gracias.
14: Mil gracias a ti por venir.
18: Vale.
14: Y muchísimas gracias a todos los que nos acompañan. Por favor, quédense con nosotros.

0: Y con esto llegamos al final de una emisión más de La Hora Nacional. Muchas gracias por habernos acompañado en sus casas, en el coche o donde quiera que nos hayan seguido.
1: Nos despedimos con una frase del gran escritor mexicano Carlos Fuentes. El pasado está escrito en la memoria y el futuro está presente en el deseo. Que esa idea nos acompañe la próxima semana.
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16: Un cuaderno que se deshoja la primera semana. Una goma que mancha en lugar de borrar. O una pluma que deja de pintar en pleno examen. Lo que parecía un ahorro termina siendo un doble gasto para tu bolsillo. ¡Que no te pase! Quédate para saber cómo les fue a las marcas en nuestro estudio de calidad.
14: Y para que la estrategia esté completa, en nuestra sección Cuida tu dinero, te compartimos algunas herramientas para proteger tu economía en este nuevo ciclo escolar. ¡No le cambies!
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14: Surtir la lista de útiles escolares requiere de tiempo, paciencia y sobre todo una buena planeación. Frente a un anaquel lleno de opciones, la decisión se complica. El reto no solo es encontrar el precio más bajo, sino garantizar que los útiles duren todo el ciclo escolar.
16: Para ayudarte y orientarte en estas decisiones, realizamos un estudio de calidad de algunos artículos incluidos en la lista de útiles escolares.
14: Analizamos un total de 94 productos de útiles escolares, entre bolígrafos de tinta azul, lápices de colores, cuadernos, juegos de geometría, gomas y sacapuntas.
17: El objetivo general de este estudio es verificar que los productos cumplan con su etiquetado, que cumplan en cuanto a las pruebas de seguridad, para que en el momento que lo utilicen las niñas y los niños en la escuela, sea producto seguro para ellos.
14: Para empezar, verificamos que ningún producto tuviera defectos a simple vista y que todos incluyeran su información comercial. En los cuadernos, comprobamos el número de hojas, que el papel resista el borrado sin rasgarse, que hojas y pastas no se desprendan fácilmente del arillo o cocido, y en el caso de las pastas no plastificadas, ¿qué tanto repelen el agua?
16: A los lápices de color les exigimos puntillas que soporten la presión al dibujar sin romperse. Además, evaluamos su eficiencia al iluminar, midiendo el grado de desgaste en los tonos rojos, negro y azul. En las gomas, pusimos a prueba su nivel de desgaste y su efectividad al borrar.
14: Para los juegos de geometría, comprobamos la precisión en las escalas de reglas y escuadras, la graduación exacta del transportador y el buen trazo del compás. En los sacapuntas, revisamos que no presentaran aristas filosas y que lograran una punta perfecta.
16: Y finalmente, en los bolígrafos, vigilamos que no manchen ni chorren, midiendo metro a metro cuánto rinde la tinta antes de agotarse. ¿Cuáles fueron los resultados?
14: Todos los cuadernos analizados cumplieron con su número de hojas, gramaje y no presentaron defectos. De los modelos no plastificados, el mejor evaluado al promediar todas las pruebas fue un modelo de la marca Escribe. Si prefieres cuadernos plastificados, los mejores evaluados fueron First Class, Keep, Cute, Norma y dos modelos de Escribe.
16: En los lápices de color, ninguno presentó defectos. Los que tienen las puntillas más resistentes son Cores, Mae, Norma, Vinci, además de dos modelos de Faber-Castell y dos de Staedtler.
14: En las gomas, las que menos se desgastan son Artesco, Maped, Pelican y Staedtler.
16: Para los sacapuntas, dos de Cores y uno de la marca Kum no presentan leyendas de precaución.
14: Los bolígrafos de tinta azul no presentaron defectos en sus acabados. Si quieres que la tinta te rinda al máximo, la marca Bic rompió récord al superar los 2,000 metros de escritura, mientras que Mae y Office Max apenas alcanzaron los 800 metros.
16: Finalmente, en los juegos de geometría, todos los modelos analizados presentaron algún defecto en sus acabados y ninguno logró la excelencia general.
14: Ahora bien, antes de comprar los útiles escolares, haz una pausa y revisa lo que quedó del ciclo anterior. Rescatar los materiales que siguen en buenas condiciones no solo le da un gran respiro a tu economía, sino que también ayuda a reducir el impacto ambiental.
16: En este regreso a clases, haz que tu inversión saque 10.
17: Y recuerden que aquí en el Auditorio Nacional de Protección al Consumidor seguimos trabajando para ofrecerles la mejor información y veraz para las y los consumidores. Para ver los resultados completos y a detalle de ese estudio de calidad, consulta la revista del consumidor, ya sea impresa o de forma digital.
15: Revista del Consumidor.
14: Además de la lista de útiles, el regreso a clases trae consigo otras compras importantes, como uniformes, mochilas y libros, convirtiéndose en una de las temporadas de mayor presión para tu presupuesto.
16: Y tras los gastos de vacaciones, el reto es mayor. Sin embargo, este momento es una excelente oportunidad para hablar de finanzas en familia y practicar un consumo responsable, porque planear tus compras es la mejor forma de cuidar tu economía.
14: Te invitamos a dar el primer paso en casa. Siéntate con tus hijas e hijos a revisar los materiales del ciclo anterior. Juntos pueden identificar qué cuadernos, colores o juegos de geometría siguen en buenas condiciones para reutilizarse.
16: Al hacerlo, no solo reduces tus gastos inmediatos, también les enseñas el valor de cuidar sus cosas y los involucras en la toma de decisiones financieras y del hogar. Fomentar este hábito garantiza que los útiles duren más.
14: Cuando llegue el momento de salir a comprar, la anticipación será tu mejor aliada para evitar los sobreprecios de última hora. Compara en diferentes establecimientos y dale una oportunidad a las ferias de útiles escolares locales, donde puedes encontrar productos de gran calidad a menor costo.
16: Recuerda que la prioridad siempre será lo básico. Libros, cuadernos y uniformes van primero. Los artículos de moda pueden esperar. Ayuda a las infancias a distinguir entre lo indispensable y lo superfluo. Es una lección muy importante para su futuro financiero.
14: Ahora, si decides utilizar un crédito para cubrir estos gastos, la clave está en la responsabilidad. Evalúa si realmente lo necesitas y si cuentas con la capacidad de pago mes a mes para evitar el sobreendeudamiento.
16: Un crédito bien utilizado puede ser un gran apoyo, pero si lo usas sin planear, puede comprometer tu estabilidad. Antes de firmar, tómate el tiempo de analizar el costo anual total, conocido como CAT, así como la tasa de interés y las comisiones.
14: ¿No sabes qué opciones considerar? Los créditos personales y de nómina son una alternativa muy práctica, ya que no tienen un destino específico y los puedes usar para distintos gastos. En la modalidad de nómina, tu salario funciona como garantía, por lo que no requieres de un aval.
16: Otra opción son las tarjetas de crédito. Al ser un mecanismo de financiamiento revolvente, te permiten adquirir los productos sin tener que liquidarlos al instante. Esa línea de crédito te libera conforme realizas tus pagos, así que úsala a tu favor y haz que tu dinero rinda al máximo en este regreso a clases.
14: No lo olvides, surtir la lista de útiles escolares sin deudas te ayudará a tomar el control de tu economía familiar.
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1: Este es el día que hizo el Señor. Vivámoslo con alegría, gozo y gratitud. 17 de julio.

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0: Buenos días, México. Bienvenidas y bienvenidos. Gracias por estar aquí. Es 17 de agosto. Estamos en 2026 con las noticias, la información, lo que está ocurriendo en nuestro país y en otras partes del mundo. Así que empezamos con esto que es lo más importante. El embajador de los Estados Unidos en México, Ronald Johnson, informó que ambos países firmaron una declaración de intención para fortalecer sus capacidades de defensa. El acuerdo permitirá a México acceder al mercado digital del ejército estadounidense para adquirir drones y sistemas contra aeronaves no tripuladas a costos competitivos, con el objetivo de combatir al crimen organizado. El documento fue firmado esta semana por el secretario del Ejército de Estados Unidos, Daniel Driscoll, y la Secretaría de la Defensa Nacional de México. Andrés Manuel López Beltrán, el hijo del expresidente Andrés Manuel López Obrador, agradeció las muestras de solidaridad y cariño, dijo, que recibió después de que el gobierno de Estados Unidos le canceló su visa. Esto es lo que ha dicho.
1: Muy buenas tardes, amigas y amigos. Primero que nada, agradecer a todas y a todos sus muestras de solidaridad, cariño, afecto ante lo ocurrido el día de ayer. El día de hoy retomamos nuestra gira por el sexto distrito de Tabasco. Lo ocurrido ayer es únicamente la confirmación de que necesitamos informar, organizarnos ante la inminente embestida a la soberanía nacional por parte de gobiernos extranjeros, en particular de los Estados Unidos.
0: Pues ahí está el video donde está advirtiendo de esta inminente embestida, dice, a la soberanía nacional por parte de gobiernos extranjeros, particularmente el de presidente. La decisión de Estados Unidos de cancelar la visa a Andrés Manuel López Beltrán, hijo del expresidente, es un asunto político con el que el gobierno de Donald al exmandatario. Esto dijo el hermano del expresidente. Así que oímos al hijo del expresidente y escuche usted lo que dice el hermano del expresidente, que también es secretario de gobierno de Tabasco. Y bueno, pues dijo que mediante esta acción, sin referirse al nombre de su hermano, intentan desprestigiar. ¿Cómo estás?
2: Realmente al que quieren es a, no al chico, sino al grande. Nada más que le están pensando los vecinos. Yo creo que es un asunto político, no tiene nada que ver con otro tema. ¿Cuándo vieron ustedes que le retiraran una visa a uno de los políticos que estaban apoyando el neoliberalismo? Eso no lo hacían. ¿Por qué? Porque pues eran gobiernos entreguistas que hacían al pie de la letra lo que les ordenaban desde los Estados Unidos. Aquí hay soberanía, hay autonomía.
0: Y en este contexto, el ex embajador de Estados Unidos en México y actual subsecretario de Estado de los Estados Unidos, Christopher Landon, subió un mensaje en sus redes sociales, pues con un mensaje muy sugerente. Escribió Landon: están disfrutando, que si están disfrutando el show, pues ahora van

0: Retomo el hilo que se estaba perdiendo la señal, pero retomo el hilo de lo que le estoy contando. Y bueno, pues aquí Christopher Landau, el ex embajador de México, de Estados Unidos en México, y hoy subsecretario de Estado de los Estados Unidos, pues reaccionó o subió ese mensaje más que sugerente, hablando del show, diciendo, están, si están disfrutando el show, pues rellenen sus palomitas porque van a amar la siguiente parte. Su publicación ocurrió después de que López Beltrán acusara a Landau y a Marco Rubio de ordenar la cancelación de su visa, cuestionó al presidente Donald Trump y les dijo que los destituyera, en pocas palabras. Le dice el hijo del expresidente López Obrador al presidente de Estados Unidos que destituya, que corra, en pocas palabras, a Landau y a Marco Rubio en esa carta que leímos el viernes pasado. Bueno, pues Landau subió este mensaje donde dice que van a amar la siguiente parte de lo que está sucediendo con este show que requiere palomitas, el relleno del bote de palomitas, en pocas palabras. Bueno, pues es parte de lo que está ocurriendo en estos momentos. También hay que decir que el secretario de Estado de los Estados Unidos, Marco Rubio, afirmó que una visa estadounidense es un privilegio y no un derecho. Advirtió que quienes ingresen a su país como visitantes y realicen actividades consideradas contrarias a los intereses nacionales de Estados Unidos pueden perderla. Nadie tiene derecho a una visa en Estados Unidos. No es un derecho, es un privilegio. Defendió la facultad de su gobierno para revocar las visas. Esto fue parte de lo que dijo el secretario de Estado de los Estados Unidos.
1: Lo he dicho repetidamente. No sé por qué a algunos les cuesta tanto entenderlo. Así que permítanme repetirlo. Una visa. Nadie tiene derecho a una visa. No existe un derecho constitucional a obtener una visa, ¿de acuerdo? Una visa es un permiso para entrar en nuestro país como visitante. Si usted entra en nuestro país como visitante, ya sea como estudiante, turista, periodista, o lo que quiera que sea, y realiza actividades contrarias al interés nacional y a la seguridad nacional, Estados Unidos le retirará la visa. De hecho, si hubiéramos sabido que iba a hacerlo, probablemente no le habríamos concedido la visa.
0: Bueno, pues ahí está el tema de las visas, ahí está un asunto del cual habremos de seguir hablando esta mañana. Por lo pronto, ahí está Marco Rubio hablando del tema de esta manera. Y bueno, le quiero contar también esta mañana que la Asociación Mexicana de Juzgadoras, ACE, expresó preocupación por el uso de espacios oficiales para exhibir o descalificar a periodistas, medios de comunicación y voces críticas del gobierno de Claudia Sheinbaum tras la presentación de la presunta red de amplificación digital, lo que hemos llamado las listas. La organización señaló que las autoridades pueden combatir la desinformación, pero no utilizar esa facultad para estigmatizar a quienes ejercen el periodismo o cuestionan al poder. Autoridades aseguraron aproximadamente 297,000 litros de líquido con características similares al diésel, además de 23 tractocamiones, 70 remolques y un inmueble durante un operativo en una distribuidora de combustibles en Altamira, Tamaulipas. Marina informó que dos personas fueron detenidas y quedaron a disposición de las autoridades. Fueron asegurados diversos vehículos, tanques, cisternas y equipos utilizados para el almacenamiento y manejo de hidrocarburos.

Venezuela anunció la liberación de más de un centenar de presos políticos como parte de las negociaciones entre la oposición y el gobierno interino, el gobierno encargado por Estados Unidos, auspiciadas por Estados Unidos, 7 meses después de la captura de Nicolás Maduro. Así que Venezuela anunció la liberación de más de un centenar de presos políticos. Están sentados en la mesa de negociación opositores al régimen y representantes del régimen, ahora tutelado por Estados Unidos. La jefa de la delegación opositora, Dinora Figuera, se comprometió a impulsar más liberaciones tras el primer ciclo de diálogo que busca avanzar en la transición política del país. Abelardo de la Estrella, el presidente de Colombia, pidió a Donald Trump suspender temporalmente los aranceles a productos colombianos para facilitar la recuperación tras el sismo de esta semana que dejó casi 300 personas muertas. Durante una conversación de 10 minutos, de la Estrella explicó a Trump el desafío de reconstrucción que enfrenta Colombia y pidió aliviar la carga para Colombia. Colombia y para sus empresarios. Estamos hablando de una circunstancia pues muy delicada, efectivamente, que está viviendo Colombia en estos momentos. Veremos qué responde, qué respondió o qué va a responder Donald Trump al respecto.

Bueno, perdón por la señal, pero estamos en la parte de presentación del el resumen y de agradecer al público que está siguiendo esta transmisión. Gracias al público que oye la radio a través de las estaciones de Grupo Radio Centro en el país. Gracias a quienes están oyendo las estaciones en México. Gracias a quienes están en nuestro sistema multiplataforma de Aristegui Noticias. Y gracias a quienes ven y oyen este programa en México, en Estados Unidos, en cualquier parte del mundo, a través de internet, en www.aristeguinoticias.com.

0: deportes.
1: Buenos días, Carmen, auditorio. La selección mexicana femenil de flag football consiguió su clasificación a los Juegos Olímpicos de Los Ángeles 2028, tras conquistar la medalla de bronce en el Campeonato Mundial de Düsseldorf, Alemania. México derrotó 20-19 a Gran Bretaña en el partido por el tercer lugar y aseguró su presencia en el debut olímpico de esta disciplina. Después de quedar fuera de la final ante Canadá, el equipo mexicano salió por el podio y tomó ventaja desde los primeros minutos. Tania Rincón encontró a Diana Flores y Andrea Martínez con pases de anotación para poner al conjunto tricolor arriba 13-0. Gran Bretaña reaccionó y redujo la diferencia a 13-7. Pero México volvió a ampliar la ventaja hasta colocarse 20-13. En el cierre, las europeas anotaron en dos ocasiones y buscaron empatar el encuentro, pero fallaron sus conversiones. México sostuvo el marcador y consiguió la victoria por 20-19. El flag football hará su debut histórico en los Juegos Olímpicos de Los Ángeles 2028. El torneo se disputará entre el 15 y el 22 de julio en el Exposition Park Stadium, dentro de unos Juegos Olímpicos que se celebrarán del 14 al 30 de julio. La competencia contará con torneos independientes para hombres y mujeres bajo un formato de 5 jugadores por equipo. Con este resultado, la selección femenil mexicana se convirtió en uno de los primeros representativos nacionales con presencia asegurada en esta nueva disciplina olímpica. En la rama varonil, México perdió 34-26 ante Canadá en el partido por el tercer lugar y terminó en la cuarta posición del campeonato mundial. Los mexicanos llegaron al descanso con empate 6-6 y tomaron ventaja de 12-6 en la segunda mitad. Canadá igualó el marcador en los últimos segundos y llevó el partido al tiempo extra. Los canadienses anotaron primero y durante la posesión mexicana, Diego Pérez sufrió una intercepción que puso punto final al encuentro. La selección femenil ya tiene su boleto para Los Ángeles 2020.

0: los niños y niñas que anden por ahí siguiendo el programa, saludos, y a quienes cumplen años, felicidades. Alejandra Jerez está cumpliendo años y Arturo le manda un abrazo. Iván y Anya Méndez Arriaga cumplen 7 y 2 años. Sus abuelitos Noemí y Javier le mandan un abrazo a los dos, Iván y Anya. Anya. Daniela Tumer está cumpliendo 6 y sus papás y abuelitos le mandan un abrazo. Felicidades, Daniela, que tengas un feliz cumpleaños. Mi tocaya Carmen Jiménez cumple 5 y sus papás Roberto y Lisa le mandan un abrazo. Carmen, felicidades. Manuel Hernández cumple 2 y sus papás y hermanita desde Aguascalientes le mandan un abrazo. Manuel, felicidades. Saludos, Aguascalientes. Fernanda Barragán, felices 15 años. Tus padrinos te mandan un abrazo. Felices 15, que tengas un gran festejo y una gran celebración. Gracias a todas y a todos. Pásenla bien, diviértanse. Esto es para ustedes.
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2: En tus clases seguramente habrás aprendido sobre las diferentes y terribles guerras que han asolado a la humanidad a lo largo de la historia. Por ejemplo, la Guerra de Independencia o la Segunda Guerra Mundial. ¿Pero alguna vez habías escuchado hablar también de una guerra contra los pájaros? Parece broma, pero es cierto. Sucedió en Australia durante el año de 1932, cuando el ejército lanzó soldados, camiones y ametralladoras en contra de unas aves gigantes que se llaman emús. Y lo peor de todo es que perdió. El conflicto empezó cuando, durante la Gran Depresión, muchos agricultores de un pueblo llamado Campeón se dedicaron a plantar enormes extensiones de trigo con dinero que les dio el gobierno. Pero entonces cayó una gran sequía sobre la región que atrajo a miles de emús, unas aves enormes que no vuelan, pero que pueden llegar a medir hasta 2 metros de altura. Las aves estaban buscando agua y comida y arrasaron los campos de trigo de las granjas porque estaban desesperadas. Hasta que acabaron con todo. Como respuesta, el ejército intentó dispersarlas, pero los emús no cooperaron. Cuando escuchaban los disparos, las aves corrían en todas direcciones. Se escondían entre los arbustos y luego regresaban a los cultivos cuando todo parecía tranquilo. Después de gastar miles de balas, los soldados no habían conseguido arreglar nada y finalmente tuvieron que retirarse. Y como resultado, los periódicos de la época comenzaron a burlarse, llamando a este acontecimiento la Gran Guerra del Emú. Así que la próxima vez que escuches que los humanos dominamos a la naturaleza, recuerda que un ejército perdió oficialmente una guerra contra pájaros que solo querían agua y comida.
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Bueno, pues está esta información que le estoy comentando desde el resumen, en donde el embajador de Estados Unidos en México, Ronald Johnson, reveló ayer reveló que ambos países, México y Estados Unidos, firmaron un acuerdo que permitirá a México adquirir drones y sistemas como aeronaves no tripuladas a costos competitivos, dijo, para combatir al crimen organizado. En un mensaje en redes sociales, Johnson publicó que esta semana el secretario del ejército de aquel país, Daniel Driscoll, y la secretaria de Defensa Nacional de México firmaron una declaración de intención para fortalecer nuestras capacidades estratégicas y operativas mediante la innovación en defensa y nuevas tecnologías. Esto permitirá, dijo, a la Defensa de México acceder al mercado digital del ejército de Estados Unidos para adquirir nuevos sistemas aéreos no tripulados y sistemas contra aeronaves no tripuladas a costos, como dice aquí, competitivos. Dijo que esta tecnología fortalecerá nuestra capacidad para combatir a los cárteles y hacer frente a los retos de seguridad bilaterales. En un segundo mensaje, Johnson indicó ayer domingo que la cooperación bilateral en materia de seguridad, impulsada por el presidente Donald Trump y la mandataria Sheinbaum de México, envía un mensaje claro a los delincuentes: serán capturados y rendirán cuentas. Esto al informar que autoridades devolvieron a México a 3 fugitivos buscados en el país. Un integrante del cártel Jalisco Nueva Generación, buscada por un delito relacionado con armas de fuego en Guanajuato, un fugitivo buscado por homicidio en Zacatecas y un tercero buscado por fraude. El pasado jueves, el gobierno de Estados Unidos reanudó por completo sus actividades oficiales en Michoacán, tras evaluar las condiciones de seguridad y las medidas desplegadas por México, poniendo fin a la suspensión que afectó a los inspectores encargados de certificar exportaciones de aguacate. También hay que decir esto. Ese mismo día, Johnson reconoció al gobierno mexicano, particularmente a su gabinete de seguridad, por las acciones y la coordinación que hicieron posible la reanudación total, según este comunicado difundido en sus redes sociales. Esto en lo que corresponde específicamente a Michoacán. En lo que corresponde a lo que ha dicho el embajador de Estados Unidos en México, bueno, pues la noticia es que comprará México drones y antidrones a los Estados Unidos para combatir a los cárteles. Firmaron México y Estados Unidos esta declaración de intención para fortalecer, dijo Estados Unidos, para fortalecer nuestras capacidades estratégicas y operativas mediante la innovación en defensa y nuevas tecnologías.

0: Y bueno, pues aquí estamos con Adriana García, economista en jefe y coordinadora de análisis económico de México. ¿Cómo vamos? Los datos económicos para esta semana. Gracias por estar aquí.
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2: Muy buenos días, auditorio de Aristegui Noticias. Qué gusto saludarlos este lunes 17 de agosto. Y como cada semana, desde México, ¿cómo vamos? Les presentamos los cinco temas a los que hay que prestarle atención esta semana en materia económica por su relevancia para el país y para el bolsillo de las familias. Número 1. El martes 18 de agosto, el INEGI publicará la encuesta de transporte urbano de pasajeros de junio de 2026. Más allá del efecto del mundial, estas cifras permitirán evaluar la capacidad del transporte público para atender a quienes lo utilizamos todos los días. En este contexto, resulta preocupante que el Metro de la Ciudad de México haya operado en mayo con únicamente 269 trenes, por debajo de los 278 que circulaban antes de la pandemia e incluso por debajo de los 300 trenes que llegaron a operar en 2009. La infraestructura de movilidad debe medirse por su capacidad para mejorar la calidad de vida de los usuarios cotidianos, no solo para responder a eventos extraordinarios. Número 2. El miércoles 19 de agosto se publican las minutas sobre la decisión de política monetaria de la Reserva Federal, Banco Central de Estados Unidos. En su último anuncio, se mantuvo sin cambios la tasa de interés de referencia en un rango de 3.5 a 3.75%. Será interesante conocer los argumentos de los tres votos disidentes a favor de incrementar la tasa de interés. Recordemos que el objetivo de inflación de la Fed es de 2% anual y en julio la inflación alcanzó 3.4% anual. Número 3. Indicador oportuno de la actividad económica en julio de 2026. El INEGI publicará los datos oportunos de la actividad económica en julio y así sabremos si el dinamismo observado en el segundo trimestre logró extenderse al tercer trimestre. Los datos de empleo formal envían señales negativas. En julio, el IMSS registró una disminución de menos 19.550 puestos de trabajo. Y por su parte, la encuesta Banxico mejoró la expectativa de crecimiento para 2026 de 1.1% anual a 1.2%. Por lo tanto, este dato será importante para conocer la trayectoria de crecimiento hacia el cierre del año. Entre señales positivas, tenemos la racha de 3 meses consecutivos de crecimiento anual de la producción industrial y, por supuesto, las exportaciones con un aumento de 24.6% en el primer semestre de 2026 frente al mismo periodo de 2025. Número 4. Jueves 20 de agosto. Minuta Banxico sobre la decisión de política monetaria. En esta decisión, la Junta de Gobierno mantuvo la tasa de interés de referencia sin cambios en 6.5% por unanimidad. Número 5. Viernes 21 de agosto. Valor agregado de exportación de la manufactura global con cifras revisadas de 2024. Cerramos la semana con un dato muy importante del sector exportador, el motor de crecimiento económico y sus implicaciones para el modelo de coproducción de Norteamérica. De acuerdo con el Banco de México, 68 de cada 100 pesos de valor agregado contenido en las exportaciones manufactureras de México se genera en América del Norte, evidencia del modelo de coproducción de Norteamérica, en la que México, Estados Unidos y Canadá comercian bienes intermedios para producir un bien competitivo en el mercado global. Muchas gracias, Aristegui Noticias, por el espacio. Yo...
0: Adriana García, se cortó el mensaje, yo soy Adriana García. Adriana, gracias por estar aquí con México, ¿cómo vamos? Gracias por esta información de lo que está previéndose para esta semana que arranca esta mañana de lunes. Bueno, tenemos muchos asuntos, vamos al tema internacional porque estamos viendo cómo, bueno... Donald Trump está lanzando el mensaje de que pronto va a declarar el Estrecho de Hormuz literalmente como territorio o aguas estadounidenses. Rafael Cabrera, nuestro colega, tiene los detalles de lo que dice el mandatario estadounidense. Adelante.
3: El presidente Donald Trump dijo este viernes que pronto declarará el Estrecho de Hormuz como parte del territorio de Estados Unidos y afirmó que Irán está siendo derrotado de forma contundente. Muy pronto declararé el Estrecho de Hormuz territorio de Estados Unidos, es cierto, dijo Trump con una pequeña sonrisa durante un mitin político en una academia de policía en el estado de Nueva York. El mandatario estadounidense afirmó que esto ocurrirá después de que terminemos de derrotar a Irán, que está siendo derrotado muy mal. Estados Unidos lanzó junto con Israel una guerra contra Irán el 28 de febrero con los objetivos declarados de poner fin al controvertido programa nuclear del país y desencadenar un levantamiento popular. Sin embargo, Irán contraatacó estableciendo un control de facto sobre gran parte del Estrecho de Hormuz, paso vital para el transporte de energía y otros productos básicos del comercio mundial. A su vez, Estados Unidos impone un bloqueo a los puertos iraníes en un intento de paralizar su economía. Tenemos el bloqueo. Ningún barco pasa menos de que nosotros lo queramos, dijo Trump a la multitud de simpatizantes y policías que lo aclamaban.
0: Pues ahí está este tema del Estrecho de Hormuz y de los Estados Unidos, pues es lo que plantea Donald Trump sobre este asunto. Es bastante complejo, cada vez más complejo para Estados Unidos el conflicto que se desató, el conflicto desatado en Irán y el tema del Estrecho de Hormuz. Ahora Trump pues dice lo que usted acaba de escuchar. Indignante sería la palabra que yo utilizo para referirme a las declaraciones del ministro israelí que está planteando matar a los palestinos y decir que no son personas, ni siquiera son personas. Es una frase que se le escuchó decir a este personaje, al ultraderechista Ben Gvir, que bueno, pues ha planteado establecer asentamientos judíos en todo el enclave y promover la salida de palestinos hacia otros países. Estamos hablando de que el ministro de Seguridad Nacional de Israel pues ha planteado que Israel debe matar cada noche decenas de palestinos en la Franja de Gaza. Es un planteamiento escalofriante. Manuel de Santiago, nuestro colega, está siguiendo cerca esta información. Ha subido en www.aristeguinoticias.com todos los detalles de estas declaraciones. Manuel, buenos días y bienvenido. ¿Cómo estás?
4: Carmen, buenos días a ti, al auditorio de Aristegui en vivo. Tremendas declaraciones las que hizo el ministro de Seguridad Nacional de Israel, el ultraderechista Itamar Ben-Gvir, quien sugirió que el ejército de Israel debería matar cada noche y de forma selectiva entre 30 y 40 palestinos en la Franja de Gaza, dado que no merecen vivir allí. Así lo dijo en un podcast publicado en las últimas horas con Rom Braslavsky, quien fuera rehén de Hamas en la Franja. Dijo: creo que deberían llevarse a cabo asesinatos selectivos en Gaza, eliminando entre 30 y 40 personas cada noche, no solo a quienes representan una amenaza inmediata. Fíjate, Carmen, qué frase. No solo a quienes representan una amenaza inmediata. Hay personas allí que no merecen vivir, no deberían vivir, ni siquiera son personas. Así lo dijo Ben-Gvir, que habitualmente alardea de vulnerar los derechos de los palestinos ciudadanos de Israel y los reos de Cisjordania y Gaza detenidos en el país. Ben-Gvir, que fue condenado en el pasado por realizar comentarios racistas, señaló que Israel debería construir asentamientos judíos en el enclave palestino, según declaraciones recogidas por el diario británico Financial Times. Considero que toda Gaza es nuestra, dijo. Deberíamos tener asentamientos no solo en Gush Katif, la colonia israelí en la franja que fue desmantelada en 2005, sino en toda Gaza, fomentando la mayor emigración posible, enviándolos a sus países de origen, dijo. En el podcast titulado 8 de octubre, Ben Gvir recalcó la importancia de los asentamientos y de fomentar la emigración. Cuanta más mejor, aclaró respecto a estos asentamientos desmantelados en 2005 en el marco del plan de retirada israelí, que supuso el desmantelamiento de aproximadamente una veintena de ellos. En ese sentido, criticó la decisión del primer ministro Benjamín Netanyahu de reducir las operaciones militares en la zona a medida que la administración estadounidense ejerce presión sobre el país para sacar adelante el plan de paz del presidente Donald Trump. El funcionario, quien ni siquiera realizó el servicio militar justamente por su vinculación al movimiento extremista Kach, declarado terrorista en Israel, agregó: y en cuanto a los terroristas, no debe haber emigración para ellos, simplemente debemos matarlos uno a uno. Así dijo el ministro que se encarga de supervisar el sistema policial y penitenciario israelí. Sus palabras pues han suscitado críticas por todas partes, sobre todo por parte de las autoridades iraníes, que afirmaron que se trata de una cuota nocturna para las matanzas en Gaza. Este criminal sionista, dijo el viceministro de Exteriores iraní Qasem Karabadi en un comunicado, este criminal sionista habla simultáneamente de la expulsión de los palestinos y la construcción de asentamientos en toda Gaza. Estas confesiones deben registrarse y preservarse para el día del ajuste de cuentas y el juicio de estos criminales. Testimonios de este tipo, que han sido vertidos con anterioridad por Ben Gvir y otros representantes públicos israelíes, ya fueron presentados ante la Corte Internacional de Justicia de la ONU como evidencia de una intención genocida de Israel en Gaza que sus gobernantes niegan. Ben Gvir, también colono Israel en Cisjordania ocupada, ha construido su carrera política alrededor de posiciones ultranacionalistas y antiárabes. Como ministro de Seguridad Nacional, controla la policía israelí, las cárceles donde los palestinos han denunciado numerosos casos de tortura. Además, desde su llegada al gobierno en 2022, el número de licencias de armas para israelíes, una de las competencias que controla su gobierno y su ministerio, ha aumentado un 126%. Y aunque protagoniza escenas de desprecio contra la población palestina cada semana, el episodio que volvió a situarlo en el centro de la polémica internacional ocurrió en mayo de este año. Recordemos, Carmen, cuando humilló a los activistas de la flotilla Global Sumud, que fueron detenidos en Israel. Por entonces difundió un video en el que aparecía sonriente, ondeando una bandera israelí y dando la bienvenida a los activistas mientras estos permanecían esposados, hacinados y arrodillados en el suelo. Las autoridades de Gaza, controladas por Hamas, sitúan en más de 73.380 los palestinos muertos y en cerca de 174.300 los heridos desde el inicio de la ofensiva israelí tras los ataques perpetrados por las milicias palestinas el 7 de octubre de 2023. La verdad que, de no dar crédito, indignantes las declaraciones de Ben Gvir, sin duda alguna, Carmen. Cuando uno lee estas cosas, pues se estremece por la crudeza y sobre todo, Carmen, porque aunque el gobierno de Benjamín Netanyahu es un gobierno de coalición, pues finalmente este hombre ocupa un cargo importantísimo, el Ministerio de Seguridad, nada más ni nada menos, Carmen.
0: Ni más ni menos, no, pues es estrujante escucharlo. Es estrujante y pues indignante que alguien en el mundo pueda expresar algo como esto, que los palestinos no son personas y que hay que matarlos cada noche. Es brutal lo que está pasando, lo que ha pasado y lo que sigue sucediendo ahí.
4: Y uno podría pensar, o se podría en un momento dado decir, porque pues este tipo de discursos se tratan de desvirtuar diciendo que se malentendieron las palabras, pero de acuerdo con la transcripción, Carmen dijo: no solo a quienes representan una amenaza inmediata. Hay personas allí que no merecen vivir, no deberían vivir, ni siquiera son personas. Es decir, pues más claro ni el agua a lo que se refiere el ministro de Seguridad israelí.
0: Pues ahí está lo que se está reportando al respecto de sus dichos en estas últimas horas. Y bueno, pues así lo estamos haciendo del conocimiento del público de este programa. Si hay alguna aclaración que hiciera, sería pues sería deseable que dijera pues que lo que se está publicando no es lo que dijo, pero en realidad es la transcripción que se hace precisamente de sus dichos. Así que bueno, pues propone matar a 30 o 40 palestinos cada noche en Gaza. Y esta expresión suya de ni siquiera son personas, bueno, pues salvo que la traducción no haya sido la precisa, pues así se está registrando a nivel internacional.
4: Sí, todo el mundo tiene justamente estas declaraciones, está ocupando los principales medios a nivel mundial porque evidentemente representan un paso más allá de todo lo que ha venido diciendo este ministro ultraderechista, de todas las acciones pues que ha venido realizando y sobre todo de este desafío que el propio ultraderechista realiza al gobierno de Benjamín Netanyahu para que pues sea más duro en sus posiciones, si cabe, Carmen.
0: Ni más ni menos, sí. Un tema que ha llevado a expertos internacionales, a expertos incluso de comisiones de Naciones Unidas que han sido convocados para hablar del tema de Gaza, para efectos prácticos lo han señalado ya como un genocidio. Directamente se ha hablado de que es lo que se está cometiendo con Gaza es un genocidio, y agregarle esto a lo que ya se ha planteado así a nivel internacional, pues es brutal, por decirlo suavemente.
4: Sí, no cabe duda de que estas declaraciones simplemente lo que hacen es confirmar todos los informes que existen al respecto, los propios informes de Francesca Albanese, la relatora de la Organización de las Naciones Unidas, las acusaciones presentadas ante la Corte Penal Internacional, donde estamos viendo en tiempo real seguramente la perspectiva que nos dará la historia en unos años, pues será igual o más tremenda que la que nosotros percibimos en otros momentos, porque me imagino que en 20, 30 años, cuando se piense en esta época y cuando se piense en lo que está ocurriendo en Gaza, Carmen, probablemente nos dé muchísima vergüenza a nosotros como generación, a nosotros como sociedad, Carmen, de lo que vivimos y a lo que en algunos todavía niegan en llamar una realidad que es lacerante, palpable, Carmen.
0: Ni más ni menos, pues sí, retomo lo que ya en su momento se pronunció, lo que en su momento pues dijeron los expertos de la Comisión Internacional Independiente de Investigación sobre los territorios palestinos ocupados, y bueno, pues lo que han dicho es que Israel ha cometido genocidio contra los palestinos en la franja de Gaza. Hicieron toda una exposición respecto a las condiciones, aquella comisión que se estableció ex profeso hace algunos pocos años para efectos prácticos, basó sus conclusiones en pesquisas exhaustivas, como ha reportado la propia ONU, sobre lo ocurrido en Gaza desde el 7 de octubre del 23 hasta el momento en que se emitió este pronunciamiento en 25, y en ese tramo de la historia ya se hablaba de poner fin a la atrocidad y a castigar a los responsables. Y pues señalando los expertos internacionales que Israel hasta ese punto de la historia, y hay que decir que el asunto continuó después, ha cometido genocidio contra los palestinos en la franja de Gaza. Ahora escuchar al ministro de esta manera, pues es una brutalidad, evidentemente, exponer las cosas de la forma en que lo hizo.
4: Y que incluso, Carmen, a Francesca Albanese, la relatora especial de la ONU sobre los territorios palestinos ocupados, le han acarreado distintas consecuencias por hablar de lo que está sucediendo, entre ellas sanciones por parte de Estados Unidos al pues reiterar y hablar sus críticas a Israel. Estados Unidos pues la ha acusado de ser funcional a la Corte Penal Internacional. Recordemos que trae embates contra ese organismo multilateral y es parte de gente que se ha atrevido a decirlo, que lo ha hablado y mencionado con todas sus letras y que está enfrentando sanciones, Carmen.
0: Ni más ni menos. Manuel de Santiago, seguiremos hablando, pero por lo pronto gracias por reportar de estos dichos, de esto que está planteando el ministro de Seguridad Nacional de Israel.
4: Gracias, Carmen. Seguimos pendientes.
0: Seguro que sí. Un abrazo, Manuel.

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0: Estamos enlazando comunicación desde México hasta Ulaanbaatar. Ulaanbaatar en Mongolia. Está desarrollándose ahí la reunión de la COP. Estamos siguiendo de cerca la reunión de la COP17 que ha organizado la UNESCO, y lo que se explica respecto a esta reunión es que la desertificación, la pérdida de biodiversidad y el cambio climático están interconectados. A medida que la tierra se degrada, la competencia por unos recursos hídricos y de pastoreo cada vez más escasos alimenta tensiones, desplazamientos y conflictos. Estamos hablando de una realidad mundial, porque estos conflictos se dan entre comunidades, y como lo explica la UNESCO, por ello restaurar la tierra es también una forma de construir la paz. La UNESCO aboga por soluciones integrales, aplicando su mandato que combina la ciencia, la educación y la salvaguardia y promoción de la cultura y los sistemas de conocimientos locales e indígenas. Y vienen aquí los trabajos de la UNESCO con pastores que aportan valiosas lecciones para la COP17, y aquí describen, por ejemplo, esa parte de su trabajo. Viene la parte en donde explican la restauración de la tierra, que es restaurar la esperanza, también es un eje principal de esta COP17, y las acciones de la UNESCO para tener conocimiento, del conocimiento a la acción. Por las personas, en pocas palabras, y las soluciones digitales para el clima también están considerados ampliamente. La financiación para la restauración de la tierra es un ángulo también sumamente importante. Así que se está realizando en estos momentos en Mongolia esta COP17, y bueno, pues allá se encuentra Gonzalo Ortuño. Gonzalo Ortuño López es editor colaborador de Mongabay, Latam. Y pues en este contexto lo buscamos porque tenemos información que ha dado a conocer el propio Gonzalo sobre el Pozo CREM 1 en México. Y bueno, pues las dos cosas, por un lado la COP17 y por otro lado este pozo del que hablamos aquí con Gonzalo en su momento, este Pozo CREM 1 de Pemex, que bueno, llevaba 150 días encendido. ¿Qué ha pasado, Gonzalo? Buenos días y saludos desde México.
1: Hola, ¿qué tal, Carmen? Buen día por allá. Efectivamente, aquí estamos trabajando desde Ulaanbaatar, en Mongolia, reportando la COP17 y al mismo tiempo aquí saludándote y reportando un nuevo accidente más de la industria de hidrocarburos en México.
0: Ni más ni menos del que hemos hablado, pero bueno, la noticia aquí que nos compartes es lo que ha pasado con este Pozo CREM 1. Cuéntanos, ¿cuál es la noticia? ¿Cuál es la novedad?
1: Bueno, creo que, y de acuerdo con los expertos que consultamos y gente que ha estado visitando el campo y que incluso ha estado en tu espacio en estos meses, pues es que es un accidente del cual todavía no tenemos dimensiones reales de lo que ha pasado y las consecuencias socioambientales que tiene, Carmen. Y algo que inquieta mucho y que preocupa por parte de los investigadores que consultamos es que sobre todo el impacto en la salud todavía no se dimensiona. Es decir, todavía no hay un censo en el que tengamos de forma detallada el impacto que generó este incendio, que estuvo por casi 5 meses, bien lo dijiste, casi 150 días, en los que las comunidades, cerca de 29 comunidades, en los que hay alrededor un poco más de 3.000 personas habitando, estuvieron respirando ciertos gases, ciertos contaminantes de forma constante, y en los cuales pues es muy complejo, ¿no?, definir. Si bien podemos asociar enfermedades, podemos asociar síntomas a toda esta exposición contaminante, es muy difícil establecer las causas, ¿no?, o una consecuencia directa. Pero en ese sentido no tenemos información clara de un censo de afectaciones ambientales, no tenemos tampoco un censo de afectaciones a la vegetación, a la fauna del lugar. Nosotros hemos buscado a Pemex constantemente, no solamente para esta cobertura, sino para otras que también se han reportado aquí, como el tema de fracking, como el tema de aguas profundas, la intención de seguir perforando aguas profundas en el Golfo de México. Lamentablemente no hemos tenido una respuesta para poder entender mejor los impactos que ha generado esto, pero definitivamente se trata de un accidente más a los que vamos a estar cada vez más expuestos por esta tendencia o esta apuesta de seguir explotando los fósiles, ¿no? Y creo que algo que lo dice muy claro Pablo Montaño, que es el director de Conexiones Climáticas y que también ha compartido este espacio aquí contigo, es que esta es una muestra de lo que puede seguir sucediendo en la explotación de hidrocarburos, específicamente utilizando el fracking para la extracción de gas no convencional, precisamente porque la extracción requiere cada vez técnicas y formas de explotación y de exploración pues más complejas, ¿no? Entonces, es una muestra de lo que puede seguir pasando si México le sigue apostando a este tipo de explotación. Y también algo que mencionan los investigadores es que preocupa mucho la respuesta, ¿no? Porque más allá de que es complejo y de que probablemente es usual o es entendible que haya accidentes en esta industria, pues hay poca información, hay mucha opacidad al respecto, como ya comentábamos ahorita, el tema de los impactos en la salud, los impactos socioambientales, en la calidad del aire, en el agua. También hay una incertidumbre en cuanto a la situación económica de muchas personas, porque esto ocurrió para la audiencia que no está muy enterada del caso. Este incendio, que duró casi 5 meses, ocurre en el municipio de Las Chuapas, Veracruz, un área, una región que se caracteriza por tener selva tropical, ¿no? Y una amplia vegetación, pues bueno, alrededor de estas cerca de 270 hectáreas afectadas, pues como podemos ver en las imágenes, casi desérticas, ¿no? Precisamente por el impacto de este incendio, por el impacto de los contaminantes alrededor. También esto implicó que muchas comunidades perdieran sus medios de vida, ¿no? Que son básicamente la agricultura, la ganadería. Entonces, pues también ahí hay una gran incertidumbre de qué es lo que va a pasar con estas comunidades, no solamente en su salud, sino también en las formas en las que ellos logran o lograban sobrevivir día con día.
0: Pues ni más ni menos, ese es el tema. Y bueno, pues por lo pronto se apagó este incendio después de 150 días que estuvo encendido y que, bueno, pues ha causado lo que tú has descrito muy ampliamente, Gonzalo. Así que el pozo CREM 1 logró Pemex apagarlo finalmente después de 150 días de estar encendido. Y pues quedan abiertas las preguntas sobre los daños ambientales que se generaron a partir de este incendio. Así que quedamos con las preguntas abiertas, Gonzalo Ortuño, respecto a esto que ocurrió precisamente pues en este tiempo que transcurrió en que estuvo encendido este pozo CREM número 1. Estás también, déjame dar este giro para que nos cuentes, en la COP17, ¿qué se espera en Mongolia, donde te encuentras? ¿Qué expectativas hay?
1: Claro, Carmen, pues ahorita justo estamos por publicar en Mongabay Latam una nota previa para dar a entender un poco o tratar de aterrizar la importancia de esta cumbre, de esta COP17, que es una de las tres grandes convenciones que organiza Naciones Unidas. La otra es de biodiversidad y de cambio climático, que también se han abordado en este espacio. Y bueno, esta cumbre se realiza en Ulaanbaatar, Mongolia, que es una sociedad, es un país que depende mucho del pastoreo, ¿no? Y de las actividades económicas que derivan de esta actividad. Pero algo en lo que se enfoca mucho esta convención es en la tierra. Es en la tierra y la restauración de los suelos que están degradados. Naciones Unidas estima que aproximadamente un 70% de los suelos que no son hielo del planeta presentan algún nivel de degradación. Y esto es grave y es importante atenderlo, porque a final de cuentas de los suelos, de la tierra, se producen nuestros alimentos. Y bueno, cuando tenemos estos procesos de degradación y se juntan con otros fenómenos, como puede ser precisamente la crisis climática que estamos viviendo, con el aumento de temperaturas, y en el caso de Latinoamérica también, con fenómenos climatológicos como va a suceder o ya está empezando a suceder con el fenómeno del Niño, pues bueno, se genera una especie de fórmula, ¿no? Una especie de mezcla de ingredientes que pueden producir efectos muy adversos en la población. Y de hecho ya están ocurriendo en Latinoamérica, y es un enfoque que nosotros estamos haciendo ahora en la cobertura para Mongabay Latam. Pues es que esto ya lo estamos viendo desde hace ya bastantes años en zonas muy concretas de nuestra región. Podemos verlo en el corredor seco, que justo implica desde el sur de México hasta Panamá, con unos niveles de sequía y de desertificación tan altos que lo que están haciendo es ya no se puede cultivar ahí, ya no se puede sembrar ahí. Muchas comunidades y personas pues sencillamente son desplazadas precisamente por estas condiciones, pero también lo vemos reflejado, por ejemplo, en el aumento de los incendios, ¿no? En la Amazonía, que es un ecosistema que nosotros lo hemos imaginado siempre porque es húmedo, pues ahora debido precisamente al deterioro de los suelos, al aumento de las temperaturas, de lo seco que está el suelo, pues cada vez son más inflamables y vemos más incendios incluso en la Amazonía. Vemos también este deterioro de la tierra en el Gran Chaco sudamericano, ¿no? Precisamente por la explotación de la agroindustria, de la ganadería extensiva. Vemos en el norte de Chile que también la zona desértica va creciendo y que la agricultura se va desplazando hacia otras zonas. Es decir, toda nuestra región ya está siendo afectada por la desertificación. Entonces, esto lo vemos concretamente, el impacto creo que es más fácil de ver porque se refleja en nuestros alimentos, ¿no? En la dificultad para producir alimentos, en la escasez de agua y cómo esto impacta en nuestra vida diaria. Pero incluso esto también puede derivar en impactos hacia la salud, Carmen, porque a final de cuentas, cuando no tenemos agua para la subsistencia, agua para el autoconsumo, para la producción de alimentos, pues esto puede derivar precisamente en enfermedades que no necesariamente son de desastres o de catástrofes, también pueden obedecer precisamente a enfermedades de largo aliento, ¿no? De largo plazo, que se van a ver reflejadas en algunos años. Entonces, esa también es la importancia de esta cumbre, el poder hacer conciencia y acelerar la implementación para restaurar los suelos en el mundo, ¿no? Y yo diría que pues cada región tendrá sus particularidades. En América Latina, algo que se va a intentar impulsar por parte de organizaciones es el aprovechamiento de los pastizales y las sabanas naturales, que son un ecosistema muy abundante en la región, que son un aliado estratégico precisamente para preservar y generar el alimento en los suelos, para la biodiversidad, para ser más resilientes ante las sequías y pues incluso para los medios de vida de millones de personas que se dedican a actividades de agricultura.
0: Ni más ni menos, pues estaremos al pendiente de esta COP17 y te agradecemos muchísimo que estés aquí para contarnos de los dos temas, del Pozo CREM 1, que terminó su incendio después de 150 días, y de lo que se está pues desarrollando en Mongolia en estos momentos. Gracias por los dos temas, Gonzalo. Un abrazo y buen viaje.
1: Al contrario, Carmen, aquí estaremos pendientes y a la orden para seguirles informando.
0: Muchísimas gracias al editor colaborador de Mongabay, Latam, que es una organización muy importante. Déjeme solamente agradecer siempre a Mongabay, porque pues tenemos junto con ellos una colaboración para difundir informaciones relevantes que publica Mongabay en Naturaleza Aristegui. En Naturaleza Aristegui hemos publicado y publicamos trabajos de Mongabay, porque Mongabay, como dice su propia página, cree que un periodismo creíble y preciso es esencial para abordar con éxito la emergencia planetaria, ya que compartir conocimientos a través de historias puede informar, inspirar y sostener acciones efectivas en todo el mundo. Y déjeme detener solamente un momento para hablar de la misión de Mongabay, que es una organización de medios independientes y sin fines de lucro que informa sobre la naturaleza y los desafíos planetarios a través de una red global de periodistas locales. Mongabay sirve a una audiencia diversa a brindar acceso gratuito a noticias e información en numerosos idiomas y formatos para abordar las lagunas del conocimiento y mejorar la transparencia al revelar las pruebas de la destrucción de los ecosistemas y sus consecuencias para las personas en todo el mundo. Mongabay crea oportunidades para que los responsables rindan cuentas. Mongabay mejora la comprensión de las fuerzas que socavan la salud de los sistemas terrestres. Mongabay hace que la ciencia sea accesible y da voz a las personas directamente afectadas por el cambio ambiental. Así que gracias a Mongabay y a sus periodistas y científicos que tienen todo el tiempo coberturas importantes y seguimientos importantes como el que nos comparte esta mañana Gonzalo Ortuño López, editor colaborador de Mongabay Latam. Así que desde aquí un saludo desde Naturaleza Aristegui, seguiremos con estas informaciones.

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1: Bueno, estamos siguiendo de cerca el cruce de señalamientos que están haciendo Morena y el PAN, PAN y Morena, respecto al huachicol fiscal y el tema de la visa de Andrés Manuel López Beltrán. Ariadna Montiel, la presidenta nacional de Morena, ayer emitió una comunicación sobre el tema y dice que en la absoluta desesperación el PRIAN, porque sabe que no cuenta con el respaldo del pueblo y que volverá a perder en las urnas, porque durante décadas lo abandonaron, ha decidido hacer lo que históricamente ha hecho el conservadurismo, buscar afuera la fuerza que no tiene en México y entregarse a los intereses extranjeros. El proyecto que les quitó privilegios está firme y siempre caminando al lado del pueblo. En nuestro país deciden las y los mexicanos, y a ustedes los mandaron al basurero de la historia. Es la frase de Ariadna Montiel. Son cínicos, dice la presidenta de Morena, son cínicos hablando de huachicol, y cuando los señalamientos alcanzaron al panista Ernesto Rufo, corrieron a pedir impunidad. Dice aquí Ariadna Montiel, cuando los señalamientos alcanzaron al panista Ernesto Rufo, corrieron a pedir impunidad a través de que existen más pruebas, a pesar de que existen más pruebas que lo señalan como parte de una gran red de huachicol fiscal. Lo de ustedes es la hipocresía, la traición a la patria, la corrupción y la doble moral. Al paso que van, dice Morena, deberían actualizar su lema: traición, corrupción y huachicol. Les lanza la presidenta nacional de Morena. Y pues dio una conferencia de prensa también el Partido Acción Nacional con Federico Dorin, con Max Cortázar y con Jorge Triana para exigir respuestas ante los señalamientos que involucran a Andy López Beltrán y sus presuntos vínculos con el crimen organizado. Desde el PAN seguimos denunciando cuando el poder se utilice para proteger a quienes deben rendir cuentas. México merece conocer la verdad y que la justicia se aplique parejo. Es lo que dice Romero anunciando, bueno, comentando que se lanzó esta conferencia de prensa, y estuvo el comunicado del viernes en donde dice el Partido Acción Nacional que la visa no se la retiró la oposición, los medios de comunicación ni ningún juez conservador. Se la retiró el gobierno de Estados Unidos y el propio Andrés Manuel López Beltrán ya lo confirmó. Ahora Andy se declara perseguido, ataca a las autoridades estadounidenses y califica la decisión como una canallada. Es el viejo manual de Morena: cuando los descubren, se victimizan; cuando les exigen explicaciones, gritan complot; cuando las investigaciones se acercan, se envuelven en la bandera nacional. El nombre de Andy, dice el PAN, aparece mencionado en un testimonio incorporado a la carpeta de investigación de la Fiscalía General de la República sobre la gigantesca red de huachicol fiscal que operó desde las aduanas. Un testigo declaró que bastaba mencionar que un cargamento era un tema de Andy, para intentar detener las revisiones federales. No es un chisme de redes ni una fabricación de la oposición. Está asentado en un expediente ministerial. Su amigo personal, Jorge Amílcar Olán, lleva años en el centro de escándalos e investigaciones relacionado con contratos, obras públicas, combustibles y negocios vinculados con gobiernos de Morena. Y cierra este comunicado Acción Nacional diciendo: la revocación de la visa puede ser apenas la punta del iceberg de una investigación que alcance a la cúpula del cártel de Morena. La pregunta ya no es si existen demasiadas señales, la pregunta es cuánto tiempo más podrá el gobierno seguir encubriéndolas. Todos los caminos llevan a Andy, ahora la justicia tiene que llegar a él, dice Acción Nacional. Así que, por un lado, Acción Nacional señalando al hijo del expresidente López Obrador, y por otro lado, Morena respondiendo, diciendo que tienen que cambiar de lema y que son cínicos al hablar los panistas de huachicol fiscal. Así están las cosas en México, desde las cúpulas partidistas de los partidos Acción Nacional y Morena, sobre lo que está ocurriendo en estos momentos. Así que seguiremos cerca todo esto, pero por lo pronto aquí algunas pinceladas de lo que han cruzado la dirigencia nacional del PAN y la dirigencia nacional de Morena. En más asuntos, adelante.
0: La abogada Almudena Bernabéu, codirectora del Centro
2: Alejandro Guernica 37 advirtió en Aristegui en vivo que exhibir con nombres y apellidos a periodistas como parte de supuestas redes de desinformación puede ser muy delicado y peligroso.
3: Es, desde mi punto de vista, muy peligroso, y hay precedentes en los que no se puede informar a la población descalificando, y no se puede informar creando un problema mayor, y es con nombres y apellidos, asociar nombres y apellidos de profesionales haciendo su trabajo, se disienta, sean o no sean críticos, disculpa, de un determinado gobierno o de una determinada acción de un gobierno, porque tampoco se es todo el tiempo crítico de un gobierno, no se puede partir del nombre propio y del trabajo, ni siquiera por razones con apariencia legítima.
2: Por su parte, la periodista María Idalia Gómez sostuvo que la presidencia atraviesa una desesperación total por una narrativa que afirmó no ha logrado controlar, y señaló a Jesús Ramírez e Iván Silva como parte de la operación de comunicación.
4: Hace unas meses atrás hablaba yo de Iván Silva, este dueño de Heurística, y también de Jesús Ramírez como personajes que están haciendo la comunicación de la presidencia de la República. Y estos personajes están justo tras de esta operación. Lo que estamos viendo es una desesperación, de desesperación total de la narrativa que no tienen, que no han logrado, que no han conseguido, y que ven y que muestran las presiones que cada vez están llegando más y más en el entorno y en el contexto.
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1: Gracias, Manuel, con este recuento de temas. Y bueno, pues seguimos de cerca lo que están diciendo tanto el hijo del expresidente Andrés Manuel López Obrador como el hermano de López Obrador, Ramiro, que es secretario de gobierno de Tabasco. Andy López Beltrán, pues agradece muestras de solidaridad y lanza estas ideas. Y lo que dice el hermano de López Obrador es que no quieren al chico, sino al grande, pues dando a entender que Estados Unidos querría a López Obrador, el expresidente, y no a su hijo, en pocas palabras. Así se entiende esta declaración. Aquí va parte de lo que han dicho en estos últimos días y horas.
5: Primero que nada, agradecer a todas y a todos sus muestras de solidaridad, cariño, afecto ante lo ocurrido el día de ayer. Lo ocurrido ayer es únicamente la confirmación de que necesitamos informar, organizarnos ante la inminente embestida a la soberanía nacional por parte de gobiernos extranjeros, en particular de los Estados Unidos.
6: Realmente, al que quieren, no al chico, sino al grande. Nada más que le están pensando los vecinos. Yo creo que es un asunto político, no tiene nada que ver con otro tema. Sí, pues es el desprestigio que creen ellos, que logran hacer el daño, el desprestigio a los ciudadanos, pues que están luchando para que en este país al pueblo de México le vaya mejor. Eso no lo hacían antes. ¿Cuándo vieron ustedes que le retiraran una visa a uno de los políticos que estaban apoyando el neoliberalismo? Eso no lo hacían. ¿Por qué? Porque pues eran gobiernos entreguistas que hacían al pie de la letra lo que les ordenaban desde los Estados Unidos. Aquí hay soberanía, hay autonomía, y bueno, si quieren una muy buena relación, pues se tiene que dar en los marcos que la presidenta lo ha dicho, a través de la cooperación y no de la subordinación.

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El Servicio Meteorológico Nacional de la Conagua le informa el pronóstico del tiempo. Para hoy 17 de agosto de 2026, el monzón mexicano sobre el noroeste del país e inestabilidad atmosférica generarán lluvias puntuales intensas en zonas de Sinaloa y Nayarit, así como lluvias fuertes a muy fuertes en Baja California Sur, Sonora, Chihuahua y Durango. Por otra parte, canales de baja presión sobre el interior de la República Mexicana

0: atmósfera y la onda tropical número 28 sobre el sur del país originarán lluvias muy fuertes en zonas de Veracruz, Oaxaca y Puebla, así como chubascos y lluvias fuertes acompañadas con descargas eléctricas en el noreste, oriente, sur y sureste mexicano, además de la península de Yucatán, con posible caída de granizo en estados del centro y occidente de México. Finalmente, continuará el ambiente caluroso a muy caluroso en el norte del territorio nacional, en los estados del litoral del Pacífico, Golfo de México y la península de Yucatán, prevaleciendo la onda de calor en Baja California Sur, Chihuahua, Coahuila, Nuevo León y Tamaulipas.
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0: Hace unos días hablamos aquí de un informe que tituló Estados Unidos, o quien lo presentó, que es Peter Navarro, asesor de la Casa Blanca, un informe que tituló La gran estafa de transbordo. La gran estafa del transbordo, y puso como figura principal el caballo de Troya. Y pues incluso la portada del informe es el caballo de Troya. Y pues incluye ahí a 40 países, dentro de los cuales se encuentra México, la propia Unión Europea, Vietnam. En fin, es un informe que está hablando de cómo se utilizan las rutas que existen para llegar a Estados Unidos, utilizadas de una forma indebida, por decirlo suavecito, por China, utilizando estas rutas para evadir aranceles. En pocas palabras, estamos hablando de una estrategia que, según Peter Navarro, pues tiene a varios países participando, y a México lo coloca en lugar pues principal, uno de los principales lugares donde ocurriría tal cosa. Invitamos hoy al estudio, y le aprecio mucho que esté aquí, a Ildefonso Guajardo. Ildefonso, que es un experto en temas pues comerciales y de negociación, porque él ha sido negociador en jefe por parte de México, precisamente para el Tratado de Libre Comercio que existe ahora en nuevas condiciones entre Canadá, Estados Unidos y México. Ildefonso, gracias por estar aquí esta mañana. Bienvenido al programa.
1: Carmen, gracias por la invitación. Buenos días.
0: Igualmente, caballo de Troya, Peter Navarro, ¿qué me dices de todo esto?
1: Mira, hay que ubicar el informe. De entrada, no es una orden ejecutiva, no es una acción. Es un informe a partir de un estudio que él mismo se define. Y hay que entender a Peter Navarro. Recordarás que Peter Navarro se incorpora a la primera campaña de Trump en el 16. Él era académico en la Universidad de California y tuvo un libro que lo hizo famoso, que se llamó Death by China, Muerte por China. Ahí ya con el puro título te das cuenta que es un halcón contra China, ¿no? Es un tipo que realmente tiene muchos años escribiendo sobre cómo China está destruyendo a Estados Unidos. En nuestra negociación, él apareció desde el gobierno de transición. O sea, a Trump le gustó mucho su punto de vista. Y cuando empezaron los primeros skirmishes, o sea, las primeras interacciones, siendo Trump gobierno de transición, ellos estaban intentando prenegociar lo que venía desde el departamento de Wilbur Ross en Washington. Pero recordarás que odiaban tener que darle cuentas a la administración Obama, y si se juntaban con un ministro extranjero como yo, tenía que haber un agente del Departamento de Estado. Entonces ninguno de los ministros de ese gobierno podíamos estar en pláticas a menos de que estuviera presente alguien del departamento, cosa que a Trump le molestaba. Entonces ya sabrás quién fue el que fue a esas pláticas, el ciudadano Videgaray, que en ese momento era ciudadano. Y a mí me mandaban las exigencias que pretendían establecer y que eran de arrancarte los pelos. Ahí tengo guardada esa lista de solicitudes.
0: ¿Qué pedían?
1: Pedían, por ejemplo, que las reglas de origen de integración fueran del 100% en todo. Ah. Peter Navarro pedía, es imposible. Hay
0: 100%.
1: Hay cosas que no se hacen en América del Norte. Efectivamente, Estados Unidos tomó una decisión equivocada en los fines de los 80s, 90s, de creer que no era importante ensuciarse con la manufactura y mandarla a elaborar a China, cosa que después de muchos años entendieron que fue un error, porque la investigación y el desarrollo se hace en la línea de manufactura. Por eso ahora, de los 54 áreas, según de un estudio australiano, de liderazgo tecnológico, antes Estados Unidos prácticamente lideraba en el 90% de esas 54 áreas. Ahora solo lidería en el 10%. Y el resto lo lidería China. Entonces, si hay un tema de fondo...
0: ¿Es lo que quiere recuperar Donald Trump?
1: Sí, pero el problema es cómo lo recuperas, Carmen. No puedes recuperarlo con políticas proteccionistas que te intenten regresar a un pasado que ya no existe en industrialización. Lo que tienes que hacer es ganar la carrera del futuro. Y ese es el punto. Entonces, volviendo al personaje y al tema para el que me invitas... Peter Navarro, en la primera administración que me tocó a mí hacer la negociación, quiso ponerse al tú por tú con Robert Lighthizer, el negociador norteamericano, y Lighthizer, con un colmillo que le arrastra hasta el piso, se lo comió en dos mordidas y lo neutralizó y lo sacó de la Casa Blanca. Ya después se congració con Trump Peter Navarro, porque viste que fue a la cárcel.
0: Sí, sí, sí.
1: Por Donald Trump. Entonces ahora Este informe, que bien lo describes, que es el fraude de la triangulación, donde ellos dicen, ¿qué pasó cuando nosotros decidimos en el 2018 establecer aranceles contra China? Obviamente se crean unos incentivos para que China trate de triangularnos para entrar con aranceles más bajos de países que tienen comercio con nosotros. Y entonces enumeran a 40 países y los clasifican en tres grupos. En el primer grupo, donde está México, Unión Europea, Corea del Sur, Japón, Israel...
0: Vietnam
1: está en el segundo.
0: Ah, en segundo.
1: Sí, en el primero son países que tienen mucho comercio con Estados Unidos y que, por lo tanto, este flujo de triangulación se diluye muy fácilmente en el volumen de comercio. Los segundos no tienen gran comercio porque no le compran prácticamente nada a Estados Unidos, pero sí tienen una cadena de integración muy fuerte con China. O sea, son economías más pequeñas, los segundos. Y los terceros son así como, así más capiroteada, ¿no? De otros países no tan significativos. Pero calcula que la triangulación puede andar entre 40 mil millones de dólares y 300 mil millones de dólares. Imagínate, el déficit con China es de 200 mil millones de dólares. Entonces, es un volumen muy importante. Ahora, el problema es que en el caso de México, no tiene argumentos para decir de quién es la responsabilidad, porque muchos de los, por ejemplo, te doy un ejemplo, casi nada de lo que nos ha impactado de las tarifas ilegales de Trump, los aranceles ilegales de Trump, le pega a electrónicos, porque ellos necesitan los electrónicos, ya hay componentes electrónicos que no se hacen en América del Norte. Entonces nosotros los elaboramos una buena parte en Guadalajara, los exportamos cumpliendo la regla de integración, pero claramente llevan componentes asiáticos y sobre todo chinos. Entonces, ahí, por ejemplo, estás cumpliendo la regla de origen. O sea, no estás evadiendo la regla de origen. Lo que este hombre, Peter Navarro, debe de compartirnos es, bueno, tú tienes el derecho con el tratado de hacer el tracing, que es el seguimiento de dónde viene ese producto. Dice, no, es que a través de reempacar, a través de reetiquetar, a través de falsear el origen, están importando ilegalmente cosas chinas. No, muchas veces sí cumples con la transformación. Y en otros casos, si es ilegal, ellos tienen la capacidad de meterse y de hacer la investigación. Entonces, ¿para qué lo hizo? Bueno, lo hizo para dos cosas. Para reforzar las acciones aduanales y darle más instrumentos y poder a la Agencia Norteamericana de Seguridad en materia aduanal. Y segundo, para darle elementos de fortalecimiento en la negociación, para que en la negociación Estados Unidos exija mayor contenido, que es lo que quiere Peter Navarro. Y segundo, para que aumentemos nuestros aranceles con respecto a China, más allá de lo que nos permite la Organización Mundial del Comercio.
0: Más que eso, porque ya hemos subido.
1: Sí, pero el tema es que estamos en un límite que no llega a lo que los Estados Unidos le puso a China, porque Estados Unidos ya rompió con las reglas de la Organización Mundial.
0: ¿En cuanto está ahorita? Digo.
1: Acuérdate que se habían ido a ciento y pico, y luego
0: China respondió.
1: Respondió durísimo, no permitiendo exportar minerales raros y semiconductores, y como siempre el taco, ¿no? Trump's always chickens out, o sea, siempre se raja. Entonces tuvieron que irse a Ginebra a una negociación, y bajaron, pero ahorita andan en el 50%, el doble que andamos del resto del mundo. Por eso están los incentivos de triangulación.
0: Entonces tú piensas o dices o afirmas que el corazón de este informe de Peter Navarro, por lo que a México corresponde, no se sostiene en la realidad. ¿No es así como ocurren las cosas?
1: Mira,
0: ¿no hay algo en donde
1: sin duda,
0: México o algunos mexicanos o productores o exportadores?
1: No, sin duda tienes quien quiere pasarse de listo. Eso sí. Eso sí, porque ahí están los incentivos. Cada vez que tienes incentivos, hay incentivos a la ilegalidad. Pero se tienen los instrumentos y Estados Unidos tiene el derecho de hecho lo dice Peter Navarro en el reporte, que a partir de que pusieron los nuevos requerimientos aduanales, han aumentado el número de cargamentos que detienen en esos productos. Entonces Estados Unidos puede aumentar su supervisión y su trazabilidad de dónde vienen esos productos. Entonces, sí hay, pero también, aunque te sorprendas, Carmen, también hay triangulación de Estados Unidos a México. Hay cosas que llegan al puerto de Los Ángeles y que productores norteamericanos reetiquetan y las mandan como hechas en Estados Unidos, sobre todo en los temas de camas de hospital, textiles y otros productos, que también hay trampas. Los dos países debemos tener un interés de hacer una aplicación rigurosa del seguimiento de origen de los productos. Y ahora parte de esto es lo que están impulsando con lo que le llaman la frontera inteligente y le llaman la frontera detective, donde le aumenten a través de inteligencia artificial las capacidades de trazabilidad en las investigaciones aduanales.
0: Pues tú dices, es un informe, pero no es una orden ejecutiva, no tiene implicaciones reales en términos legales, en términos de ningún tipo.
1: Tiene implicaciones para la estrategia de negociación, tiene implicaciones porque se harán más rigurosos las investigaciones institucionales de Estados Unidos en frontera, sin duda, y eso tiene implicaciones sobre los tiempos de cruce, si aumentan el número de inspecciones, y tiene implicaciones también políticas, porque chistosamente se toma el tiempo de hablar de un esquema de ciudad, de las hermanas feas, en el informe. Sí. ¿Y a qué se refiere las hermanas feas? Dice, es que hay que ir exactamente dónde estamos sufriendo el daño, porque dice que esta triangulación está impactando la pérdida de 500,000 de empleos en Estados Unidos, 450,000 empleos. Y luego dice, es que, por ejemplo, el corredor en México, Guanajuato, Querétaro, le está pegando al corredor Michigan en Estados Unidos, el de Detroit, y le está pegando fundamentalmente en motores, en transformadores, y entonces trata de identificar en estados swings electorales para también que Trump lo utilice como diciendo, yo a través de aranceles y una negociación difícil estoy defendiendo a los trabajadores norteamericanos. También trata de ayudarle a su jefe en el discurso político frente ahora a las elecciones intermedias, ¿no?
0: Ni más ni menos. Déjame preguntarte, Ildefonso Guajardo, sobre el momento que vive México con Estados Unidos en materia comercial y política también, porque pues estamos viendo el tema de la visa que se le retira al hijo del expresidente. Estamos viendo que el expresidente emite un mensaje donde agradece la solidaridad y dice estamos ante la inminente embestida de gobiernos extranjeros y Morena lanza una cruzada para defender la soberanía nacional, etcétera, etcétera, etcétera. Todo este contexto, que desde luego tiene que ver con Estados Unidos de manera directísima, pues ya en un momento como estamos, ¿qué tipo de efecto puede tener? Porque el Tratado de Libre Comercio y lo que se esperaba que ocurriera no ocurrió, no se pospuso, no se amplió su vigencia 16 años más, sino que se quedó en 10 con la renovación, con la revisión anual y lo que se ha explicado, y tú lo has explicado aquí muy ampliamente, cosa que te agradezco. Para efectos de la presión comercial para México, en un contexto como este, que tiene que ver con visas, personajes de la política mexicana, 10 personajes a los que pide que envíe, que 2 ya se entregaron, toda esta combinación de cosas que al final de cuentas están en la mesa, ¿cómo las ves tú?
1: Mira, yo sin duda veo un equipo de negociación norteamericano intentando de seguir moviendo el balón sin poner en la mesa soluciones al menos transitorias, como por ejemplo la reducción de aranceles a los autos mexicanos, que nos está creando un problema muy serio. Pero al mismo tiempo, no veo que esto pueda seguirse posponiendo, pero no veo que en la mesa esté directamente un this for that, ¿no? Esto por esto, o sea, diente por diente, ojo por ojo. Eso ocurrirá cuando Donald Trump tenga las fichas en su mesa de negociación. Uno de los problemas de esta negociación...
0: Dime una cosa, ¿a qué le llamas fichas?
1: Le llamo a tener en la mesa la agenda de seguridad, la agenda de fentanilo, la agenda de colusión de políticos con
0: ¿y no la tiene en la mesa?
1: No. A lo que me refiero es cuando quiera ejercerlas, cuando quiera hacer un cierre de proceso. Y en este momento tiene a los responsables cabalgando de manera independiente, pero ninguno de ellos va a tener la capacidad de hacer una negociación final si no le da el visto bueno a Donald Trump. Inclusive el negociador americano Jamison Greer sabe que la última palabra la tiene Donald Trump. Por ello, para los negociadores mexicanos es muy difícil llegar a una negociación final porque Donald Trump le va a dar las últimas retorcidas a las tuercas. Este impacto y esta vulnerabilidad de temas cruzados sin duda existe, pero no va a ser efectiva hasta que Donald Trump tenga en el tablero todos los temas y trate de llegar a una definición de su interés en el proceso.
0: México sigue a la mesa y seguirá a la mesa siempre, pero en este caso, aunque ya el Tratado de Libre Comercio pues quedó en lo que quedó, que es la no ampliación a 16 años, pero acabas de mencionar por lo pronto un tema, la intención, la petición que hace México para reducir aranceles en los autos. Dices, hay problemas serios aquí. ¿De qué dimensión es el problema?
1: No, pues, por ejemplo, la dimensión es que Mazda de México ahora tiene mayor, perdón, sí, por las marcas, pero no, pero tiene ahora un problema de competitividad. Es más barato mandar un Mazda desde Japón pagando un 15% de arancel que mandarlo desde México, que prácticamente alcanza el 25% de arancel. Nos cambiaron la relación de competitividad en cuanto a exportar, sobre todo aquellos autos que llegaron a México y que no se han integrado con la regla de origen, y que antes pagaban solo el 2.5% de arancel para entrar al mercado norteamericano. Ahorita están pagando el 25% de arancel. Y se nota en las decisiones que se han tomado. La Tacoma de Toyota ya no se va a producir donde se producía, en Baja California. Ahora se va a ir a una línea de producción en Texas. Se cerró la planta de Aguascalientes donde había el joint venture entre Mercedes y Nissan. O sea, hay varios temas donde ya está impactando, sobre todo en autos terminales, no tanto en autopartes, pero en autos terminales, nuestra competitividad en la exportación. Entonces, y luego lo mismo le pasó a tractocamiones, que no estaban en la lista arancelaria de la 232, ahora también se paga el 25% en tractocamiones. Entonces, cada día amplía más y están por definir el impacto que va a tener este tema de la 301 para exportaciones mexicanas.
0: ¿Y la 301?
1: La 301 es justamente la que utilizó Estados Unidos contra China en el 18, que es un mecanismo a través del cual tú puedes imponer aranceles argumentando que al país al que los impones te está robando propiedad intelectual, está utilizando trabajo forzado en sus esquemas de producción, o está prácticamente obstaculizando las exportaciones norteamericanas. Es la medida a la cual recurrió Trump cuando la Suprema Corte le tumbó la anterior que había utilizado porque no estaba fundamentada. Esta tiene mucho más elementos de sobrevivencia. Y acuérdate que esa la aplicaron por dos conceptos: por trabajo forzado, países que están comercializando con países que usan trabajo forzado, y también por temas de sobreproducción, que te puede inducir a prácticas desleales de comercio. Y es ahí, el estudio se acaba de terminar, está en la etapa de comentarios y todavía no sabemos qué implicaciones va a tener contra México. Por eso mi comentario de decir, no se puede estar en una mesa de negociación cuando la pistola arancelaria no le quita las balas. O sea, no, de otra manera te tiene en la mesa con la pistola en la cabeza, ¿no?
0: Y bueno, la pregunta que te decía, que ya la has explicado, pero que tiene que ver con este conjunto de cosas que en algún momento pueden asociarse desde Estados Unidos para México, porque tú lo has explicado, que está cada uno en su carril, ¿no? El tema comercial, el tema de las cuestiones de seguridad, el tema de la narcopolítica, etcétera.
1: Están en su carril operativamente hablando.
0: Operativamente
1: hablando. Pero en el tablero de ajedrez de Donald Trump, pues, todo está junto. Así como lo hizo con López Obrador cuando lo amenazó con aranceles crecientes en el 19, si no paraba la migración centroamericana. O sea, Donald Trump ya sabe que esas amenazas cruzadas funcionan.
0: ¿Y crees que irán increciendo esas amenazas?
1: Sin duda.
0: Sin duda.
1: Y adicionalmente, te diría que lamentablemente el nivel de comunicación entre los dos países, de lo que siempre ha sido una agenda muy seria y muy estructurada, pues llega un momento en donde es ridícula, ¿no? Cuando ni siquiera un funcionario público, sino el hijo de un expresidente, se autoclasifica como seguridad nacional, como soberanía nacional, en una respuesta totalmente fuera de contexto, y luego el subsecretario de Estado contesta con palomitas y vendrán cosas, o sea,
0: oye, más parece que está muy fuerte eso, porque que o sea, no es cualquier persona, no solo fue el embajador de Estados Unidos en México, sino el subsecretario de Estado, efectivamente Christopher Landó, que lanza este mensaje de te estás divirtiendo con el show, pues rellena tu bote de palomitas porque sí, viene lo mejor. ¿Qué
1: está terrible,
0: que
1: eso está terrible porque se está poniendo
0: imagen por ahí, a ver si
1: se está poniendo al mismo
0: Christopher
1: nivel
0: Landó.
1: Se está poniendo al mismo nivel que el muchacho
0: esta, mira. Are you enjoying the show?
1: Exactamente. O sea, lo que espanta...
0: A ver, no es cualquier cosa esto, ¿eh?
1: No, no.
0: A ver, ¿lo que espanta qué es?
1: Lo que espanta es que el subsecretario de Estado se ponga al mismo nivel patético del que mandó la respuesta, ¿no?
0: ¿Esto es una contestación a Andy, directamente?
1: Pues prácticamente.
0: Pues así se entiende, ¿no?
1: Así se entiende, prácticamente. Uh-huh. Pero bueno, aprovechando esto, solidaridad total con esto de que tu nombre estuvo en esa famosa lista.
0: Ah, las
1: listas. Y déjame decirte, tú me conoces, nos conocimos en una gira a Washington, en la presidencia de Ernesto Zedillo Ponce de León, y desde entonces eres muy crítica, como debe ser, con todos los presidentes de México. Así es que parece ser que las nuevas autoridades salieron muy sensibles y muy delicadas ante la crítica.
0: Todo un tema, Ildefonso. Gracias por tu comentario, gracias por estar aquí. Y bueno, pues seguiremos de cerca todo este panorama porque realmente estamos en un territorio pues insospechado en realidad, porque estamos viendo que la presidencia de México, que Morena, pues han colocado ya el tema prácticamente de la visa como un tema de soberanía nacional, efectivamente. Más allá del propio hijo del expresidente, más allá del propio partido político, al gobierno de la República, ¿en qué circunstancia la coloca cuando tenemos los desafíos comerciales, económicos y demás con Estados Unidos?
1: No, es extremadamente peligroso para la agenda de México y su posicionamiento internacional el confundir lo que es transgresión a la ley y delincuencia con soberanía nacional.
0: Pues ahí está tu comentario que apreciamos muchísimo, Ildefonso. Seguiremos hablando y muy buenos días.
1: Gracias por la invitación, Carmen.
0: Gracias por estar aquí. Seguiremos con el tema. Gracias, Ildefonso Guajardo, esta mañana en el programa. Volvemos.

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0: Aristegui Noticias, junto con Conectas, que es una plataforma hemisférica, que es un referente regional del periodismo de investigación. Bueno, pues estamos presentando de ayer a hoy una investigación muy importante de nuestra colega periodista Selene Mazón. Selene Mazón ha hecho una investigación de largo aliento, una investigación que se titula Negocio sin supervisión. Así opera la gestación subrogada en México. Y nos dice Selene Mazón que México se ha convertido en un destino clave para la gestación subrogada a nivel global. Los amparos de filiación vinculados a estos procesos aumentaron poco más de 2.500% desde 2020, mientras la industria crece en un contexto de regulación fragmentada y supervisión limitada. Las agencias privadas, nos dice Selene Mazón, son el principal intermediario entre gestantes y padres de intención. Sus contratos y servicios varían, pero esta investigación encontró cosas muy importantes. Esta investigación encontró un patrón recurrente. Cuando surgen conflictos, las garantías son limitadas. Las gestantes pueden quedarse sin la compensación prometida. Los padres de intención enfrentan procesos inciertos y los recién nacidos pueden quedar en un limbo legal. Este trabajo de investigación periodística de largo aliento de Selene Mazón lo presentamos en Aristegui Noticias. Usted puede acceder de manera muy amplia a un micrositio que estamos presentando desde ayer domingo, y ahí, con un trabajo de investigación periodística muy relevante, puede usted conocer los detalles y los puntos específicos de este trabajo de investigación que se ha titulado así: Negocio sin supervisión, así opera la gestación subrogada en México. Tenemos un cintillo en un banner donde está toda la investigación en www.aristeguinoticias.com, y en ese banner usted puede conocer cada uno de los puntos y cada uno de los capítulos que forman parte de esta investigación periodística de largo aliento que ha desarrollado nuestra colega Selene Mazón. Adelante, Selene, te escuchamos con este reportaje. Gracias por estar aquí.
1: ¿Qué pasa cuando pagas cientos de miles de pesos a una empresa para coordinar el nacimiento de tu hijo y a mitad del embarazo esa empresa desaparece? ¿Y qué ocurre cuando eres tú quien está gestando al bebé y de un día para otro dejan de responderte llamadas y mensajes? Eso pasó en enero de 2026 en México, cuando una agencia de gestación subrogada de origen ucraniano que operaba en el país desapareció de un momento a otro. Dejó alrededor de 90 casos en el limbo. Mujeres embarazadas que de un día para otro dejaron de recibir su pago y padres de intención que se quedaron sin respuestas. Muchos de ellos ni siquiera se conocían entre sí ni hablaban el mismo idioma. Así que empezaron a contactarse por redes sociales usando Google Translate para intentar sacar adelante embarazos que no podían esperar. En esta investigación, publicada en conjunto con Aristegui Noticias y Conectas, contamos cómo las agencias se convirtieron en el actor central de la gestación subrogada en México. Son ellas las que reclutan a las gestantes, conectan a los padres de intención con clínicas, administran pagos y coordinan gran parte del proceso. Si bien cada una de ellas sigue estándares distintos, esta investigación identificó un patrón recurrente. Cuando algo sale mal, las agencias suelen quedar fuera de las responsabilidades legales. No existen mecanismos claros que las obliguen a responder, y para las personas afectadas, reclamar puede convertirse en un proceso largo y complicado. Durante más de 5 meses, investigamos la industria de la gestación subrogada en México. Identificamos al menos 30 agencias nacionales e internacionales que operan en el país y entrevistamos a 33 personas entre gestantes, padres de intención, coordinadores y especialistas en medicina y ciencias sociales. ¿Qué es la gestación subrogada? Comencemos por el principio. La gestación subrogada es un procedimiento en el que una mujer gesta un bebé para otra persona o pareja mediante técnicas de reproducción asistida. En México no existe una ley única que la regule. El gobierno federal supervisa los aspectos médicos y sanitarios, pero cada estado decide quiénes son reconocidos legalmente como padres, cómo se registra el bebé y qué validez tienen estos acuerdos. El resultado es un mosaico legal fragmentado. Mientras estados como Querétaro y San Luis Potosí prohíben la práctica o dejan sin efecto los contratos, Tabasco y Sinaloa sí la permiten bajo reglas específicas. Un mercado sin cifras claras. Esta fragmentación tiene otra consecuencia. Tampoco permite saber con precisión qué tan grande es esta industria. No hay cifras sobre cuántos procedimientos de gestación subrogada se realizan cada año, cuántos bebés nacen por esta vía o cuántas agencias operan en el país. Ante ese vacío de información, una de las pocas formas de medir el crecimiento de la práctica es revisar los amparos de filiación, es decir, los juicios mediante los cuales los padres de intención buscan el reconocimiento legal como progenitores y que se pueden consultar en la plataforma del órgano de administración judicial. En 5 años estos casos aumentaron 2.548%, aunque solo reflejan los procesos que llegaron a los tribunales. Las agencias, el eje que articula el proceso. Detrás de esos expedientes aparecen las agencias, el principal engranaje de la industria. Son ellas quienes conectan a los padres de intención con las mujeres gestantes y coordinan gran parte del proceso, desde los estudios médicos hasta los trámites legales. Para operar, se apoyan de figuras conocidas como coordinadores, quienes acompañan a las gestantes durante el embarazo, organizan citas, dan seguimiento a tratamientos y mantienen la comunicación con los padres de intención. Las dos caras de la gestación subrogada. Las agencias son solo una parte de la historia. En cada proceso hay dos protagonistas, las mujeres gestantes y los padres de intención. Según los coordinadores entrevistados, la mayoría de las mujeres gestantes tienen entre 20 y 35 años. Ya son madres, pertenecen a un nivel socioeconómico medio-bajo y, en este contexto, provienen principalmente de la zona periférica de Ciudad de México y Estado de México. Muchas describen su decisión como una forma de ayudar a otra familia, pero también como una oportunidad para mejorar su situación económica, abrir un negocio, mejorar su vivienda o dar mayor estabilidad a sus hijos. Del otro lado están los padres de intención, también conocidos como AIPIs, quienes suelen llegar después de años de infertilidad, pérdidas gestacionales o procesos de adopción fallidos. Es decir, ambos llegan al mismo sistema desde necesidades distintas, y es precisamente cuando ese sistema falla cuando aparecen los mayores problemas. Los patrones que se repiten. De las 33 entrevistas, detectamos problemas estructurales que se repiten una y otra vez. Número 1, contratos que no protegen. En la práctica, existen dos contratos distintos. Uno que los padres de intención firman con la agencia y otro que la gestante firma directamente con ellos, sin que la agencia aparezca por ningún lado. Eso significa que si algo falla, legalmente es muy difícil que la agencia responda. 2, agencias sin supervisión que pueden desaparecer sin consecuencias, como el caso de VCUB, la agencia ucraniana de la que hablamos al principio. 3, malos tratos y coordinadores desbordados. Las agencias operan a través de coordinadores que en teoría acompañan a las gestantes durante todo el proceso. En la práctica, encontramos coordinadores que atendían a más de 50 embarazos al mismo tiempo sin haber recibido ninguna capacitación formal. 4. Falta de seguimiento médico y psicológico. Un estudio canadiense, basado en más de 860 mil nacimientos, encontró que la morbilidad materna grave en embarazos por subrogación es de 7.8%, más de 3 veces que la de un embarazo sin reproducción asistida. Y aún así, encontramos gestantes que no recibieron seguimiento médico o que fueron atendidas por un médico distinto en cada consulta. Mientras el debate sobre esta práctica sigue abierto, los conflictos se siguen resolviendo entre particulares o simplemente no se resuelven. Esta investigación documenta qué ocurre cuando una industria que mueve miles de millones de dólares opera sin supervisión suficiente. Gestantes que no reciben los pagos prometidos, padres de intención sin certeza jurídica, y recién nacidos que durante semanas o incluso meses quedan en un limbo legal. Si quieres conocer cómo funciona este sistema, quiénes participan y qué encontramos tras meses de investigación, te invitamos a leer el reportaje completo en aristeguinoticias.com.
0: Muchísimas gracias, Elena Mazón, con este trabajo de investigación periodística de muchos meses de trabajo, como ella lo ha explicado muy bien. Y bueno, pues está aquí este tema, este negocio sin supervisión, es la explicación muy amplia y muy clara de cómo opera el tema de la gestación subrogada en México y de cómo México se ha convertido en este destino clave para la gestación subrogada a nivel global. México se ha convertido en un punto muy relevante para la gestación subrogada a nivel global. Y pues están estos amparos de filiación vinculados a estos procesos que aumentaron poco más de 2,500% desde 2020. Y cómo la industria, esta industria de la subrogación, pues crece en un contexto de una regulación, en un contexto de regulación fragmentada y supervisión limitada, como dice la propia Selene Mazón. Estas agencias privadas que son el principal intermediario entre gestantes y padres de intención. Y ahí está la explicación e investigación sobre los contratos, los servicios que varían, pero se encontró un patrón recurrente. Cuando hay un problema, que los hay, y muy frecuentemente, las garantías acaban siendo muy limitadas y las gestantes, las mujeres gestantes, pueden quedarse sin la compensación prometida, pueden quedarse con procesos muy inciertos y los recién nacidos pueden quedar en un limbo legal, tal como explica esta investigación periodística de Selene Mazón que estamos transmitiendo, que estamos publicando en www.aristeguinoticias.com junto con la plataforma Hemisférica Conectas. Y bueno, pues lo invito a que busque la investigación más completa porque presentamos este reportaje en esta versión para el programa junto con Grupo Radio Centro, pero puede acercarse a www.aristeguinoticias.com y buscar este banner que contiene un micrositio donde viene la introducción y la explicación de un caso, el caso de Alma. Viene el capítulo de un mercado que no deja de crecer. Viene el directorio de agencias, viene ahí también los contratos tardíos y el modelo Uber, y viene también una parte que narra cómo inicia un proceso de gestación subrogada. Viene también pues lo que viven padres de intención en la encrucijada. Viene también lo que tiene que ver con coordinadores desbordados y promesas fuera de contrato. Viene también el capítulo que tiene que ver con el acompañamiento psicológico, la deuda invisible, y viene también una parte que tiene que ver con la decisión, entre la decisión y la necesidad, y las infancias y el papel del Estado. Así que lo invito a revisar más ampliamente esta investigación periodística llamada Negocio sin supervisión, así opera la gestación subrogada en México. Esta investigación periodística de Selene Mazón para Aristegui Noticias y la plataforma Hemisférica Conectas. Así que gracias, Selene, gracias por estar aquí. Daremos seguimiento a todo lo que arroja, a la luz que pone esta investigación periodística en un tema de esta naturaleza.

0: Mexicanos contra la Corrupción y la Impunidad está publicando un reportaje que es continuación de otro reportaje muy importante que publicamos en Aristegui Noticias, que compartimos la difusión de este reportaje que tiene que ver con Finavimex. A mediados de junio, Mexicanos contra la Corrupción reveló que el Comité Ejecutivo Nacional del Partido Morena pues utilizó este Finavien México para dispersar 252,000 apoyos sociales. Así lo denominó, 252,000 apoyos sociales. Y pues aquí el tema que se revelaba desde el mes de junio es que Morena había dispersado recursos sin cumplir los controles de antilavado. Eso fue durante la gestión de Mario Delgado como presidente de Morena. Y ahora están mostrando nuevos documentos que conectan con aquellos y que confirmarían el mismo esquema que se habría utilizado ya en la gestión de Luisa María Alcalde y de Andy López Beltrán, del hijo del expresidente López Obrador, que fue secretario de organización de Morena. Este trabajo lo están publicando y lo estamos publicando en aristeguinoticias.com precisamente porque es muy relevante saber con esta serie de informaciones lo que pudieron documentar los colegas periodistas. Eduardo Buendía, periodista de Mexicanos contra la Corrupción e Impunidad, es quien firma esta investigación y le aprecio mucho, Eduardo, que esté aquí para contarnos. Buen día, Eduardo, gracias por tu presencia.
1: Carmen, buenos días, qué gusto saludarte a ti y a todo tu auditorio.
0: Igualmente, pues es la continuación de lo que ustedes pueden identificar en los tiempos de Mario Delgado y ahora están confirmando que ese mismo mecanismo, ¿lo podrías describir en el ABC? ¿De qué estamos hablando?
1: Por supuesto, Carmen, pues mira, se trata de dos contratos que pues ya tenemos más que confirmados. El primero de ellos se firmó en junio de 2022, y lo que sabemos es que estuvo vigente por lo menos hasta el 28 de junio de 2024. Ahí hablamos del primer contrato, como te menciono, eso fue en la era de Mario Delgado. De hecho, bueno, en esta ocasión lo que nosotros es que estamos presentando ahora parte de los contratos, que quiero también destacar esta parte, los contratos los conseguimos a través de Financiera para el Bienestar. Ahorita voy a dar más detalle de eso porque es importante mencionarlo. Bueno, el segundo contrato que pues nosotros ya confirmamos que existe es un contrato que se firmó el 21 de abril de 2025, ya en la era de Luisa María Alcalde y donde, como tú bien mencionabas, Andy López Beltrán ocupó la Secretaría de Organización de este partido. Ahora, estos dos contratos pues tienen como concepto, como objeto, el dispersar apoyos sociales. Bueno, eso es lo que mencionan ahí. Y algo que es muy importante decir es que en el caso del contrato que se firmó en junio de 2022, pudimos nosotros saber que existía esta dispersión de recursos a través de Financiera para el Bienestar gracias a un documento que revelamos en junio, un documento de auditoría que practicó el órgano interno de control de Financiera para el Bienestar. Es muy importante decir que todo esto emana de ese documento al que pudimos acceder y que nosotros mostramos en esta primera publicación, porque si no hubiera sido por esa auditoría interna, nosotros no nos hubiéramos percatado que existe pues esta red de pagos que pues se cuentan por cientos de miles. Ahora, también lo que debo decir es que estos contratos a los que nosotros pudimos acceder detallan de manera muy general el servicio que va a prestar Finavien para el CEN de Morena, que lo mencionan así, te lo digo textual. Este es un contrato para el servicio asociado al giro telegráfico a grandes usuarios para el pago de apoyos económicos. Esta es la figura que aparece también dentro de estos contratos. Y bueno, pues estamos, más bien lo que a nosotros nos llamó poderosamente la atención en principio es cómo un partido político dispersa este tipo de apoyos en estas cantidades. Pero además, en el caso del contrato de junio de 2022, cómo pues estuvo vigente unas semanas todavía después de que se realizó la elección de 2024, donde Claudia Sheinbaum ganó la elección presidencial y Morena pues arrasó en el Congreso Federal, más porque pues vamos, esta dispersión de recursos nosotros no encontramos ningún rastro en informes electorales, pero se da en marco de este proceso electoral, el más importante, el de la elección federal. Pero Otro punto que, por supuesto, no podemos pasar desapercibido es el punto 4 de la auditoría, en el que se menciona que pues este contrato de junio de 2022 no tomó en cuenta ninguna acción o protocolo que tuviera que ver con la ley federal para prevenir las operaciones con recursos de procedencia ilícita, que bueno, pues es bien conocida como una ley que previene el lavado de dinero en México, y que por supuesto a partir de esta publicación surgieron muchas otras informaciones sobre este punto, poniendo el énfasis en que fue una operación que no tomó en cuenta estas acciones para prevenir el lavado de dinero. Entonces, nos llama la atención que pues no se ocupó solamente una vez este esquema, sino que se firma otro contrato prácticamente con el mismo mecanismo en abril de 2025, ya en la era de Luisa María, y que bueno, aunque en los contratos no vienen datos tan precisos como el monto total que se dispersa, que eso es algo muy interesante, no viene el dato de cuál es la cuenta, por ejemplo, cuál es la cuenta puente de Morena, sino más bien la cuenta de Finavien a través de la cual se va a dispersar el dinero. En fin, es un acto legal muy general, pero considerábamos que era muy importante publicarlo porque pues le estamos dando seguimiento, como te menciono, al tema de por qué se da en contextos electorales, y por qué razón no se tomaron en cuenta estos controles para prevenir el lavado de dinero. Pero por supuesto la incógnita más importante, ¿cuánto es el monto que están dispersando ellos? ¿A quiénes le están dispersando este dinero? ¿Pero cuál es el origen de estos recursos?
0: Sí, varias preguntas quedan abiertas. ¿Cuál es el origen de estos recursos? También, ¿cuál es el destino? Porque el concepto es apoyos sociales. Ahora, sé que han ustedes consultado el propio marco legal electoral en México. El tema de la dispersión de recursos desde un partido político, ¿está contemplado como legal en México?
1: Fíjate que precisamente para esa primera entrega de junio nosotros consultamos a un experto, un exconsejero electoral, que de hecho le tocó revisar casos, por ejemplo, como el tema del caso Monex, que tú recordarás perfectamente.
0: ¿Cómo no?
1: Que bueno, se trataba de una estructura que utilizó el PRI para pagarle
0: en tiempos de Peña Nieto,
1: electoral.
0: Sí.
1: Uh-huh. Exactamente.
0: Para la campaña de Peña Nieto, sí. Fue un escándalo monumental.
1: Para la campaña de Peña Nieto. Ajá. Totalmente. Y bueno, nos mencionaba él que muchas veces los partidos políticos, pues en este país, tristemente, utilizan muchos esquemas para dispersar los recursos. Él nos mencionaba que muchas veces ocurre esto, inclusive en efectivo, pero también hacen uso de este tipo de estructuras financieras, pues para pagarle a su estructura política. Puede que sean a sus representantes en los municipios, en las colonias, que son los que muchas veces operan el voto pues en esos sitios, o apoyan a labores del partido. Lo que aquí nos llama mucho la atención, bueno, en este caso, te digo, este consejero que nosotros consultamos, ex consejero del INE que consultamos, nos explicaba todos estos esquemas y nos decía que podía tratarse de algo así. Sin embargo, sí nos mencionó que un partido político, el que tú me digas, en México, no tiene la función y la atribución de repartir apoyos sociales, apoyos económicos, de ninguna forma. O sea, eso no está entre sus tareas. De hecho, me mencionaba algunos artículos de la Constitución que mencionamos dentro de esta nota de junio, donde pues dice que estos actos pueden, violar o intervenir en este tipo de cuestiones, sobre todo cuando se trata el tema de la competencia electoral. Por ejemplo, se puede romper la equidad en un proceso electoral si un partido político pues hace uso de dinero dentro de un proceso electoral. Y bueno, otras cuestiones que por supuesto deben de estar debidamente transparentadas. Aquí lo que nos llama la atención es que en el caso de Financiera para el Bienestar, sí nos responde con estos contratos que nosotros solicitamos a través de una solicitud de transparencia, pero en el caso de Morena, aun cuando nosotros les enviamos un cuestionario desde junio para conocer su postura sobre estos documentos que nosotros revelamos, y también le solicitamos los propios contratos, Morena prefirió no contestar. Bueno, nos contestó con una ruta a través de la Plataforma Nacional de Transparencia que nosotros ya habíamos revisado previamente y donde prácticamente no existen estos contratos. Entonces, digamos, ahora sí que Financiera para el Bienestar, de manera muy transparente, sí nos entrega estos documentos. Y bueno, hay que decir que es un avance. Lo que nosotros ahorita estamos presentando pues es un seguimiento. Y el hecho de decir que es un esquema que ya ocurrió en 2022, que en 2024 seguía vigente y que en 2025, abril de 2025, se firma un nuevo contrato para estas mismas actividades, que es lo que, por supuesto, nos llama mucho la atención y considerábamos muy importante dar a conocer estos documentos y esta nueva revelación.
0: Ni más ni menos, pues ahí está esta investigación, que es la ampliación, digámoslo así, de la que se publicó en junio, ¿no? La que se publicó en un primer momento. Lo que estamos aquí viendo es que ese esquema se continuó en la siguiente presidencia nacional de Morena. La práctica de dispersión de recursos en estas condiciones que no quedan muy claras, pues está también en esta siguiente fase de la dirigencia nacional. No sabemos en este momento si estará ocurriendo o no, pero en la siguiente fase de la dirigencia nacional de Morena está aquí contemplado que siguió la dispersión de recursos de esta manera, y como tú lo planteas y lo dice el reportaje, no está establecido, no queda claro, no lo explican el origen y la claridad del destino de estos apoyos sociales desde Morena por cantidad, por miles de acción, por miles de operaciones, sin tener el dato de los montos.
1: Sí, así es. Fíjate que algo que a mí me llamó mucho la atención, algo que no pasa muy seguido, en las publicaciones periodísticas, ¿verdad? Sabemos que muchas veces ocasionan el impacto y en unos días se diluye. Lo que nos llamó poderosamente la atención es que a partir de la nota que publicamos en junio, diversos expertos y columnistas retomaron la investigación, pero nos llamó mucho la atención la columna del colega Francisco Garfias en Excelsior, en donde él menciona directamente que él se acercó con una fuente, se le acercó para decirle que en nuestro caso, en esa nota, enmarcamos mucho el aspecto electoral de que ocurrió, de que el contrato se firma en 2022, pero que seguía vigente hasta junio de 2024, que es donde, te repito, ocurre la elección federal. Y lo que escribió ahí Francisco Garfias es que esta fuente le confía y le dice que la cantidad que pudo haberse dispersado podría ser alrededor de 600 millones de pesos. A ver, yo, bueno, obviamente lo comento solamente como un dato contextual, no asegurando que sea esa cantidad, pero es un dato que nos llamó poderosamente la atención. Posteriormente pudimos platicar algo con él, pero lo más importante, yo considero, del artículo que hace Francisco Garfias del seguimiento a nuestra investigación, es que dice que no es tanto el enfoque del aspecto electoral, sino que lo más delicado es el enfoque en el que no se cumplieron las acciones para prevenir el tema del lavado de dinero, que yo considero, a ver, son dos cuestiones que tienen un peso fuertísimo. Por un lado, el tema electoral, y hablar de una dispersión de más de 250 mil pagos a través de una estructura pública como es Financiera para el Bienestar, pero por otra parte, pues justo eso. ¿Por qué el auditor del órgano interno de control de Financiera para el Bienestar decide o incluye este punto en el que dice, bueno, son contratos, es con un partido político y no se toman en cuenta estos protocolos? Yo querría saber, bueno, si Financiera para el Bienestar no solamente brinda este servicio de giros asociados a grandes usuarios, pues ¿cómo se está trabajando? Más en este momento tan delicado en el que sabemos que las instituciones financieras en México pues han estado observadas con lo que pasó además con Intercam, por ejemplo, con CI Banco, con Vector. Sí pienso y considero que es un punto que llamó poderosamente la atención y que fue retomado.

0: situación tan delicada en la que se encuentra el país en este tema, sobre todo con las observaciones que ha hecho Estados Unidos.
1: Ni más ni menos, ni más ni menos. ¿Cuáles son los conceptos exactamente, tanto en lo que publicaron en junio como lo que están publicando en este 2026, en este mes de agosto? ¿Es dispersión de apoyos sociales? ¿Es dispersión de beneficios sociales? ¿Es dispersión ¿cuáles son los conceptos exactos?
0: Claro que sí, Carmen. Mira, te voy a comentar, en la auditoría que hace el órgano interno de control de financiera para el bienestar, las personas que hacen este informe mencionan que fue una dispersión de apoyos sociales. Posteriormente, nosotros en los contratos que ya revisamos y que estamos presentando, ahí ellos lo ponen como apoyos económicos. Aquí sí hay una terminología distinta, o sea, hay una que viene en los contratos y hay otra que viene en la auditoría. Y hay otra parte dentro de estos contratos donde también se menciona en la cuenta que comparte Finavien dentro de estos convenios, en donde dice que, se menciona ahí que es una cuenta para dispersar a beneficiarios. Entonces, son conceptos que, digamos, varían de documentos a otros, pero lo que yo, digamos, podemos demostrar o que viene ahí, pues, es que en el caso del contrato firmado en 2022, se trató de esos 252 mil pagos, que además hay que decirlo, se menciona en la misma auditoría que al 28 de junio de 2024 se habían efectuado 140 mil, todavía estaban pendientes por realizarse otros más de 100 mil pagos que estaban ahí pendientes a través de estos giros. Esa es la terminología, también es algo que nos llama la atención, que no sea algo consistente, pero lo que al menos sí, la figura de los apoyos es lo que nos llama la atención. Los programas sociales, pues sabemos que son operados por el gobierno federal. ¿Cómo un partido político pues está operando este tipo de apoyos o cuál es el fin, no?
1: Ni más ni menos, ¿cuál es el fin, cuál es el origen, cuál es el destino y cuál es la razón por la cual no se cumplió acorde a lo que dice la auditoría, que no se cumplió, no se identificó ahí ninguna acción o protocolo para la atención de la ley federal para la prevención e identificación de operaciones con recursos de procedencia ilícita, antiterrorismo, de instituciones de tecnología financiera o de la Comisión Nacional Bancaria y Valores, también conocida como Ley Antilavado de Dinero? ¿Por qué no se hicieron los protocolos necesarios de la ley antilavado de dinero, pues al dispersar masivamente, no sabemos qué cantidades, pero sí queda la constancia de que se trata de miles y miles de operaciones, de miles y miles de pagos por concepto de apoyos sociales o dispersión de beneficiarios sociales o apoyos económicos, cualquiera de los conceptos que están en esta investigación que estás presentando esta mañana.
0: Sí, así es, Carmen. Pues ahora sí que es un tema, como tú bien lo mencionas, todas estas interrogantes, ¿no? Yo lo he mencionado en otras entrevistas que como periodistas muchas veces nos es difícil echar adelante este tipo de cuestiones cuando no tenemos todos los datos, pero sí déjame decirte, en junio, cuando nosotros obtuvimos el acceso a este documento, a esta auditoría, considerábamos que era necesario y muy, muy importante dar a conocer el contenido de esta auditoría, mencionar todos los puntos, porque, pues como lo dice el título, es una red oculta de pagos que no teníamos claridad y sobre todo la dimensión. Sí, eso también es importantísimo, pero bueno, es un caso al que vamos a seguirle dando seguimiento, no lo vamos a soltar. Queremos encontrar pues las razones del por qué se ignoran estos protocolos, de dónde viene ese recurso y a dónde está dirigido ese recurso también, porque hay que decirlo, dentro de todos estos documentos, inclusive, se introduce el concepto de que el servicio que otorga Finavien lo cataloga como remesas nacionales, o sea, como un envío de dinero solamente a nivel nacional. Pero hay otras investigaciones que han señalado, por ejemplo, el caso del Banco del Bienestar en transferencias de remesas, sobre todo internacionales. Me refiero a un caso que revelaron los colegas de Meganoticias, en donde se han utilizado estas estructuras para enviar dinero de manera inexplicable, millones de dólares que llegan a municipios, por ejemplo, en donde nunca había llegado tanto dinero, y de países en donde inclusive no están registrados mexicanos. Con esto, ¿qué quiero decir? Y quiero sí hacer una especie de símil o representarlo

0: y explicarlo en esta cuestión, es que estas estructuras financieras como Financiera para el Bienestar y lo que en su momento fue Banco del Bienestar, se están utilizando, por lo menos decirlo de manera sospechosa, para hacer este tipo de transacciones. Aquí lo que preocupa, pues, es que esté involucrado el partido político, pues, oficial. Y decir también que, pues, no ha existido una postura directa del partido y tampoco una explicación, que yo creo que es lo mínimo, porque hay que decir, los partidos políticos en México, la mayoría de su financiamiento es público. Entonces, están obligados a explicar el origen de y el destino de los recursos que utilizan. Yo lo que he mencionado también es, por lo menos, si es público, si se trata de recurso público, están obligados a explicarlo. Si no, también, por supuesto. Pero, digamos, en el mejor de los casos, esperemos, pues sí, que estemos hablando de recurso público y no de recurso privado, que habría que revisar también todas las implicaciones que tengan. En fin, es otra de las interrogantes, pero te reitero, vamos a seguir investigando el tema, no lo vamos a soltar, sobre todo para darle explicación a estas preguntas de las que ya platicamos.
1: Ni más ni menos. Eduardo, buen día, te aprecio muchísimo que nos compartas esta investigación y, bueno, destacaría, todo es muy importante, pero destacaría y subrayaría la importancia que tiene que el órgano interno de control en Financiera para el Bienestar, pues, hizo su trabajo. Es decir, hizo una auditoría interna y el órgano interno de control de Financiera para el Bienestar está exponiendo los detalles de lo que observa y tiene aquí los criterios de deficiencia, ¿no? Viene la descripción del hallazgo. Déjame recuperar esto que tú mismo has explicado. Dice la auditoría interna de Financiera para el Bienestar que de la revisión al expediente del contrato celebrado con el CEN de Morena para la prestación del servicio de pago de apoyos sociales, así como de las operaciones al cálculo de las comisiones cobradas, las facturas, pagos y registro contable, se constató lo siguiente. Se identificó que el control archivístico carece de acciones pertinentes para la correcta integración de los expedientes conforme a su cronología, toda vez que no fue proporcionado el primer convenio modificatorio ni los oficios de dictamen jurídicos. Se identificó que las facturas se timbraron con fecha 28 de junio, este es lo de junio, sin embargo se registraron pagos a beneficiarios hasta el 5 de julio, y bueno, bien explicado aquí también una parte importante de sus observaciones. Y viene el tipo de acción en donde dice que las personas titulares de las direcciones de servicios financieros y operación de sucursales, así como de administración financiera, de finanzas, a través de los servidores públicos responsables, deberán realizar las siguientes acciones. Dirección de Servicios Financieros y Operación de Sucursales, y vienen las recomendaciones preventivas con la finalidad de fortalecer controles y asegurar la debida integración documental, evitando recurrencia en las observaciones detectadas. El titular de la Dirección de Servicios Financieros y Operación de Sucursales deberá instrumentar acciones de control conforme a lo siguiente. Y dice que en lo posterior, en los casos que sea aplicable, se deberá acreditar las acciones o protocolos implementados para la atención de la Ley Federal de Prevención, Identificación de Operaciones con Recursos de Procedencia Ilícita, Antiterrorismo e Instituciones de Tecnología Financiera y o Comisión Nacional Bancaria y Valores. Pues esto, ¿no? Que cumplan los protocolos de la ley antilavado y que deben establecer e implementar un mecanismo de control que asegure la correcta integración completa y cronológica de los expedientes conforme a las actuaciones realizadas, para garantizar en lo sucesivo una adecuada gestión de la documentación relacionada con los instrumentos jurídicos celebrados para la prestación de los servicios asociados al giro telegráfico y los nuevos modelos de negocio. Así que la auditoría interna de la Financiera para el Bienestar pues le puso estas recomendaciones preventivas, que la pregunta es si las han cumplido. ¿Después de?
0: Pues, sí, por supuesto, sí, es, como te digo, es un tema que nos deja muchas, muchas incógnitas, y la verdad es que, te reitero, por el lado del partido político, pues estamos ante una dilación, cuando nosotros nos acercamos a buscarlos, ¿no? De hecho, lo que nos dijeron es que hiciéramos o tramitáramos nuestras preguntas mediante una solicitud de información, cuando les dijimos, oigan, se trata de una solicitud de una postura para conocer exactamente lo que tú mencionas, si realmente corrigieron todas estas cuestiones, pero sí sobre todo entender más el esquema y la magnitud, no solamente los pagos, o sea, hablar de 252 mil pagos etiquetados como apoyos sociales ya es algo que nos llamó poderosamente la atención, pero justamente, ¿para qué Morena hace un contrato con Financiera para el Bienestar con estas características y en abril de 2025 repite este esquema? Pues sí, tomando en cuenta todo lo que se avecina, ¿no? Habrá que seguir indagando, pero sí insistiendo en cuál es la postura del partido político y de dónde está tomando recursos para distribuir tantos apoyos sociales a través de este tipo de contratos, Carmen.
1: Ni más ni menos, pues tema para la autoridad electoral, ¿no? También.
0: Sí, por supuesto. Hay que decir que, bueno, dentro de las reacciones, una persona del INE que, si no mal recuerdo, es titular de la unidad de fiscalización, nosotros le dimos seguimiento a la nota y también declaró en un medio de comunicación, si no mal recuerdo, de Tabasco, en donde él dijo que era un tema que justamente le toca al INE también revisar. Porque eso también es importante mencionarlo. Nosotros revisamos, como te decía, los informes electorales para saber si hay indicios sobre esta dispersión de recursos y no, Morena no declara en ninguno de los informes que nosotros pudimos revisar, no declara esta dispersión de dinero. Ahora le corresponde, pues, a Morena, digamos, a nivel nacional, a la dirigencia nacional. Como sabemos, en los estados hay dinámicas distintas, pero sí al menos en cuestión de elecciones federales en las que Morena pues buscó los cargos que obtuvo, que sabemos que arrasó en 2024, pues no hay explicación de estos contratos, ¿no? Y hay que decirlo justamente que toca el proceso electoral al menos de 2024, que es lo que nosotros tenemos pues comprobado gracias a esta auditoría a la que pudimos acceder y la que pudimos mostrar. Considero que si no hubiera sido así, no conoceríamos estos esquemas que pues sí, ¿cómo es que un partido político, el partido oficial, hace uso de otro organismo, un organismo público como es Financiera para el Bienestar, para utilizarlo para distribuir pues esta cantidad de pagos? Habrá que ver, digo, en otras pláticas, en otras entrevistas, ¿no? Hemos hablado inclusive temas de cálculos. La verdad es que nosotros seguimos con el dedo en el renglón para llegar a conocer cuántos recursos son y también decirlo, o sea, a ver, estamos hablando de que este contrato, este primer contrato atravesó un proceso electoral, pues sabemos que en México, tristemente para los partidos políticos, violar las leyes electorales es como un deporte, su deporte favorito, ¿no? Pero pues por supuesto que las autoridades electorales, considero, tendrían que estar ya echándole ojo a este caso, tenerlo incluso avanzado, lo publicamos en junio, para saber para qué se utilizaron estos pagos, cuánto dinero se dispersó y considero lo más relevante es el origen. Si es dinero del financiamiento que se le otorga a este partido año con año o si es dinero que provenga de otras fuentes.
1: Ni más ni menos, pues el doctor Jorge Alcocer, que está siguiendo la conversación contigo y que nos apoya y nos alimenta, digamos, con comentarios específicamente de temas, en este caso político-electorales, nos dice que llama la atención primero el uso de concepto dispersión de beneficios sociales, que eso suena muy raro. Dice también Alcocer, dispersión de apoyos sociales no es lo mismo que dispersión de apoyos económicos o a beneficiarios, que serían conceptos distintos, así que también hay un tema ahí importante. Y dice también que hubo alrededor de 160 mil casillas electorales en 2021 y 170 mil casillas en 2024. Y se pregunta, ¿dinero para sus representantes de casillas? Ese sería un hilo a jalar. Yo le pregunto que si esto sería legal y dice que no lo sabe, que tendría que preguntársele a Morena si Morena reportó a la autoridad electoral, si Morena reportó al INE. Y si no le reportó al INE, dice el doctor, eso motiva la actuación inmediata del INE o debería motivar la actuación inmediata del INE. En las leyes electorales, nos agrega, los partidos políticos no podían mantener cuentas con bancos del Estado. ¿Revisará él si se mantiene esta norma en la legislación del tema electoral, de partidos políticos y legislación electoral? y por lo pronto dice, pues en leyes electorales que han persistido no podían mantener cuentas con bancos del Estado. A lo mejor se cambió esa disposición, pero sería un elemento adicional. Aquí lo importante es si esto de dispersar cantidades indeterminadas en miles de operaciones lo reportó el partido Morena, cuyo contrato está aquí a la vista con FinCEN, uh-huh, ante la autoridad electoral en tiempos electorales.
0: Sí, concuerdo con Jorge Alcocer, por supuesto. O sea, a ver, se trata de estas, en principio, analizar si un partido político puede y tiene la atribución o la facultad de hacer este tipo de contrataciones. Me llama mucho la atención lo que menciona sobre esta norma de que no podían tener cuentas en bancos del Estado, porque, bueno, nos pusimos a revisar las leyes electorales, la verdad no encontramos alguna figura. Sería muy bueno si nos pudiera aportar, Jorge, esta figura para tenerla muy en cuenta. Considero que de ser o si sigue vigente, pues se sumaría más, hay que decirlo, bueno, en el caso de Financiera para el Bienestar, también hay que decir que es un organismo que cumple esta función de remesadora. Hay que ver también cuál es la calidad o la figura bajo la que opera Financiera para el Bienestar. Lo que también concuerdo, pues es eso, ¿no? Saber si Morena informó debidamente pues esta dispersión como un gasto ordinario, como un gasto extraordinario, en fin, todos los lineamientos, todo el andamiaje electoral que le toca arbitrar y revisar y vigilar al INE y bueno, al tribunal ya le tocaría a lo mejor determinar algunas cuestiones, pero sí, en efecto, o sea, estamos ante un fenómeno que yo creo que todavía falta abordarlo. Justamente estos expertos nos ayudan a irlo vislumbrando, pero pues sí, efectivamente, yo considero que vamos, el tema de que fuera para pagarle a su estructura electoral, pues es una hipótesis. Al final, te digo, son muchas interrogantes las que tenemos que seguir revisando. Es un caso que no podemos dejarlo aquí. Y pues sobre todo saber y conocer si el partido político va a expresar algo, ¿no? Si va a proyectar alguna postura. Porque en otros casos en los que hemos publicado nosotros notas que tienen que ver con el partido, con Morena, hay una reacción muy muy pronta, ¿no? Son en respondernos, de hecho muchas veces pues en hablar negativamente de lo que publicamos, ¿no? Con como defensa, pero en este caso lo extraño es que han guardado silencio y hay que decirlo, ese silencio, digamos, en la manera en la que se les buscó de manera institucional para que nos respondieran a la serie de preguntas que le hicimos, como el origen de los recursos, pero también vía transparencia, lo que prefirieron fue dirigirnos a una ruta, yo diría, opaca, en donde los contratos no existen. Así de sencillo es lo que te puedo mencionar, Carmen.
1: Pues ahí está, sí, totalmente de acuerdo contigo, no ha habido una reacción así directa, debería haber una explicación inmediata por parte del partido Morena, decir, a ver, así están las cosas, así se hizo este contrato, fue para esto, en estos montos, se usó para esto, lo reportamos a la autoridad electoral en los temas de fiscalización, todo eso tendría que decirlo el partido Morena, y si no lo ha dicho, es un tema bastante, bastante inquietante que no haya una respuesta o una reacción inmediata, habiendo habido reacciones en otros muchos momentos de otras investigaciones. Pues Eduardo, buen día, seguiremos hablando y te aprecio mucho que estés aquí para compartir con Aristegui Noticias esta investigación.
0: Al contrario, Carmen, gracias por este espacio y muchos saludos a tu equipo y a toda la audiencia. Muchas gracias.
1: Igualmente, Eduardo, buen día, periodista de Mexicanos contra la Corrupción e Impunidad. Usted puede ver este reportaje en el espacio de Mexicanos contra la Corrupción, en sus espacios, y en Aristegui Noticias y otros medios que difundimos también estas investigaciones periodísticas. Déjeme hacer un alto y tenemos más esta mañana. Volvemos. Y bueno, ¿qué piensa usted de todo esto, de lo que hemos informado esta mañana, que es mucho? Ahí está nuestro buzón de voz abierto, abierto para escucharlo, abierto para recibir sus mensajes. Temas no nos faltan.
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0: Malas noticias desde Colombia para México, porque se estaba buscando a una pareja mexicana, una pareja de mexicanos que desapareció en Colombia, y esto pues ocurrió después del sismo, el sismo que sacudió y que ha traído una tragedia tremenda para Colombia. Estamos hablando de que los familiares de esta pareja de mexicanos desaparecidos en Colombia, pues dice que lo único que tienen, decía que lo único que tenían eran informaciones de redes sociales y lo que se estaba informando desde redes sociales, precisamente sobre el sismo y sus efectos. Los mexicanos Mario Zapata y Brenda Flores, desaparecidos desde el minuto uno, que fue el terremoto en Colombia, pues no se tenía noticia de ellos sino hasta el momento, y la presidenta de México acaba de confirmar muy, muy brevemente que se han encontrado sus cuerpos. No lograron sobrevivir. Mario y Brenda no lograron sobrevivir, Mario Zapata y Brenda Flores, de este sismo. Así que se lamenta muchísimo el fallecimiento de estas personas y se está confirmando el hallazgo de sus cuerpos, el hallazgo de esta información. Estamos hablando de que pues se activaron los trabajos consulares para que los familiares pudieran viajar a Pereira. No sé si alcanzaron a viajar los familiares a Pereira, donde se pues perdió el rastro de la pareja, y pues lamentablemente ya pues su propio hijo, el hijo de Zapata, pues había declarado a la agencia EFE que la mayor cantidad de noticias que habían tenido pues había sido por redes sociales, y que la gente pues que estaba en el sitio había informado que sí los encontraron con vida, otros decían que no. En fin, había mucha confusión respecto a qué había pasado con esta pareja, pero lamentablemente pues esta pareja que viajó desde el 6 de agosto a Colombia, pues se trasladó a diferentes lugares en unos días de vacaciones, y lamentablemente les tocó el sismo en un lugar donde pues el edificio, la casa donde hayan estado, se derrumbó. Así que aquí está la presidenta confirmando la mala noticia desde Colombia.
1: Sí, y hay dos mexicanos que lamentablemente fallecieron, y la Cancillería está en contacto con ellos, con las familias. Incluso las familias se llevaron para allá y se les está dando todo el apoyo.

0: Pues así están las cosas con este tema, lamentablemente. Como hemos aquí informado ampliamente, la Comisión Reguladora de Telecomunicaciones, pues abrió una consulta pública sobre lineamientos de derechos de las audiencias. Es algo que tenía que hacer porque hay una legislación que se tiene al respecto y la Comisión Reguladora de Telecomunicaciones pues tenía que elaborar estos lineamientos y ponerlos a consulta. Lo que ha dicho es que se establecieron los mecanismos para garantizar el ejercicio de los derechos de las personas que reciben contenidos de la radio y la televisión. Y dice también que los interesados, las personas interesadas en participar en esta consulta, lo podrán hacer del 27 de julio al 21 de agosto, fecha que está por acabarse. Estamos ya en la parte final de quienes quieran exponer sus puntos de vista y su análisis y sus críticas o lo que quieran hacer respecto a estos mecanismos y estos lineamientos que ha lanzado esta autoridad. Dice que la Comisión Reguladora invita a radioescuchas y televidentes a participar en la consulta pública del anteproyecto Lineamientos para la Protección de los Derechos de las Audiencias. Y bueno, pues la presidenta de este organismo, Norma Solano, dijo que estos lineamientos tutelan o deberían tutelar los derechos que ya están en la Constitución y que establecen los mecanismos que los garantizan con plazos claros y de forma transparente en beneficio de las audiencias. Dijo en su momento que es un paso muy importante en la regulación en materia de ejercicio y protección de los derechos de las audiencias y destacó que los medios deben cuidar y atender a sus audiencias. Así que desde el 27 de julio y hasta el martes 21 de agosto, todas las personas interesadas, academia, organizaciones civiles, concesionarios, radioescuchas y televidentes podrán ingresar a la página, al portal de consulta pública y presentar propuestas para fortalecer este proyecto que reconoce a las audiencias como sujetos activos de la comunicación y no como simples receptoras de contenido. Se ha abierto una discusión y un debate muy fuerte en los medios de comunicación sobre los famosos lineamientos que están a consulta. Le informo que artículo 19, que el Consejo Nacional de Litigio Estratégico y que pertenece a Justicia e Igualdad, han emitido un comunicado para exponer su revisión acerca de estos lineamientos. Y dice esto, súmate, dos puntos. Proteger a las audiencias no es calificar contenidos. Súmate a las observaciones técnicas sobre los lineamientos generales para la protección de los derechos de las audiencias. La consulta de la Comisión Reguladora de Telecomunicaciones cierra el 21 de agosto del 26. Más adelante hablaremos más de este tema, pero bueno, por lo pronto le digo que los días están contándose y hay quien ya ha emitido pronunciamientos técnicos al respecto. De eso, más adelante hablaremos. Enlazamos la comunicación con el doctor Edgardo Buscaglia, a quien le aprecio muchísimo que esté aquí, porque Edgardo ha emitido, pues, análisis, ha estado revisando y analizando cosas importantes recientes, como lo que ocurrió en Panamá en estos últimos días. Aquí hemos informado de asuntos importantes sobre el tema de lo que las autoridades de Estados Unidos han hecho y dicho en Panamá últimamente. Y bueno, Edgardo Buscaglia le dio una interesante, muy interesante entrevista a la Deutsche Welle en estos últimos días. La vimos y le propusimos al doctor retomar el hilo para este programa y escuchar su análisis al respecto de este y otros temas. Le agradezco al doctor Buscaglia, que es un gran académico, investigador senior en Derecho y Economía de la Universidad de Columbia y también integrante del Consejo Directivo de Wildlife Justice Commission y otras muchas actividades que realiza el doctor Buscaglia. Edgardo, buenos días y bienvenido. Gracias por estar aquí. Saludos desde México.
1: Hola, Carmen. ¿Cómo estás?
0: Bien, gracias.
1: Un gusto estar contigo y con la audiencia.
0: Como siempre, retomando el hilo de lo que le dijiste a la Deutsche Welle, que me llamó mucho la atención, ¿qué ocurrió en Panamá? Te lo pregunto así en global.
1: Bueno, en Panamá hubo una reunión en la dimensión política que se sube sobre el marco de trabajo que ya había generado el Pentágono hacia ciertos gobiernos de Latinoamérica donde hay presidentes que son a la imagen y semejanza de Donald Trump en su estilo de gobierno, en su concentración de poder, en su desdén hacia el Estado de Derecho, por ejemplo, el gobierno de Milei en la Argentina, o el que se perfila como similar al de Milei, que es el nuevo gobierno de Abelardo de la Espriella, que en Colombia, o el gobierno de Bukele en El Salvador. Entonces, ha reunido a estos gobiernos de similares a la imagen y semejanza de Trump, para establecer a través de un grupo de trabajo conjunto del Pentágono y la semana pasada, el miércoles de la semana pasada, a través de una reunión ya involucrando a personajes con perfil político de esos países, desde el presidente hasta el ministro de Seguridad de Panamá y otros gobiernos, para poder, con la excusa de combatir a los carteles de la droga en Latinoamérica, establecer programas de presencia militarizada de Estados Unidos en los territorios de 11 países de Latinoamérica. Con la excusa, sigo diciendo, con la excusa de combatir a los carteles. ¿Por qué digo con la excusa? Porque primero que la delincuencia organizada a la cual Trump se refiere, a la cual se refiere Bukele, a la cual se refiere Milei, están lejísimos de solamente dedicarse al tráfico de drogas. El poder del cartel de Sinaloa o el poder del cartel llamado PCC o del Comando Vermelho de Brasil está dedicado a más de 75 actividades de tráficos ilícitos. Drogas es solamente uno de los 75. Por lo tanto, no es solamente drogas. Y si el objetivo de Donald Trump hubiese sido combatir a los carteles, no estaría liberando, como lo ha estado haciendo, a políticos del más alto nivel de los países que habían sido sentenciados por pertenecer al cartel de Sinaloa. Por ejemplo, Juan Orlando Hernández, el expresidente de Honduras, había formado parte del cartel de Sinaloa y le recuerdo a la audiencia que fue sentenciado judicialmente en Nueva York, en Estados Unidos, por pertenecer al cartel de Sinaloa y fue sentenciado a 45 años de prisión. Ni bien llegó Trump al poder, lo libera a cambio de que el partido de Orlando Hernández le dé luz verde para entrar a Honduras a hacer lo que él quiere. O sea, está liberando a miembros del cartel de Sinaloa a través de indultos presidenciales y lo ha hecho en otros países. Entonces, el objetivo de Trump no es combatir a los carteles. Primero, porque solamente habla de drogas y no está hablando de trata de personas, no está hablando de tráfico de migrantes, no está hablando de fraudes cibernéticos, trillones de dólares que están siendo víctimas, cientos de miles de personas diariamente por los fraudes cibernéticos de estos carteles, incluyendo los mexicanos. No está hablando de desapariciones forzadas, que México en ese sentido sigue siendo el primer país del planeta en cuanto a desapariciones forzadas. Está hablando solamente de drogas y cuando Trump se refiere al combate hacia las drogas, está hablando de introducir militares norteamericanos en países como Colombia, Perú, que ahora llegó la similar a Trump, que es Keiko Fujimori, la nueva presidenta de Perú. Entonces, y está apoyando abiertamente a la candidatura de Flavio Bolsonaro, el hijo del expresidente Bolsonaro, que está encarcelado por haber organizado un golpe de Estado contra el presidente Lula cuando ganó las elecciones. Está apoyando a las fuerzas más oscuras, más autocráticas, más corruptas de Latinoamérica. Gente de estilo de Bukele, que es un similar a Trump. Y cuando él promueve la presencia de militares en estos países, lo hace con una estrategia encubierta, que es básicamente tomar el monopolio de las fuentes de minerales estratégicos que le sirven a Estados Unidos para producir armas de última generación tecnológica, minerales estratégicos como el germanio, el tungsteno, que le sirven para producir armas de la más alta tecnología, que le sirve para poder generar una competencia con China en la producción de baterías, en la producción de chips de última generación, Entonces necesita controlar las fuentes de minerales que están ubicadas en Venezuela, en Brasil, en la Argentina, en Bolivia, en Perú, para poder enfrentarse a China y ganar la competencia estratégica y táctica con China, que es la otra superpotencia mundial en la actualidad. Entonces está usando el tema de los carteles para llegar a esos países, establecer una guardia pretoriana militarizada de soldados americanos o mercenarios norteamericanos que básicamente custodien esas minas en todos estos países que mencioné, y las fuentes de recursos petroleros, que siguen siendo uno de los factores que atrae a Trump muchísimo a los países que tienen más reservas de petróleo, como Venezuela, en donde ha transformado a Venezuela en un protectorado de los Estados Unidos, presidido por una delincuente organizada que era la segunda de Maduro, que es Delcy Rodríguez y su hermano que está en el Congreso. Entonces, Trump está implementando en la práctica, Carmen, lo que él mismo denominó la doctrina Donroe, con D de dedo, que básicamente pretende controlar a los gobiernos latinoamericanos que tengan fuentes de minerales estratégicos, fuentes de recursos energéticos, por las buenas o por las malas. Por las buenas, como sucede con Milei, o como sucede con Fujimori, o como sucede con Delespriela, o como va a suceder con Kast en Chile, o como sucede con Bukele en El Salvador, o como sucede ahora con el nuevo presidente de Honduras, que pertenece al mismo partido y al mismo grupo político del expresidente Hernández, que fue sentenciado a 45 años de prisión por pertenecer al cartel de Sinaloa. Entonces, él pretende llegar a estos países con gobiernos a la imagen y semejanza de Trump, o si no son a la imagen y semejanza de Trump, como es el gobierno de México o el gobierno de Brasil con Lula, someterlos a un asedio, a castigos, a un hostigamiento continuo para debilitarlos políticamente, y sean reemplazados por otros presidentes similares a Milei, o similares a Bolsonaro, o similares a Delespriela, o similares a Bukele. Esa es un poco la idea de la doctrina Monroe, con la idea de abastecerse, te insisto. Quiero insistir en este punto. Hoy China está produciendo más del 80% de los drones a nivel mundial, que se utilizan en todo tipo de conflictos bélicos. Está produciendo más del 80% de las baterías que se están utilizando en los autos eléctricos. Está produciendo los chips y las armas más sofisticadas con base en estos minerales estratégicos, sin los cuales Estados Unidos perdería la Guerra Fría con China antes de comenzar. Entonces, es importante para Trump y para la gente que lo rodea, a través de programas del Pentágono, como son este grupo de acción conjunta que ya fue establecido el año pasado, en la cual pertenecen 11 gobiernos latinoamericanos, y además un acuerdo político para poder supuestamente coordinarse para combatir a los carteles. Eso es un caballo de Troya. Es una simulación lo de los carteles. A Trump le importa muy poco combatir a los carteles. Ha estado liberando a los jefes de los carteles. Justamente los jefes políticos de los carteles han sido liberados. Entonces estamos en una situación muy grave en donde Latinoamérica está perdiendo su independencia. Estos gobiernos que Trump apoya, porque son imagen y semejanza de Trump, son gobiernos autocráticos, antidemocráticos, como lo ha demostrado ser el gobierno de Bolsonaro, como lo está demostrando ser el gobierno de Milei, que está amenazando al periodismo, amenazando a la oposición, castigándolas con represión física, al estilo de las juntas militares de los años 70, a las manifestaciones que salen a las calles de Argentina porque ya no llegan a fin de mes para comer. O sea, estamos hablando de apoyo a gobiernos que han llegado al poder a través de mecanismos democráticos, pero que después concentran el poder y desarman a los sistemas democráticos para perdurarse de alguna manera o de otra. O sea, estamos en una situación muy grave en la historia política de Latinoamérica con la excusa de combatir a los carteles. México ha logrado, de una manera bastante torpe, porque hay gran nivel de corrupción política en México, hay grandes problemas en México ligados a desapariciones forzadas que siguen creciendo mensualmente, México ha logrado establecer de alguna manera un equilibrio en su relación con Estados Unidos, a pesar de que Estados Unidos está interviniendo en las cuestiones políticas y sociales en México cada vez más. Pero esto es un tsunami que no va a poder impedir que se la lleve por delante a la presidenta Sheinbaum. Y Lula, que es un país mucho más fuerte institucionalmente que México, ha estado claramente, con vistas a las elecciones que ellos tienen en poco menos de 2 meses, en donde el hijo de Bolsonaro va a competir por Lula por la presidencia de la República de Brasil, ha estado demostrando lo que yo acabo de explicar en estos últimos minutos, de que Flavio Bolsonaro va a representar el retorno del régimen de Bolsonaro, lo que representa por definición el fin de la democracia de Brasil. Insisto, el padre de Bolsonaro, de Flavio Bolsonaro, el candidato a la presidencia en octubre de este año, ahora en 2 meses, el padre, el expresidente Bolsonaro, fue sentenciado a muchos años de prisión por organizar un golpe de Estado contra el gobierno constitucional de Lula. O sea que estamos en una situación muy, muy grave en la región que requiere que personas con diferentes perfiles científicos, políticos, activistas sociales, se reúnan y comiencen a tomar medidas. Es lo que estamos haciendo acá en esta organización Safe Democracy, que tú conoces muy bien, tratar de llevar esta información a la luz pública y de proponer medidas para contrarrestar el tsunami autoritario que se le viene a Latinoamérica bajo diferentes tipos de excusas, con personajes que ya son presidentes de Latinoamérica, que tienen tendencias autocráticas y que realmente están de a poco desmantelando a las democracias locales. Esa es un poco la preocupación que manifesté en mi entrevista con Deutsche Welle y que tú generosamente me das la oportunidad de poder detallar con mucho más nivel de información detallista en esta ocasión que tú me has dado.
0: No, al contrario de ti.
1: Estamos en una situación muy grave que no sé si fui claro.
0: No, sí, totalmente. Y te pregunto aquí. No, totalmente. Y te pregunto aquí. Me detengo. Bueno, estás haciendo esta lectura amplia de los verdaderos propósitos de las definiciones del gobierno de Donald Trump, pero también hay que pensar en que al final de cuentas se están diciendo y planteando cosas, como tú bien dices, muy delicadas, que tendríamos que imaginar o empezar a imaginar qué tipo de situaciones, porque a ver, si nos detenemos en lo que pasó en Panamá, como lo explicas, lo que fue esta cumbre de la coalición contra los cárteles de las Américas, que está integrada por 19 países con las características que tú has dicho, si en esa cumbre que ocurrió en Panamá, en esta cumbre regional, el señor Pete Hegseth, el jefe de las Fuerzas Armadas, dice y confirma y remarca que van a pasar de los operativos marítimos a incursiones terrestres en la región contra el narcoterrorismo, ¿qué tendríamos que estar imaginando? Porque ya ha habido acuerdos como el que recientemente confirmó el gobierno de Del Espriella de aceptar, no sé si pedir, pero por lo pronto aceptar, acciones conjuntas en territorio colombiano, por hablar de uno de los países. El caso de lo que dice Hegseth, lo que dice es que pasará operativos terrestres en la región contra el narcoterrorismo y el propio funcionario del gobierno de Donald Trump, pues está diciendo que las fuerzas de Estados Unidos van a ir tras los traficantes sin importar el lugar. Lo estoy citando. Vamos a ir sin importar el lugar tras ellos. Y esto, desde luego, eleva los niveles de tensión en los países que, como México, tenemos las acusaciones tan severas que desde Estados Unidos se están haciendo sobre protección política a el crimen organizado o el narcoterrorismo. ¿Qué tipo de situaciones? Ya en su momento hemos hablado del tema, pero ahora tenemos lo que dijo en Panamá hace unos días el señor Hegseth. Para México, ¿qué puede venir?
1: Mira, si la presidenta Sheinbaum, obviamente esto va a ser una hipótesis totalmente contrafáctica, no realista. Si la presidenta Sheinbaum actuase como actuó Delcy Rodríguez, la supuesta presidenta de Venezuela, o como actúa Milei, de decirle a Donald Trump, mi país es tuyo, entra a todo tipo de inversión que tú quieras, con un vacío regulatorio, establece un puerto militar en Ushuaia, como ya acordaron hacer con Trump. Si ella hiciese una cosa así, la presidenta Sheinbaum, inmediatamente Trump y su régimen frenaría de hablar sobre México en términos malos, en términos dañinos, como sigue hablando en cuanto a la vinculación de la corrupción política con los carteles y demás. Trump está dispuesto a gobernar con la delincuencia organizada en los países que se le entregan. Y el caso de Venezuela es este. O sea, en Venezuela tú tienes, desde la época de Maduro, no Chávez, pero Maduro sí, una delincuencia organizada de Estado. El Estado se transformó en una red criminal que se financiaba su presupuesto a través de actividades, tráfico de drogas, armas, etc. Cuando sacan a Maduro, era el principal obstáculo que no quería negociar con Trump, y colocan a la títere Delcy Rodríguez o en el resto de la red criminal que está a cargo de este régimen de Venezuela, inmediatamente cuando se le entrega Delcy Rodríguez a Trump y le dice hagan de este país lo que quieran, básicamente, Trump deja de molestar a Venezuela y se concentra en asediar a Brasil y a México. Países que tienen sus problemas, claramente.
0: Sí, pero estarás de acuerdo. ¿Estarás de acuerdo que el contexto de Venezuela y lo que ocurrió es una circunstancia? Yo no veo a Claudia Sheinbaum haciendo algo como lo que tú dices.
1: No, jamás.
0: Y menos ahora cuando se ha colocado el ingrediente de quitarle la visa al hijo del expresidente de México, Andrés Manuel López Obrador. Hoy el discurso es hay que defender la soberanía. Hoy el discurso es casi equiparar quitarle la visa con la soberanía nacional y todo el aparato del gobierno, bueno, del partido en el poder, al final de cuentas, pues es un gobierno con un partido en el poder que están simbióticos, vamos a defender la soberanía. Fue un evento específico el quitarle la visa al hijo de López Obrador, que si de por sí no vería yo a Sheinbaum haciendo lo que tú planteas como una hipótesis lejana, menos ahora, porque ya asumió una postura política frente a un evento de esta naturaleza, que es quitarle la visa, que también tiene su miga. ¿Por qué y para qué lo hicieron? ¿Cómo lees esta parte de la historia?
1: Mira, el régimen mexicano lo fue con Salinas, lo fue con Fox, lo fue con Calderón, lo fue con Peña Nieto, lo fue con López Obrador como presidentes, y lo es hoy con Sheinbaum. El gobierno de México es un gobierno plenamente infiltrado por cuatro principales redes criminales que manejan diferentes áreas del poder político. Entonces, es imposible que Sheinbaum pueda actuar, aun si lo quisiese, como actuó Delcy Rodríguez o como actúa Milei, en un contexto menos intervencionista. Entonces, es imposible. Cuando no se entrega Sheinbaum, por razones obvias, no puede entregarse porque sería un suicidio político a la mafiocracia que la sostiene, a la presidenta Sheinbaum. Entonces, como no puede entregarse, no se la permite políticamente entregarse, Trump la castiga con quitarle la visa a los hijos del poder, la castiga con aranceles, la castiga con diferentes medidas que ustedes van a ir viendo, con declaraciones sumamente belicosas, que va a intervenir en México, etcétera, etcétera. Entonces, lo único que le queda a la presidenta de México es reaccionar como reacciona el mundo árabe, que cuando se acerca Trump de manera amenazante,

0: criticando a los regímenes como el de Siria, como el de Pakistán, le entregan a Trump negocios para sus hijos. Trump es una persona que no puede comprender medidas de política exterior sin que al mismo tiempo el patrimonio de su familia se incremente. Es un estilo de política que los politólogos llaman patrimonialismo, que es un patrimonialismo feudal, en donde un político, un presidente, no separa los bienes privados de los bienes del Estado. Entonces, Trump es un hombre que no concibe una política exterior sin que al mismo tiempo se beneficie el patrimonio de su familia y de sus allegados. Es una persona que gobierna a través de la corrupción, Donald Trump. Entonces, lo que han hecho muchos países es, por ejemplo, Morocco, que es entregarle áreas económicas, turismo costero, por ejemplo, lo que Pakistán le entregó, áreas energéticas, diferentes negocios a los hijos del presidente Trump, a la familia del presidente Trump o a sus empresarios más allegados que le financian su campaña, y con eso él se calma y deja de atacar esos países y permite el tipo de regímenes que tú tienes dictatoriales como el de Pakistán o el de Arabia Saudita o lo que tú tienes en Venezuela. Ese es el otro enfoque, que es factible que lo pueda hacer el gobierno de México. Si le empieza a entregar a Estados Unidos, a los empresarios más allegados a Trump, áreas ligadas a la explotación de recursos energéticos, áreas ligadas al sector financiero, esta es una manera de poder conquistar el beneplácito de Trump. Es un presidente que ha llevado a Estados Unidos a los niveles de corrupción sin precedentes históricos en Estados Unidos, ni siquiera en las peores épocas del siglo XIX. Entonces, estamos en una situación muy grave. La presidenta Sheinbaum no ha entregado ni sectores económicos a los allegados a Trump, ni tampoco se ha plegado a todos estos grupos de trabajo conjunto, como les llama el Pentágono, o acuerdos para combatir a los carteles, como bien han dicho la semana pasada en Panamá. No ha querido hacer ni una ni la otra. Entonces está en ese limbo, como Brasil, en donde se la va a seguir atacando de manera continua al país, a Brasil y a México, hasta que se dobleguen, de una manera o de otra. Si Lula gana las elecciones, va a continuar el hostigamiento contra el gobierno de Lula, va a continuar el mismo tipo de políticas de castigos arancelarios, de bloqueos económicos, hasta que Lula del beneplácito para entregarle sectores económicos, ya sea recursos energéticos a través de Petrobras, recursos de minerales estratégicos, que hay mucho en el Amazonas, que se lo entregue a los empresarios, que son unos 15 empresarios allegados a las campañas de Trump o a la familia de Trump. Así estamos, Carmen. Estamos ante un patrimonialismo político corrupto del más extremo nivel que está llevando adelante la política exterior norteamericana. Cuando llegó el nuevo presidente de Honduras, que ni siquiera recuerdo el nombre, que está en el mismo partido que el sentenciado Juan Orlando Hernández, Juan Orlando Hernández compró su indulto a través del hecho de que si llegaba al poder su socio, el político que ganó las últimas elecciones en Honduras hace unos meses, le iban a dar entrada, perdón.
1: Es Narji Asfura.
0: Asfura, exactamente. Es este señor, que es un títere de Juan Orlando Hernández, le iban a dar entrada a inversiones extranjeras que están vinculadas a Peter Thiel y están vinculadas a los hijos de Trump. Peter Thiel ya tenía entrada a través de Juan Orlando Hernández en Honduras, donde había establecido un pequeño laboratorio donde él dominaba el territorio a través de sus algoritmos y le prometió proveer de agua, electricidad, hospitales a la población local. Peter Thiel es un empresario muy allegado a Trump, uno de estos empresarios tecnológicos de la más alta escala, que ha estado desde hace años y años y años diciendo que el capitalismo y la democracia no pueden existir al mismo tiempo, de que la democracia va en contra de la libertad, y ha estado intentando promover a grupos de extrema derecha en diferentes países del mundo, hasta en Alemania. Él originalmente, Peter Thiel, es alemán, y ha estado promoviendo al grupo político neonazi Alternative for Deutschland, Alternativa para Alemania, que está hoy primero en las encuestas en Alemania, y han estado promoviéndolo con dinero, con apoyo presencial, etc. Estamos ante un tsunami de personas con mucho poder económico, mucho poder político, comenzando por Trump y Peter Thiel, que están promoviendo regímenes autoritarios bajo la excusa de que la democracia va en contra de la libertad, de que la democracia y el capitalismo no pueden coexistir. Entonces, México y Brasil, que son los únicos, son los países más importantes desde el punto de vista económico de Latinoamérica, están sujetos a un asedio, ataques económicos, ataques políticos, ataques sociales, que no van a cesar hasta que no le entreguen grandes sectores estratégicos de la economía a Donald Trump. Y eso es un poco lo que uno se encuentra. Claro está, cuando yo te dije mi hipótesis hace unos minutos sobre que ella coopere, que la presidenta Sheinbaum coopere como cooperó Milei, aclaré, no es realista, pero eso sería la otra manera de entrarle a la zona de beneplácito de Trump, donde Trump dejaría de atacar a México, no importa quién gobierne. Gobierne el Chapo Guzmán, gobierne Juan Orlando Hernández, gobierne quien gobierne, si te acoplas, si te subes, si te cuadras, no hay ningún problema, que es un poco lo que está sucediendo en Venezuela, donde la misma red criminal que estaba a cargo con Maduro sigue estando a cargo, bloqueando la entrada de María Corina Machado y de mucha de esta gente, bloqueando cualquier paso hacia una democracia genuina para poder seguir en esta situación que tú ves en Venezuela, que ahora estás viendo a partir de la llegada de Milei en Argentina y la que vas a seguir viendo en Perú con Fujimori, vas a verlo en Colombia con De la Espriella y demás. O sea, estamos ante un tsunami antidemocrático en Latinoamérica que está básicamente llevado adelante a través de grandes inversiones sujetas a corrupción política y corrupción económica y una ideología de extrema, extrema, extrema derecha antidemocrática. La derecha no tiene por qué ser antidemocrática. Hay centro-derecha muy democrática en Europa que funciona muy bien, pero esto es una extrema derecha antidemocrática, así como también existe una extrema izquierda antidemocrática. En este caso, esta gente tiene enorme poder económico. Estamos hablando de Peter Thiel, Elon Musk, el dueño de X, el dueño de SpaceX. Esta persona Musk también ha estado apoyando a los partidos más autoritarios, partidos con miembros neonazis en Alemania, ha estado apoyando a partidos neofascistas en Italia. Ellos mismos van a las reuniones de estos partidos y dan discursos de total apoyo para que la democracia se debilite cada vez más. Además, lo dicen abiertamente, de que la democracia y la libertad son incompatibles entre sí. Entonces, estamos hablando de una transformación de los sistemas políticos de nuestra región. En la Unión Europea tienen quizás mucho más anticuerpos, dado las tradiciones democráticas de países como Francia, países como, si se quiere, también Alemania, después y antes del nazismo. Pero en Latinoamérica tenemos regímenes que se están adueñando del poder y se enfrentan a una situación en donde las sociedades civiles son muy débiles. Estos países tienen sociedades civiles muy débiles, tienen empresarios fácilmente capturables por los carteles o por Trump. Entonces estamos en una situación muy, muy grave, y yo lo que intenté explicar el otro día es que están usando la pantalla de combatir a los carteles para lograr una presencia militar y también paramilitar, porque hay muchas empresas allegadas a Trump. Por ejemplo, la empresa del señor Prince, como príncipe en inglés, que ha estado introduciendo a sus empresas paramilitares, mercenarios, ex miembros de las Fuerzas Armadas norteamericanas o ingleses, para custodiar las inversiones estratégicas que necesita Estados Unidos para enfrentarse a China en las próximas décadas y poder competir con China. Hasta ahora China se viene llevando por delante a Estados Unidos en los principales sectores tecnológicos que van a definir el poder económico y el poder político en las próximas décadas. Por ahora China está teniendo un monopolio, casi un monopolio en esas áreas. Tanto es así que cuando Trump el año pasado le aplicó aranceles más altos a China, como hizo con México, China inmediatamente le restringió el acceso a minerales estratégicos en donde China tiene un monopolio en el procesamiento, y Trump tuvo que retroceder, tuvo que bajarle los aranceles a China. Si no, no iba a tener acceso a esos minerales y no podía producir armas, no podía producir teléfonos, no podía producir los productos de más alta tecnología. Así que eso es lo que realmente está detrás de la presencia del Pentágono y de la presencia de Hexet, como lo que sucedió en Panamá la semana pasada. Carmen, espero que esté claro. Si no, por favor, dime.
1: No, ni lo digas, está clarísimo. Está clarísimo, demasiado claro. Demasiado claro si quieres verlo así, porque estamos frente a un momento.

0: tipo que logra las conexiones que logra, que son un milagro aquí, realmente tener esta pantalla donde tú la ves conmigo centrado ha resultado ser un trabajo muy arduo para tu equipo. Así que felicidades por tu equipo, Carmen.
1: Gracias.
0: Y felicidades para ti.
1: No, a ti un abrazo, Edgardo. Gracias por estar aquí y permitirnos escucharte con esta revisión tan amplia de un momento tan difícil para el mundo, para el hemisferio y sin duda para México. Te mandamos un abrazo, Edgardo, y hasta la próxima. Buen día.
0: Felicidades y gratitud de corazón.
1: Hasta Gracias pronto. Por estar aquí, Edgardo. Hasta la próxima. Al doctor Edgardo Buscaglia con toda esta revisión que está haciendo pues en este momento de nuestra historia. Déjeme hacer un alto para regresar con más asuntos. Tenemos varios temas importantes ahora mismo. Le contamos.
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3: La Secretaría de Educación Pública consultará a los maestros sobre la posibilidad de prohibir el uso de celulares en las aulas. El titular de la dependencia, Mario Delgado, informó que más de 1,000,000 de docentes debatirá el tema y pondrán acciones durante la fase intensiva del Consejo Técnico Escolar los días 24 y 25 de agosto. Jonathan Zucarpita, hijo del empresario Jan Zucarcuri, condenado por delitos de pornografía infantil y corrupción de menores, murió el viernes 14 de agosto en un accidente automovilístico en el Boulevard Cuculcán, en Cancún. La Fiscalía de Quintana Roo informó que otro hombre también murió en el percance. Las primeras investigaciones apuntan al exceso de velocidad como una de las principales líneas para determinar las causas del accidente. La primera dama de Ecuador, Lavinia Balbonesi, perdió al tercer hijo que esperaba junto al presidente Daniel Noboa tras una complicación durante el embarazo que requirió una intervención de emergencia. La ministra de Gobierno, Natalie Morillo, informó que el bebé, Stefano Noboa Balbonesi, falleció. La pareja tiene otros dos hijos, Álvaro y Furio. 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
1: La presidencia de la República dejó aquí este tema esta mañana porque invitó a un ex colaborador de Meta, un ex ingeniero de Meta, y lo invitó para que diera una opinión sobre redes sociales. Y Ravi Iyer, no sé cómo se pronuncia, Ravi Iyer, trabajó durante 4 años y medio en Meta en el diseño de redes sociales y participó esta mañana para explicar lo que, pues, según su conocimiento, sucede o hay como efectos de que determinadas decisiones del diseño de las plataformas digitales pueden tener en niños y adolescentes. Esto fue parte de lo que dijo el día de hoy en Palacio Nacional.
5: Antes de ocupar este cargo en el Nili Center, estuve 4 años y medio en Meta trabajando en el diseño de redes sociales. Así que permítame dejar claro cuál es mi perspectiva. Sé de primera mano que estos productos pueden diseñarse mejor. Y sé que la forma en que están diseñados hoy en día causa daño a los niños. Hoy describiré algunos de estos daños. En Silicon Valley les gusta decir que dan a la gente lo que quiere. Pero como psicólogo, yo sé que las personas pueden querer algo de dos maneras diferentes. Si me ofrecieran una dona en este momento, probablemente me la comería. Quiero la dona, pero no quiero ser alguien que siempre esté comiendo donas. Aspiro a ser el tipo de persona que se alimenta mejor. Esa diferencia entre nuestras aspiraciones y nuestros deseos a corto plazo está presente en todos los aspectos de la vida. Yo aspiro a consumir noticias y programas de televisión más informativos, por ejemplo. Tengo 3 hijos y paso demasiado tiempo en mi celular cuando estamos juntos. Preferiría pasar tiempo al aire libre con ellos, pero mi celular tiene muchas aplicaciones que intentan que las use más. Quizás algunos puedan identificarse conmigo. Como aprendí personalmente al trabajar en los algoritmos, estos pueden diseñarse para el comportamiento observado a corto plazo utilizando las señales de la lista de la esquina inferior derecha de esta diapositiva. Entre ellas, en qué hacemos clic, qué comentamos y cuánto tiempo vemos algo. Por otro lado, los algoritmos pueden optimizarse para aplicaciones y aspiraciones expresas, es decir, cómo decimos que nos gustaría que fuera nuestra vida. Los algoritmos actuales suelen diseñarse para optimizar el comportamiento observado, comúnmente llamado interacción.

0: engagement. En cambio, pueden diseñarse a partir de la columna de la izquierda. La tecnología existe y hay empresas que lo hacen más que otras. Simplemente no es la norma a nivel comercial y esa elección tiene consecuencias para los niños. La primera consecuencia es el uso excesivo que muchas personas jóvenes ni siquiera desean. Así como la mayoría de las personas queremos usar menos nuestro teléfono, lo mismo ocurre con mucha gente joven. 70% de ellas dice sentirse manipulada. En una encuesta de Pew a adolescentes estadounidenses, 45% dijo que pasa demasiado tiempo en redes sociales, 45% dijo que afecta su sueño, 40% dijo que perjudica su productividad. La segunda consecuencia es el contacto no solicitado a los niños. En un estudio que se hizo público como parte de un litigio reciente en Nuevo México, la propia investigación interna de Meta reveló que 13% de los usuarios de Instagram entre 13 y 15 años había recibido alguna insinuación sexual no deseada en los últimos 7 días. La tercera consecuencia es el contenido no solicitado por los niños. En esa misma encuesta interna de Meta, 19.2% de los niños entre 13 y 15 años reportó haber visto desnudos o contenido sexual no deseado en una sola semana. La palabra clave aquí es indeseado. Estos niños no están buscando el material. Se les ofrece a través de un sistema de recomendaciones diseñado para captar su atención, porque el contenido sexual logra captar la atención extremadamente bien. Y esto no solo es una tendencia que vemos en Estados Unidos. La Comisión de Seguridad Digital de Australia encuestó a más de 3.000 niños entre 10 y 17 años. 47% había visto comentarios ofensivos o sexistas sobre niñas y mujeres. 47% había visto videos de peleas. 46% había visto retos peligrosos en Internet. La mayoría afirmó que estas experiencias habían ocurrido en el último año y en otros países vemos experiencias similares.
1: Es parte de lo que explicó el experto de, bueno, un ex colaborador de Meta, que habló del diseño de redes sociales y que participó en la conferencia matutina para hablar de los efectos que determinadas decisiones del diseño de las plataformas digitales pueden tener en niños y adolescentes y en general lo que usted está aquí viendo. Es una exposición más amplia, pero bueno, dejamos correr un fragmento de ella.
0: Cada una de ellas puede tomarse de otra manera y son precisamente lo que un tribunal de Nuevo México abordó recientemente. Recientemente, un tribunal de Nuevo México dictó sentencia definitiva en el caso Estado de Nuevo México contra Meta Platforms.
1: Habló de estos casos judiciales que también han tenido lugar en los últimos años y meses. Vamos a una pausa y regresamos. Tenemos más.
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16: Hola Carmen, buenos días. Pues... qué golpe de realidad me estoy llevando en este momento escuchando al hermano de López Obrador decir que el chico en realidad no les importa, que van por el que mero les importa, el grande, el mayor. O sea que sí saben todo lo que dañaron, sí saben todo lo que el mal que nos hicieron a este país. Los Obrador, es decir, no son ignorantes, saben de dónde vienen, saben por qué vienen, saben todo el desgarriate que hicieron con México, el desastre, toda la robadera descomunal, la larga lista interminable de crímenes contra el país, de tropelías, sí saben, yo creí que por algún momento pensé que pues era su ignorancia o era tanta su ideología que lo pasaban por alto, pero no, sí saben. Esteban Valderas, San Luis Potosí.
17: Hola, buenos días, Carmen. Oyendo a Manuel de Santiago y a ti, quisiera mencionar que ojalá Claudia Sheinbaum, nuestra presidenta, tomara ya un posicionamiento internacional de ético, humanista, real, que significaría el rompimiento de relaciones diplomáticas con el gobierno genocida de Netanyahu y de Israel. Ya es lacerante, insoportable, grotesco, grosero, ver este tipo de pronunciamientos que hace su pues secretario de Seguridad Interna, ¿no? Creo que ya es el momento de que México tome un posicionamiento ya real, concreto, en bien de México, en bien del mundo y en bien de la humanidad. Gracias.
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1: Hace ratito le comentaba yo que se está por vencer el plazo. El 21 de agosto se vence el plazo para quienes quieran participar formalmente en la consulta que se abrió para el tema de los lineamientos editoriales para los medios de comunicación en radio y televisión en México. Y le decía yo que artículo 19 y el Consejo Nacional de Litigio Estratégico y Perteneces, Justicia e Igualdad, pues han emitido un comunicado conjunto donde hacen una serie de observaciones técnicas sobre estos lineamientos generales para la llamada protección de los derechos de las audiencias. Le aprecio mucho a uno de los firmantes, que es José Mario de la Garza, presidente de la organización civil Perteneces, que esté aquí para hablar de lo que ustedes están viendo, de este pronunciamiento conjunto acerca de los lineamientos. Bienvenido, Mario, gracias por estar aquí. Buenos días.
24: Qué gusto saludarte, mi querida Carmen. Aquí estamos para comentar contigo este tema tan importante.
1: Igualmente, ¿qué ven ustedes aquí? Primero, describen qué son los lineamientos. Luego ponen qué problemas encontramos, qué presentamos, correcto, por qué presentamos estas observaciones y qué proponen en ese orden. Cuéntanos.
24: Sí, como tú lo has estado comentando, Carmen, se lanzó a una consulta pública estos lineamientos, cuya intención, o así se señala, es establecer un mecanismo para proteger a las audiencias. Y entonces se llamó una consulta que, como lo has indicado, vence el próximo 21 de agosto. Nosotros, en conjunto con Artículo 19 y el Consejo de Litigio Estratégico, elaboramos unas observaciones y estamos pidiendo que las personas que estén de acuerdo con nuestro documento puedan firmar, de manera que podamos nosotros presentar estas observaciones, Carmen, a la consulta junto con las firmas de los ciudadanos y de las organizaciones que quieran participar. Este es como lo que estamos haciendo las organizaciones en conjunto. Ahora, yendo al documento en concreto, Carmen, que es nuestras observaciones, lo estamos dividiendo, te diría yo, en dos bloques, ¿no? Un primer bloque es lo que detectamos que nos preocupa, que tiene que ver con el mecanismo que se está planteando para los comunicadores, para la prensa, para los medios, en cuanto a la forma en la que tienen que presentar la información día a día. Es decir, se está generando una obligación para que los medios de comunicación, tú como periodista, tengas que estar informándole al auditorio cuándo estás dando tu opinión, cuándo se trata de una noticia, cuándo se trata de una información que tiene un patrocinio. Y digamos, en tiempo real, Carmen, tienes que estar haciendo esto de manera que el auditorio pudiera estar detectando cada minuto qué es lo que tú estás haciendo. Lo cual, si tú lo ves en la manera en la que funciona el periodismo actualmente, pues eso resulta casi, te diría yo, imposible de hacer, porque pues aquí hay una serie de de mezcla, Carmen, en la manera en la que se presentan las noticias. Primero presentas un hecho, luego puedes dar una opinión, luego puedes dar un contexto, en fin, tú vas articulando la estructura editorial de la forma en la que consideras que el auditorio está mejor informado. Entonces, al incumplir esto, Carmen, puede ser sancionado. Digamos, si yo mañana digo, oigan, Carmen Aristegui no precisó bien aquí este tema que era una noticia y no dijo que esto era una opinión, entonces vamos a abrirle un procedimiento de sanciones administrativas que pueden llegar hasta el 1% de tus ingresos cada vez que esto pase. Entonces, nos parece que este esquema, Carmen, en donde el propio gobierno, a través de una estructura que le pertenece al gobierno, que es esta comisión reguladora de telecomunicaciones, que ya hay que decir, no es una estructura autónoma, porque acuérdate que derogaron estas estructuras autónomas de la Constitución. Es una estructura que depende del Ejecutivo. Entonces, el Ejecutivo va a tener una herramienta para estar evaluando minuto a minuto qué es lo que hacen los medios de comunicación y abrir procedimientos administrativos de sanción, que es una sanción económica pues bastante considerable. Y aquí lo que nos preocupa también, Carmen, es que pueda haber este efecto que le llaman el chilling effect, ¿no? La autocensura, Carmen, ¿no? Que tú digas, oye, como esto que vamos a publicar nos puede generar una sanción por la manera en la que lo vamos a presentar, pues ¿sabes qué? Para evitar eso ya no lo presentemos, y hay un efecto en donde los medios empiezan a limitar la entrega de información a los ciudadanos por el temor, Carmen, de ser sancionados, de tener un procedimiento administrativo y de estar teniendo que defenderse en contra del propio gobierno. Se vuelve juez y parte, y nos parece que esto pues no ayuda a la libertad de expresión, Carmen. Si bien es cierto, todos estamos de acuerdo en que las audiencias tienen que tener algún mecanismo de protección, nos parece que como lo están presentando y cuando el gobierno asume una posición de sancionadora y asume el control de lo que puedes decir en un noticiero, no nos preocupa sobremanera que esto quede de esta manera en estos lineamientos que se están presentando para consulta, Carmen.
1: Ni más ni menos. Pues sí, estamos frente a esto. Ahora, este pronunciamiento que hacen las tres organizaciones Perteneces, Justicia e Igualdad, Consejo Nacional de Litigio Estratégico y Artículo 19, ¿ya lo presentaron ante la autoridad correspondiente, ante la Comisión Reguladora?
24: No, todavía no. Lo que estamos ahorita, o sea, ya tenemos el documento, en lo que tú acabas de presentar en pantalla está la liga para que la gente lea las observaciones que nosotros estamos haciendo, y también, Carmen, está abierto para que alguien nos diga, oigan, falta esto otro, o incorporen o quiten, o sea, estamos haciendo nosotros también, te diría, nuestra propia consulta. Para ver cómo ven nuestras observaciones, a ver si las podemos complementar con algo más, Carmen, o las podemos enriquecer, y lo que queremos hacer, Carmen, es recabar firmas para que nuestro documento tome peso, lo firmarían las tres organizaciones y todos los ciudadanos que quieran hacerlo, y entonces nosotros estaríamos presentándolo un día antes de la fecha de vencimiento, Carmen. El 20 de agosto estaríamos llevando nuestro documento y estaríamos diciendo, aquí está el documento firmado por las tres organizaciones, más el número de firmas que logremos obtener, Carmen, en estos días, cuando este documento que estás proyectando en pantalla, pues sea consultado por los ciudadanos y vayan firmando. Yo los invito a que lo lean, a que lo firmen si están de acuerdo y que nos ayuden a tener peso. ¿Por qué, Carmen? Mira, a nosotros nos preocupa también mucho esta idea de las consultas. Nosotros participamos, por ejemplo, en la consulta que se hizo, Carmen, cuando se iba a modificar el Poder Judicial, ¿no? Y entonces se abrieron consultas que, te soy honesto, no sirvieron para nada, no se tomó en cuenta ninguna de las observaciones que hicimos y simplemente salieron con la idea de que pues ahí está la consulta, ya los consultamos y finalmente los lineamientos queden como están. Entonces, por eso es que queremos, Carmen, hacer como un llamado a la ciudadanía.
1: Todo un tema, porque bueno, hicimos la consulta y quedó como nosotros consideramos. Sí.
24: Exacto. Entonces, ahorita nosotros estamos tratando de que nuestro documento tome mucho peso y tengamos la mayoría de firmas que se puedan para decirle entonces, oigan, aquí está este documento firmado por cientos de personas o esperemos miles de personas y podamos pues lograr, Carmen, que se tomen en cuenta nuestras recomendaciones y se hagan los ajustes a los lineamientos. La presidenta ha dicho que están abiertos a hacer estos ajustes y que están dispuestos a entender y a revisar lo que se presente. Ojalá sea así y no sea una tomada de pelo y no sea simplemente un discurso, una narrativa y simplemente se elabore una consulta para dejar todo como está el efecto gato pardo, ¿no? Hazte la consulta y al final todo queda igual y finalmente tienen, y si queda como es, Carmen, entonces sí, preocupémonos todos, ¿eh? Porque va a haber un mecanismo de censura por parte del gobierno muy peligroso y va a costar muchísimo dinero estas posibles multas que te pongan. Ya vincúlalo, Carmen, con el tema de las listas que sacó la consejera jurídica la semana pasada, ¿no? Imagínate, si ya están diciendo quiénes son los periodistas, tú estás ahí incluida, Aristegui Noticias está incluida, ya te pusieron en una lista, pues mañana, Carmen, lo que pienso que va a pasar es que te van a empezar a sancionar, ¿no? Y vas a empezar a acumular sanciones y sanciones. Y ojo, Carmen, no es que te pongan una sanción y ahí termina. Ellos podrían sancionarte una vez por día, porque no diste el contexto. Por ejemplo, no, esto del contexto me preocupa mucho, ¿no? Uh-huh. Oye, no diste bien el contexto, Carmen.
1: Oye,
24: sacaste una nota.
1: Aquí la gran pregunta es, ¿no hiciste esto? ¿Lo hiciste así o asado? ¿Según quién?
24: Según el gobierno.
1: Pues ese es el tema principal, porque aquí se va a erigir como el juez de la verdad y la mentira, y del contexto, no el contexto, y de la opinión y de la información, el gobierno federal. Y eso es lo más grave de todo.
24: Efectivamente, Carmen, juez y parte. Entonces el gobierno, a través de esta comisión, va a decir, ¿sabes qué? Yo considero que Carmen presentó hoy los temas descontextualizados.
1: ¿Según quién? No, según no yo.
24: Según la comisión. Y tú sabes qué, mándale una notificación para sancionarla, que nos pague el 1% de sus ingresos. Uh-huh. Y mañana vuelven a hacer lo mismo, Carmen, y te vuelven a sancionar. Pues tú dime qué medio de comunicación puede resistir
1: el mecanismo de esta manera.
24: Pues sí. Viene la autocensura y estamos en la víspera de un proceso electoral que lo que requiere, Carmen, para una construcción democrática es abrir el debate, escuchar a las voces críticas y nosotros como audiencia poder tomar nuestras decisiones, que nos traten como mayores de edad. No necesitamos un gobierno que nos esté diciendo qué es noticia y qué es opinión. Nosotros podemos cambiarle el canal de Carmen Aristegui, poner otro noticiero si así lo decidimos. Y nosotros podemos formar nuestro criterio escuchándote a ti y escuchando otras voces, que es como se construye un sistema plural, no silenciando a los periodistas incómodos y a los que son críticos, haciendo listas y generando mecanismos de sanción administrativa en manos del propio gobierno, Carmen.
1: Ni más ni menos, pues ahí está este importante pronunciamiento que hacen ustedes y bueno, están invitando a la gente a que se sume finalmente para si quieren acompañar este pronunciamiento o enriquecerlo. ¿Cómo hacen las personas para llegar aquí, para participar con ustedes en este caso, este pronunciamiento de artículo 19, Consejo Nacional de Litigio Estratégico y Perteneces Justicia e Igualdad, en esto que ustedes han llamado Súmate, proteger a las audiencias, no es calificar contenidos? ¿A dónde va la gente para pronunciarse?
24: Mira, Carmen, pueden ir a las páginas oficiales de las tres organizaciones, ahí van a encontrar el pronunciamiento. En este pronunciamiento, Carmen, abajo hay un link en donde te lleva a la página para firmar, ahí lo vamos a ver en el propio documento que estás presentando, y ahí tú puedes darle un link, pones tu nombre, pones tus datos, y cuando entreguemos el 20 de agosto estas observaciones, pues va a venir las firmas de todas las personas que consideraron conveniente apoyarlo, ¿no? Ahí dice, te invitamos a firmar, ahí viene el link, está muy fácil, pones tus nombres, pones tus datos y nos lo mandas y nosotros lo registramos. Ya empezamos a recolectar firmas y te vamos a ir platicando cómo vamos con el tema. Ojalá tengamos mucha participación de la ciudadanía.
1: Estaremos al pendiente. Por lo pronto quedan aquí los puntos específicos y este que destaco yo, que dice qué problemas encontramos, ya lo dijiste, Mario, pero lo repito aquí, qué problemas encontramos. Algunas disposiciones de la propuesta permitirían a la comisión calificar la información y opinión, revisar de fondo decisiones editoriales y sancionar de manera genérica cualquier incumplimiento de los lineamientos. Esa combinación no protege a las audiencias, sino que traslada a una autoridad administrativa sin autonomía constitucional la facultad de definir los límites del discurso público. Así que, pues ahí está la invitación a quien quiera participar en un tema tan relevante como este. José Mario de la Garza, como siempre, gracias por estar aquí y seguiremos hablando.
24: Gracias, Carmen. Te mando un abrazo. Seguimos en contacto.
1: Gracias por estar aquí y buenos días.

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1: Hola Carmen, buenos días. Hoy mi comentario es para ti y para tu equipo. Están celebrando los más de 20 millones de seguidores en la multiplataforma de Aristegui Noticias y no es asunto menor, porque eso significa que un alto porcentaje de ciudadanos a nivel nacional e internacional siguen tu programa. Hoy me gustaría ir un poquito más atrás. Si bien es cierto que con este concepto llevas casi 3 lustros, puede haber personas que quizás digan, caramba, es exitosa de la noche a la mañana. Lo que no saben es que esa noche ha durado varias décadas. ¿Y qué tal si recordamos qué tanto ha costado llegar a todo esto? Quizás sangre, sudor y lágrimas. Seguramente desvelos, insomnio, soledades. ¿Cuántos compañeros han quedado en el camino? ¿Cuántos amigos, periodistas, colaboradores, analistas, tus maestros, tus ejemplos, gente de producción? ¿Cuántos de ellos siguen contigo? Nuestro reconocimiento a ellos y a ustedes. Carmen, para ti y para todo tu equipo, muchas felicidades. Reciban un fuerte abrazo y que sean muchos más seguidores y más años de hacer lo que hacen. Soy André García y vivo en el Estado de México. Saludos.
2: No se dejen engañar. Dicen que son parte, que cuidan al pueblo de México, pero no hay soberanía cuando llevan un montón de presos de aquí de México a Estados Unidos y los regalan. No hay soberanía cuando una colección de arte viaja completa a España y ya no vuelve y eran de México. No hay soberanía cuando llegan mineras canadienses, cuando estadounidenses proponen el fracking, cuando lugares de Europa están buscando cómo explotar el litio aquí en México de una empresa que nunca funcionó. No hay soberanía cuando Rusia o Cuba intervienen en las elecciones en México, y tampoco la hay cuando redes de Israel aparentemente controlan la pederastía en el sur del país. El partido que solo defiende a su partido solo cree en la soberanía cuando le hacen daño a alguien del partido. Mario Yair, de la Ciudad de México.
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0: Le agradezco mucho a Eduardo Bakov, miembro del Sistema Nacional de Investigadores, un especialista muy importante en nuestro país, que pues comparte sus informaciones, su reflexión, su análisis de los asuntos relevantes de diferentes maneras, entre otras a través de sus colaboraciones en el diario El Universal. Ha escrito Eduardo Bakov Escudero artículos sobre el comportamiento estadístico atípico en lo que corresponde a la aplicación de examen o de exámenes en línea, y tiene toda una reflexión al respecto que le aprecio mucho esté aquí para compartir en este espacio de noticias. Bienvenido, Eduardo, gracias por estar en el programa.
1: Carmen, muy buenos días y gracias por tu invitación.
0: Igualmente, retomando este hilo de cosas que has escrito en El Universal, ¿qué nos dirías aquí? ¿Qué tipo de cosas estás observando? Y bueno, pues ciertamente la admisión universitaria y el riesgo de los exámenes en línea desde casa. ¿Qué es lo que estás viendo acá?
1: Mira, Carmen, los exámenes en línea en realidad se pusieron en boga a partir de la pandemia.
0: Sí.
1: Anteriormente los exámenes eran presenciales, que en su gran mayoría ya sea en lápiz y papel o computadora. Nosotros tenemos cerca de 30 años haciendo exámenes presenciales por computadora, así que conocemos muy bien el tema. Tuvimos que desarrollar una nueva tecnología para hacerla en línea en esas condiciones, porque muchas universidades no quisieron arriesgarse, ¿no? Nosotros vimos inmediatamente que había sus pros y sus contras. El pro era que pues cuidabas a los estudiantes de contagio, y el contra era de las debilidades que tenían en términos de su inseguridad. Actualmente ya no existe la pandemia, pero muchas universidades han decidido continuar haciendo exámenes en línea, digamos por comunidad, porque les quita mucho a carga de trabajo y porque hasta este momento había funcionado bien, entre comillas, que no sé por fondo, pero muy bien documentado que tiene muchas formas de burlarse y que por lo tanto los resultados no son válidos. Ese sería como, digamos, el eje central de mi reflexión.
0: Uh-huh. Ahora, estamos frente a una circunstancia en donde algunos dirían, pues, ¿cómo hacer coexistir las herramientas tecnológicas con el proceso enseñanza-aprendizaje y en este caso con la aplicación de exámenes para identificar habilidades y conocimientos? ¿Cómo hacerlo, Eduardo?
1: Mira, la experiencia también nos indica que cuando son exámenes que no son de alto impacto, es decir, cuando no dependen de los resultados, es que te certifiques, o al que ingreses a una institución, y también cuando no son masivos, cuando no estamos hablando de miles de estudiantes, digamos, funcionan considerablemente bien. Los profesores pueden utilizarlos con bastante confianza porque no hay impactos, digamos, fuertes para los estudiantes. Pero cuando se revierte eso, entonces hay muchos incentivos para poderlo burlar y para poder, por ejemplo, ingresar a una universidad o certificarse de algún diplomado o de alguna carrera. De hecho, te quería compartir que acaban de sacar un reportaje en el New York Times diciendo que se ha identificado que en algunos cursos en línea se han encontrado que la inteligencia artificial puede actuar como que fuera el estudiante, entrando a clases, tomando apuntes, interactuando con otros estudiantes, haciendo tareas y, por supuesto, haciendo exámenes. Y el estudiante ni siquiera entra a la plataforma y, por lo tanto, recibe un certificado sin haber cursado de ello. Eso acaba de salir, entiendo que hoy o ayer. Entonces, lo que estamos viendo es que la inteligencia artificial tiene una gran potencialidad, tanto para bien como para mal. Entonces, mi recomendación y la recomendación que hacemos a las instituciones que son usuarias nuestras es háganlo presencial, háganlo por computadora si les es posible. Nosotros preferimos que se haga por computadora porque es mucho más flexible, mucho más enriquecedor una evaluación de esa manera. pero nuevamente encuentra esta resistencia, sí, pero es mucho más fácil para la institución porque prácticamente no se encarga de muchas cosas, ¿no? Entonces hay un trade-off, dirían los americanos, y que es lo que en este momento pues salta a la vista, que si se burla y se ya no son válidos los resultados, pues no hay que utilizarlo así de esta manera, ¿verdad? Al menos como lo hemos estado haciendo hasta ahora.
0: Ni más ni menos. Pues seguiremos hablando, Eduardo Bakov. Te aprecio muchísimo que nos tomes la comunicación. Te mandamos un abrazo y seguimos en contacto. Buen día.
1: Carmen, un placer.
0: Igualmente, gracias, gracias por estar aquí, al investigador y experto en la materia, que bueno, pues nos ha compartido esta reflexión. Nos vamos con esto. Buenos días, un abrazo y hasta mañana.
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3: La Procuraduría Federal de Protección al Ambiente aseguró más de 3.000 metros cúbicos de madera, además de carbón, vehículos y maquinaria, durante un operativo contra la tala ilegal realizado en 26 entidades. El despliegue efectuado del 27 al 31 de julio incluyó 55 inspecciones y derivó en 27 clausuras de predios y aserraderos. Participaron 527 elementos de autoridades ambientales, militares, de seguridad y gobiernos estatales y municipales. El Tribunal Supremo de Estados Unidos rechazó por segunda vez revisar la sentencia contra Donald Trump por difamación y abuso sexual contra la escritora Jean Carroll. El fallo mantiene una indemnización de $5 millones que Trump ya pagó en julio con intereses. En otro proceso por difamación, un jurado lo condenó en 2024 a pagar más de $83 millones. 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

Son las 11 de la mañana con 18 minutos. Agradezco y como siempre tu compañía, preferencia y permanencia a través de los clásicos en este inicio de semana, lunes 17 de agosto. Oscar Viñas está en los controles. Paola González al micrófono desde la Ciudad de México. Transmitimos para ti todos los clásicos en esta primera edición. Y recuerda que nos escuchas a través de la frecuencia correcta en el 88.1 de tu FM y en línea a través de Universal 88.1. Si quieres escucharnos de forma simultánea en cualquier parte del mundo, lo puedes hacer desde nuestra app y, por supuesto, desde cualquier dispositivo. En redes sociales estamos en Instagram, en Facebook, en TikTok, en X y en YouTube, @Universal 88.1 FM. Vamos a iniciar con este primer bloque despidiendo a un hombre que, bueno, es por demás emblemático, carismático, también otra de las leyendas que recientemente visitó nuestro país, el señor Rod Stewart, quien, bueno, pues coescribe con Have I Told You Lady, escrita originalmente por Van Morrison en 1989, la popular versión del 93, gracias a Rod Stewart durante su concierto acústico para la entonces ya extinta ahora MTV Unplugged, esta cadena de televisión que el año pasado cerró sus transmisiones. Y este estilo que nos presenta desde la autoría de Van Morrison hasta la propia interpretación de Rod Stewart nace como un rezo espiritual antes de convertirse en una balada de amor que habla para dar las gracias por la vida y por la persona que nos acompaña en la vida. Llámese un amigo, un padre, un amigo, un compañero, esas personas que nos acompañan en los momentos difíciles. David Lee Roth con California Girls se publica en 1984, ya en su álbum debut como solista Crazy from the Heat. Este tema original perteneciente a The Beach Boys en el 65, con esta reinterpretación que hace David Lee Roth y que se convierte en este éxito internacional. Queen con Don't Stop Me Now es una canción compuesta por Freddie Mercury y es, pues, realmente la exaltación frenética de euforia y libertad personal, aunque inicialmente generó tensiones internas en el grupo debido al estilo de vida de excesos que el propio cantante llevaba en esa época. La composición y su significado, pues, describen una explosión de energía vital y un canto a vivir al máximo. The Fleetwood Mac con Everywhere es este gran tema del 87 como parte de su álbum Tango in the Night, compuesta por la siempre talentosa Christine McVie junto a su entonces esposo Eddie Quintela. Y iniciando con The Police, Every Breath You Take. 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

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Mucha suerte, 11:22, bienvenido a Los Clásicos.

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la tarde con 15 minutos. Willy and the Poor Boys es el álbum del año de 1969 que incluye The Midnight Special, este blues folclórico tradicional del sur de los Estados Unidos, en este tren que sí existe. Era un tren nocturno de pasajeros, a menudo asociado al ferrocarril de Illinois Central o líneas de Texas y Louisiana, en donde una luz de la salvación, o así lo creían los presos, en este tren que iluminaba sus celdas al pasar por la prisión, que tendría buena fortuna y lograrían la libertad pronto. Es entonces que existe previamente en el folk y blues Horace Ledbetter, o conocido como Leadbelly, quien es un famoso músico, quien populariza y tras escucharla en la cárcel y grabarla en la década de los años 30, a principios de 1930, pues es John Fogerty quien redescubre este tema y que lo caracteriza en un sonido de raíces sumamente norteamericanas, combinando el swamp rock y la energía rítmica y coros potentes. Que el swamp rock pues surge precisamente al sur de los Estados Unidos, en este rock pantanoso, en donde hace alusión así a los sonidos de Creedence. The Dancing in Heaven de Q Field con Martin Page y Brian Fairweather. Esta canción trata sobre bailar en el espacio exterior. Y cada quien, pues los que no hemos tenido la oportunidad, yo creo que somos la mayoría de la población mundial, de poder ir al espacio exterior, pues no lo imaginamos de alguna u otra manera, aunque haya imágenes y aunque haya fotos, pues ya tenerlo de forma vivencial, esa experiencia, pues ya es otra cosa. Pero por eso Q Field dice, ¿y cómo se bailaría, cómo se sentiría estar ahí en el espacio exterior? Jumper, The Third Eye Blind, de 1997, pues aborda el dolor, la salud mental y la prevención de querer desaparecer de este planeta Tierra, ya que se inspira en un amigo cercano del autor que sufría acoso por su orientación, además de sexual, pues por todos los pues dimes y diretes que en su cabeza podrían estarse argumentando para entonces contrarrestar su existencia. Es así como Stephen Jenkins escribe la letra pensando en este amigo que enfrentaba el rechazo social, el aislamiento y una fuerte presión emocional. Ojo con ese tipo de situaciones, no somos quien, independientemente, yo creo que hay que tener pues un criterio mucho más amplio, porque si pensamos que tenemos la verdad absoluta, pues nos perdemos de también otras cosas maravillosas en el mundo, y hay que respetar, hay que tener la tolerancia suficiente. Y la tolerancia solamente se acepta cuando hay entendimiento y conocimiento, porque la tolerancia tiene un límite. Entonces, para hacer en esa medida, hay que investigar, hay que estudiar, hay que prepararse. Eso es lo que es la educación, ampliar el espectro del mundo y todas sus manifestaciones para además tomar mejores decisiones. Dance Hall Days de Wong Chung de 1982, un sencillo independiente de Wong Chung que, bueno, casi con diferentes impugnas ahí internas de que si salía o no salía, la regraban y lanzan en 1983 para su segundo álbum Points on the Curve. Y así, bueno, pues se convierte en uno de los grandes clásicos y éxitos de Sir Elton John, Crocodile Rock, haciendo alusión al rock y al rockabilly con el que crece el propio Elton John. Y señores, hago una pausa y seguimos con más en esta primera edición de Clásicos de Mañana Tarde aquí en La Frecuencia Correcta, 11:51 minutos.

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Son las 12 con 18 minutos. Mi querido Charlie ya se encuentra en los controles. Despedimos a Oscar Viñas y a ustedes les damos la más cordial bienvenida. Si es que se suman a esta, la segunda hora, en estas tres iniciales horas que ya estamos acostumbrados de lunes a viernes para dar los primeros bloques musicales de los clásicos de cada día. Muchísimas gracias por tu compañía, preferencia y permanencia. Y así también, bueno, pues despedimos, por supuesto, a las canciones que tuvieron a bien acompañarnos en esta segunda entrega con Backstreet Boys. I Want It That Way. Esta es una de las canciones que en 1999 se presenta como el sencillo principal del álbum Millennium, compuesta por Max Martin y Andreas Carlson en los estudios de Estocolmo. Esta canción llega al número uno en más de 25 países y la letra, famosísima por ser ambigua, nace porque priorizaba la melodía sobre la lógica exacta. Así suele pasar. Bon Jovi, You Give Love a Bad Name, sería el primer sencillo del exitoso álbum Slippery When Wet de Bon Jovi, compuesta por el productor Desmond Child y Richie Sambora. Se convierte en el primer número uno de la banda en el Billboard Hot 100. The Eagles, It's a Heartache Tonight, de 1979, como una improvisación casual entre Glenn Frey y J.D. Sauter, inspirada en los ritmos de Sam Cooke, complementada por la ayuda de Don Henley y Bob Seger. Esta canción gana un Grammy y se convierte además en el último número uno de la banda en los Estados Unidos. Paul McCartney, The Girl Is Mine, acompañado del rey del pop Michael Jackson. Y bueno, pues ahí está otro de los clásicos que resuenan a través de Universal del año de 1982. The Bruce Springsteen, Glory Days. Este es un gran tema que, bueno, estaría pensado en el sencillo del icónico álbum The Born in the USA de Bruce Springsteen, en un tema rock optimista que profundamente además nos lleva a la nostalgia y a la melancolía con esta letra que retrata, pues, a todos aquellos que quieren seguir viviendo del pasado y no se atreven a vivir el presente. 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
7: Así es, Jonathan. En México las enfermedades cardiovasculares continúan siendo las principales causas de muerte y uno de los factores de riesgo más frecuentes son los triglicéridos elevados. Y es que estos son la forma principal de grasa de tu cuerpo y vienen de lo que comes y también el cuerpo los fabrica. Sirven para almacenar energía, pero cuando hay más energía de la que gasta tu cuerpo, especialmente en el hígado, se convierte este exceso en triglicéridos.
6: ¿Y por qué estamos teniendo estas cifras tan elevadas de triglicéridos, Ale?
7: Puede ser por un aumento en el consumo de azúcares, harinas refinadas, como bebidas azucaradas, jugos, refrescos, dulces, pan blanco, pastas, postres. Cualquier alimento que comas de más termina convirtiéndose y almacenando como triglicéridos. Esto a su vez puede provocar resistencia a la insulina, un aumento de peso, hígado graso, enfermedades cardiovasculares como infartos y accidentes cerebrovasculares. Y esto se puede agravar si tenemos obesidad, consumo de alcohol, poca o nula actividad física.
6: Ale, sin duda podemos hacer grandes cambios antes de llegar a un infarto o depender de medicamentos, ¿no es así?
7: Así es, Jonathan. Lo mejor es atacar el problema de raíz y empezar a mejorar nuestros hábitos de alimentación. Disminuir este consumo de azúcares, harinas refinadas y bebidas azucaradas. También reducir el consumo de alcohol, perder peso y hacer ejercicio ayuda a que mejores esta acción de la insulina.
6: Ale, y además de disminuir este tipo de alimentos, ¿qué es lo que sí nos recomiendas empezar a aumentar?
7: Podemos empezar a consumir más alimentos ricos en fibra, como frutas, verduras, cereales integrales, y es que la fibra va a ser un gran aliado ya que actúa como si fuera una esponja que va a ir absorbiendo excesos de glucosa, colesterol, triglicéridos y no permite que pasen al torrente sanguíneo tan rápidamente. Además, la fibra ayuda a mejorar mucho nuestra digestión y a disminuir el apetito, por lo cual vamos a mejorar nuestros niveles de grasas y azúcares en sangre y ya no vamos a tener ansiedad por estar comiendo entre comidas y a la vez vamos a tener una excelente digestión. Para esto necesitaríamos consumir de 25 a 35 gramos de fibra todos los días, es decir, entre 7 a 10 tazas entre frutas, verduras y cereales integrales.
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0: Son las 12:49. Gracias por estar con nosotros. Segunda entrega, segunda hora. Es la primera edición de Clásicos Mañana Tarde desde la Ciudad de México para el mundo. Somos Grupo Radio Centro y está la frecuencia correcta. Despedimos a The Carpenters con Close to You, New Kids on the Block con Tonight, The Greg King Band con Breakup Song y The Rolling Stones con She's a Rainbow. Y sí, también escuchaste la canción ganadora para ir al cine. Ellos son White Snake y esta canción lleva por título Here I Go Again, escrita por David Coverdale y Bernie Marsden. En 1982, al principio y sin mucho éxito, se graba de nuevo en el 87 como un sonido mucho más fuerte. Esta nueva versión llega al número uno en Estados Unidos y se vuelve además en uno de los favoritos de todos los tiempos a convertirse en un clásico. Nace para el disco Saints and Sinners. Tenía un estilo mucho más cercano al blues en un principio. Y poco después, David Coverdale decide cambiar la música y parte de la letra para el álbum del 87. Y en la letra original decía algo así como vagabundo, hobo. Pero lo cambiaron por drifter para evitar confusiones o censuras en Estados Unidos y así alcanzar el puesto número uno. Para esta canción de White Snake, entonces, también es utilizada para una película del año 2015. Man Up. Es así como en esta comedia romántica británico-francesa de 2015, dirigida por Ben Palmer y escrita por Tess Morris, se centra en Nancy, una periodista de 34 años con problemas románticos, y en Jack, un hombre divorciado de 40 años que confunde a Nancy con sus citas ciegas. El film sería estrenado en el año 2015 y dentro de gran parte de la selección musical para formar parte del soundtrack de la misma, pues surge Whitesnake con Here I Go Again. Y nuestra ganadora es Leticia Alba Samos. Muchísimas gracias. Ah, ¿quieren que haga el redoble? ¿Les gusta el redoble? Bueno, ahí está. Leticia Alba Samos es nuestra ganadora en Escucha y Gana de Universal. Boletos cuádruples para ir al cine durante este mes de agosto. Tú escoges la película, nosotros te damos las entradas. Gracias por haber enviado de forma correcta el correo a oigo@universal881.com con el título de la canción, el artista que la interpreta y el nombre de la película donde forma parte del soundtrack de la misma, además de ser el correo número 8 de forma correcta y además formar previamente parte de la comunidad VIP, que ese es el requisito indispensable. Así tu respuesta sea correcta, si no formas parte de la comunidad VIP, no podemos darte el premio o el boleto en cuestión o la entrada. Todo depende de lo que estemos en ese momento promocionando. Felicidades a Leticia Alba Samos. Quédate muy al pendiente, mi reina, porque el equipo de producción estará poniéndose obviamente en contacto contigo para decirte cómo, dónde, cuándo recibir estos 4 boletos. Tú escoges la película, ya lo sabes, y Universal te invita. 12:52, pausa, regreso, más clásicos te acompañan.
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Una de la tarde con 18 minutos de Red Hot Chili Peppers, Other Side. Y aunque suene pues sumamente energética esta canción, en realidad pues es hablar sobre la cruda batalla contra las adicciones. Y es así como se describe la lucha por salir del abismo de las drogas y el deseo de llegar al otro lado de la sobriedad de la vida para evitar la muerte. De verdad, niños, se los digo, de cualquier edad, me refiero a niños por el alma. No se metan en ese rollo. Evadir la realidad no sirve de nada, por muy dolorosa que sea. A lo mejor muchos dirán, ay, sí, tú porque estás muy cómodo. No, todos hemos pasado situaciones que nos sobrepasan. Y el que no, pues, serán casos excepcionales. Pero en general todos hemos pasado vicisitudes, turbulencias, dolores, pérdidas, dolores que han trascendido, pero que todas esas narrativas nos hacen ser quienes somos, ¿no? Y todo esto que narro, y por eso hago muchísimo hincapié en que la adicción es la falta de dicción, de saber entender, pronunciar nuestras emociones y lo que necesitamos. Por eso es tan importante la comunicación, el uso de las palabras, la definición, para hacer lo más exacto posible en lo que nos está pasando. No te guardes nada, di lo que tengas que decir y sobre todo, pues, que sea a través de tus seres queridos, de esas personas que no esperan nada más que tú seas feliz, que tú estés bien. De verdad se los digo. Es lamentable la época que vivimos con tantas adicciones, ¿no? De tantas formas y de tantas manifestaciones. R.E.M., The Rapid Eye Movement, The One I Love. Una de mis canciones favoritas de esta agrupación del año de 1987, de su álbum The One I Loved, The Album Document, un gran éxito de la banda, y aunque muchos lo interpretan como una dedicatoria romántica, en realidad, pues es una narrativa fría, cínica, que explora el uso de una persona hacia otra para manifestar realmente en muchas ocasiones el dolor, la angustia o hasta el repudio que ha sentido de sus manifestaciones. The Buggles, Video Killed the Radio Star. En esta narrativa de nostalgia por la era de la radio que hasta el día de hoy, y en 1979 algunos apuntalaban que ya no, pero aquí estamos en 2026, en el siglo XXI, y la radio sigue acompañándote. Def Leppard, Animal, el primer sencillo del icónico álbum de Styria de la banda británica The Def Leppard, que habla de un amor salvaje, impulsivo, pasional, guiado por el deseo más allá de la razón. Con Yes, Owner of a Lonely Heart, se convierte en el éxito mundial y único número uno en el Billboard Hot 100, el tema que marca una reinvención radical al pasar del rock progresivo al clásico en un sonido mucho más popperón y dance rock. Así, señores, hacemos una pausa y regreso con el último bloque de esta primera edición de Mañana Tarde, aquí en la frecuencia correcta. Es la 1 de la tarde, 22 minutos, desde la Ciudad de México. Para el mundo somos la frecuencia correcta.

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0: 1:49. ¿Y quién diría que esta canción está inspirada en una frase recurrente del entonces siempre recordado uno de los maestros del jazz, Duke Ellington, quien solía decir en vivo que amaba a su público con locura? Es correcto. Así Robbie Krieger, utilizando esta frase, pero además con una guitarra acústica de 12 cuerdas y basándose en las discusiones que tenía de forma constante con su pareja Lynn Ferris, quien salía siempre enojada y azotando puertas de las diferentes discusiones que tenían. Y lo todo esto, precisamente, para... Pues hay una canción de Stevie Wonder, The Duke. Ahí está, ese es el homenaje a este jazzista. Entonces, gracias a esta... Este cúmulo de ideas, a hilar estas ideas y estas situaciones, es como Robbie Krieger hace este ensamble inspirándose en las constantes peleas, en esta frase tan evocadora de Duke, y así dejaba pues claro que Jim Morrison amaría tanto el tema que se convierte inmediatamente en uno de los grandes éxitos de Doors de 1971. ¿De dónde salen las historias, verdad? Y las narrativas, en fin. Lanzada el 15 de junio de 1987, The Pet Shop Boys, de synth pop, uno de los grandes duetos que nace como esta canción de protesta personal del propio Neil Tennant contra la rígida y represiva educación católica que recibiría en su juventud y que pone en entredicho la culpa, la sexualidad, las orientaciones, pero sobre todo las preferencias o la naturaleza humana. Como si fuera un pecado, ¿no? En realidad es que hacia el final de esta canción, pues hace una recitación en latín basada precisamente en un acto de confesión. Y así refuerza el peso dramático de esta culpa que durante años llevaría a cuestas por sus preferencias sexuales y sobre todo, casi casi por existir, ¿no? Cuidado con eso. Cuidado con eso. Porque, ¿quiénes somos para saber si está bien o está mal? Yo siempre lo único que digo es, mientras sean seres adultos, responsables y que tengan a bien estar en las mismas condiciones en un diálogo, pues está bien, ¿no? De adultos. Y mientras sean jóvenes y adolescentes, pues tener una guía adecuada que los oriente realmente a discernir, reconocer y saber quiénes son. Pero que todos, como seres humanos, tienen un mismo valor. Porque la vida es una y cada ser humano es único e irrepetible. Eso es lo que hay que tener siempre consciente. The Blink 182, All the Small Things, en esta canción que hace la inspiración en una canción de Ramones que buscaba ser un tema, pues, aparentemente inspirado en ellos, pero que en realidad... pues hace énfasis en hablar de eso, que en las pequeñas cosas, cuando aprendemos a escuchar, observar, a sentir, a oler, a manifestar nuestros sentidos en la cotidianidad y a prestar la atención necesaria, encontramos cosas maravillosas, narrativas y a lo mejor hasta la magia de la propia vida, si nos aprendemos y nos atrevemos a hacerlo. Always Something There to Remind Me, escrita por Burt Bacharach y Hal David en el 63. Snake Eyes, este dueto británico quien retoma esta canción y la hace en el sentido del synth pop en el 83 y llega al puesto número 8. Así llega A Flock of Seagulls con I Run So Far Away y The Chic, un clásico del 79, Good Times. Es la 1:53. Gracias por haber estado con una servidora. Recuerda que de 3 a 6 te espera mi querido Javier Pakusich con más clásicos de la tarde. De 6 a 7 la Ruta Universal, que de nueva cuenta como cada semana pues traerá las historias, las narrativas que nos lleven por el buen camino de la música a través de los clásicos en esta ruta imperdible de 6 a 7 de la tarde. A las 7 regreso contigo con la última hora de clásicos de la tarde, ya que a las 8 de la noche haré el salto hacia Universal StereoOnline.com, en línea contigo en cualquier dispositivo y en cualquier parte del mundo. Solamente te pido o te conmino que si nos escuchas más allá de nuestras fronteras, hagas uso del cambio horario para estar en tiempo y a tan solo un clic de distancia contigo, en tiempo y en forma. A las 9 de la noche llega la segunda edición del Club de los Beatles y a las 10 de la noche es Adolfo Fernández Cepeda, la voz universal, quien se queda contigo para seguirte acompañando así en las grandes noches de Double Play. Gracias, mi querido Charlie, y a todos y cada uno de ustedes por su siempre hermosa y compañía que, bueno, pues ustedes deciden estar con nosotros todos los días. 1:54, soy Paola González, más tarde te espero. Feliz lunes, inicio de semana, vamos con todo. Buenas tardes.
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15: Hola, ¿qué tal? Muy buenas tardes. Qué gusto saludarle ya en este lunes 17 de agosto del año 2026. Yo soy Bianca Aguirre y en nombre de este gran y extraordinario equipo, como siempre, le damos la más cordial bienvenida. Muchísimas gracias, de verdad, por tomarse el tiempo y buscarnos en el cuadrante a través del 88.1 de FM. También estamos en el 1110 de AM aquí en la Ciudad de México. Gracias para quienes están en el 700 de amplitud modulada en Guadalajara, Jalisco, y también en el 1540 de AM en Monterrey. Esta es la información que le presentamos el día de hoy. La presidenta Claudia Sheinbaum confirmó el fallecimiento de dos personas mexicanas. Esto tras el sismo de magnitud 7.4 que sacudió a Colombia hace una semana. Además, señaló que ante las trabas impuestas por el actual gobierno colombiano para el ingreso de los equipos de emergencia, México finalmente no envió a sus rescatistas. Hoy inició aquí en la Ciudad de México el examen de control presencial de la UNAM. De acuerdo con la máxima casa de estudios, al primer turno en el Palacio de los Deportes, solo se presentaron 4,200 aspirantes. Por ello, en unos momentos más, haremos contacto con Ilse Aguilar, quien está al tanto de esta información. La Embajada de Estados Unidos en México reiteró que su gobierno revocará cualquier visa cuando existan razones para hacerlo, sin importar quién sea el titular, dónde viva o cuáles sean sus opiniones políticas. El mensaje se da en medio de la polémica por la cancelación del visado de Andrés Manuel López Beltrán. Y en el mundo, en Medio Oriente, generaron polémica las declaraciones de un funcionario israelí quien llamó al ejército de su país a matar diariamente a 30 o 40 palestinos. Sus palabras reavivaron el debate internacional sobre las acciones de Israel en la Franja de Gaza. Así, arrancamos con la información.
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15: 2:02 PM. Qué gusto que esté iniciando esta semana con nosotros. De verdad, muchísimas gracias. Y vamos justamente a iniciar con temas educativos en este lunes, porque hoy justamente ya dio inicio aquí en la capital del país la aplicación del examen de control presencial para el ingreso a la licenciatura de la Universidad Nacional Autónoma de México. Se trata del primero de 3 días en el que miles de aspirantes buscarán ocupar un lugar en la máxima casa de estudios. Y es que recordemos que ayer la prueba se llevó a cabo en Tijuana, Baja California, donde solo 364 de los 518 estudiantes registrados acudieron a realizar el examen, es decir, solo 3 de cada 10. Por lo pronto, vamos con Ilse Aguilar, quien desde muy temprano se mantiene al pendiente de lo que ocurre allá en la sede de la Ciudad de México y nos tiene todos los detalles. ¿Cómo estás, querida Ilse Aguilar? Cuéntanos, bienvenida.
16: Muy buenas tardes, Bianca, un gusto saludarte a ti y a toda la audiencia. Efectivamente, nos encontramos en las inmediaciones del Palacio de los Deportes, donde hoy, en la sede de la Ciudad de México, inició el primero de los 3 días donde se darán cita los más de 53,000 aspirantes convocados para realizar su examen de control tras las irregularidades del examen de selección a licenciatura de la UNAM. Y es que informarles que el 70% de los aspirantes acudió a realizar su examen. Este lunes hablamos del primer turno que inició a las 9 de la mañana, y es que de los 5,950 jóvenes citados, se presentaron 4,200. Así lo informó el secretario general de la UNAM, Javier de la Fuente, quien aseguró que hay confianza en los resultados de este examen. Escuchamos al secretario general de la UNAM.
17: Pues un grupo de jóvenes de alrededor de 4,200 jóvenes están haciendo su examen de 5,900 que habían bajado y que habían hecho su solicitud. Pensamos que se va a mantener sobre esos rangos en los próximos días y contamos con la presencia de directoras y directores de centros, institutos, escuelas, facultades de la universidad que están acompañándonos como observadores, como garantes de alguna manera.
16: El funcionario de la máxima casa de estudios también reiteró que estarán procurando el inicio del ciclo escolar 2026-2027 para los alumnos de nuevo ingreso a la licenciatura el próximo 31 de agosto y tras los reportes de aspirantes por inconsistencias en esta prueba, en el examen de control. El secretario general de la UNAM también aclaró que al final se descartarán las preguntas que se detecten para no afectar a los participantes. No obstante, Bianca, comentarte que los aspirantes reportaron algunas fallas técnicas en la prueba, por ejemplo, tabletas que no prendían, y también criticaron los espacios reducidos para resolver estos 120 reactivos, que recordemos fue a través de dispositivos electrónicos sin conexión a internet, que se realiza este examen de manera presencial. Escuchemos a alguno de los estudiantes, Karen Andrea y también a Rafael, quienes asistieron en el turno matutino.
18: Un poquito complejo cuando nos tocó ingresar a la sesión, algunas computadoras se trabaron, se nos estaba yendo la señal, el internet, pero nos decían los aplicadores que se seguían guardando las respuestas, que no nos preocupáramos, pero ya llevaba personalmente como 5 respuestas que guardaba y no regresaba la conexión a internet.
19: Me sentí aliviado porque sentí mucha frustración el haber visto que todo mi esfuerzo no sirvió para nada, ya que fue un disparo anormal de aciertos cuando yo me había preparado y sí obtuve un resultado que me hubiera servido en el anterior proceso.
16: Bianca, agregar que de acuerdo con información extraoficial de la Universidad Nacional Autónoma de México que nos han respondido, al menos 16 aspirantes el día de hoy se les cambió de máquina, esto por error en los datos al ingresar sesión, y también revelaron que al menos en 2 casos, hablamos de la sede de León y también de la de Tijuana, se han detectado el uso de teléfonos celulares, un tema que había sido prohibido en este examen de control, y estos casos ya han sido investigados. También aclarar que la universidad señaló que las fallas del día de hoy en estos dispositivos se solucionaron prácticamente de inmediato y no tomaron más de 10 minutos en que los aspirantes el día de hoy, quienes reportaron estos problemas, pues reanudaran su prueba. Al momento continúa el turno de la segunda jornada del día de hoy de los aspirantes, quienes arribaron a este punto desde antes del mediodía para acceder a la 1 de la tarde y estarían culminando a las 3 de la tarde su examen por la tarde. También habrá una tercera jornada para el turno vespertino, así que todavía les espera, también incluso a los padres de familia quienes se encuentran en las inmediaciones del Palacio de los Deportes, una larga espera. Bianca.
15: Así es, querida Ilse, el primero de 3 días. Y bueno, pues quiero preguntarte, ¿hay alguna historia o algún testimonio de los aspirantes que te haya llamado particularmente la atención en esta cobertura, Ilse?
16: Sí, Bianca, sobre todo es mucha emoción por parte de los jóvenes. Uno de ellos es justamente Enrique, quien es la tercera ocasión en que presenta este examen. Él busca entrar a la carrera de veterinaria y a pesar de que el año pasado se quedó a un acierto de poder acceder, este 2026 confió en que podría entrar a la máxima casa de estudios para estudiar veterinaria. Logró los aciertos, sin embargo, debido a las irregularidades, manifestó que estaba dispuesto a volver a poner sus conocimientos a prueba y en esta ocasión sí entrar e inscribirse a la máxima casa de estudios y esperar en los próximos días los resultados. Cabe detallar que se espera que el 31 de agosto se hagan públicos los resultados de toda esta jornada de las cuatro sedes que dio a conocer la UNAM para realizar el examen de control, así que las y los aspirantes deben de estar muy atentos porque prácticamente estos resultados e incluso sus inscripciones se realizarían en tiempo real. Así la información, Bianca.
15: Misma que te agradecemos, Ilse, y por supuesto, y como siempre, mucho éxito para todos ellos. Y por supuesto, un gran saludo a los papás, a todos esos padres y madres de familia que nunca faltan, que nos acompañan en los momentos que más lo requerimos. En fin, en todos, a todos ellos, muchísimas gracias. Y gracias a ti, querida Ilse Aguilar, un fuerte abrazo, como siempre.
16: Abrazo de vuelta y muy pendientes. Mucho éxito para todos los estudiantes y aspirantes.
15: Claro que sí. Éxito total, Ilse. Y precisamente ante los cambios en el calendario escolar de la UNAM, derivados de los problemas presentados durante el examen de control para el ingreso a licenciatura, el regreso a clases, salvo para los alumnos de nuevo ingreso, fue aplazado hasta este lunes 17 de agosto. Sin embargo, no fue así para los estudiantes de la Facultad de Ciencias Políticas y Sociales, quienes hasta el momento no tienen una fecha definida para regresar a las aulas. Esto debido a las negociaciones entre las autoridades de la facultad y la representación sindical de los trabajadores, por lo que se informó que será necesario realizar ajustes al calendario escolar una vez que concluya este proceso. Y bueno, son las 2 de la tarde con 10 minutos y vamos a cambiar de tema. Le cuento que ante la creciente ola de despojos que enfrenta la capital del país, el gobierno de la Ciudad de México mantiene el reforzamiento de las acciones para prevenir y erradicar este delito. Al respecto, hoy la jefa de gobierno, Clara Brugada, presentó algunos de los avances en el combate a la invasión de predios. Ya van, por cierto, 44 personas detenidas en lo que va de este mes de agosto. El reporte completo lo tiene César Cervantes. ¿Cómo estás, César? Bienvenido. Cuéntanos, por favor, adelante.
20: Así es, Bianca, ¿qué tal? Muy buenas tardes. Pues sí, es información que todavía sigue en desarrollo. Es la conferencia de prensa que está realizando el Ayuntamiento de la Ciudad de México, que está encabezada por la jefa de gobierno y el Gabinete Interinstitucional de contra el delito de despojos. Pues aquí Bianca se informó sobre estos resultados en los primeros 12 días de haberse implementado este gabinete de prevención y hasta el día de hoy se tienen 14 casos identificados por este delito, 12 de ellos sin violencia y 2 con violencia, además de 8 inmuebles asegurados. Hasta lo que va de este año se han detenido a 90 personas por este delito y pues se aseguraron también a estas personas en distintas alcaldías como Venustiano Carranza, Iztapalapa, Gustavo Madero, Tláhuac y Benito Juárez. Escuchemos parte de lo que dijo exactamente sobre esto la fiscal de la Ciudad de México, Berta Alcalde Luján. Escuchemos.
21: En total recibimos 14 denuncias en donde sí identificamos que hay un posible despojo, 2 con violencia y 12 sin violencia. A partir de esto ya se tienen 5 personas detenidas, 2 judicializaciones, 8 inmuebles asegurados.
20: Por su parte, Bianca, la jefa de gobierno Clara Brugada calificó de exitoso esta estrategia integral contra el despojo con 89 denuncias en total a partir de la instalación de este nuevo gabinete y con una respuesta inmediata por parte de las autoridades involucradas. Esto fue lo que dijo la mandataria. Escuchemos.
22: La estrategia que se presentó ante ustedes está funcionando, se responde ágilmente y se empieza a atender todo lo que había permanecido como pendiente, empieza a tener más agilidad para su atención. La Fiscalía actuó, recuperó, restituyó a sus legítimos propietarios.
20: Finalmente, Bianca, comentarles que, como ya se había anunciado, será este próximo lunes 24 de agosto cuando se instale en la plancha del Zócalo la Defensoría Social, con 100 especialistas o abogados en materia penal, familiar, civil, ejidal, constitucional y condominal, para asesorar a la población en cualquiera de estas materias. Esta defensoría en el Zócalo, Bianca, será todos los lunes a partir de las 4 de la tarde. Y también recordarles que hay un número de denuncias por este delito del despojo es el 55-5345-8120. Por lo pronto, Bianca, es el reporte.
15: Mismo que te agradecemos, César Cervantes.
20: Hasta luego, buenas tardes.
15: Buenas tardes.
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15: Tarde con 14 minutos. Es momento de dar un giro a la información. Le comento que frente a la polémica por el retiro de la visa a Andrés Manuel López Beltrán, la Embajada de Estados Unidos en México afirmó que las visas son un privilegio y no un derecho, y que el mensaje es claro y consistente. A través de sus redes sociales, advirtió que cancelará cualquier documento cuando existan razones para hacerlo. Esto sin importar quién sea el titular, dónde viva o cuáles sean sus opiniones políticas. Al respecto, escuchemos al secretario de Estado de Estados Unidos, Marco Rubio, quien el fin de semana reiteró que nadie tiene derecho a tener una visa de su país. Aquí su voz.
0: He dicho esto repetidamente. No sé por qué es tan difícil para algunos comprenderlo. Así que permítanme repetirlo una vez más. Nadie tiene derecho a una visa. No existe un derecho constitucional a obtener una visa. Una visa es un permiso para entrar a nuestro país como visitante. Y si ingresas a Estados Unidos como visitante, ya seas estudiante, turista, periodista o lo que sea, y realizas actividades que van en contra del interés nacional o de la seguridad nacional de Estados Unidos, te retiramos la visa. De hecho, si hubiéramos sabido que harías eso, probablemente nunca te la habríamos otorgado la visa.
15: Y justamente hablando de este tema, desde el Partido Acción Nacional continúan las acusaciones contra Andrés Manuel López Beltrán. Y es que ayer le comento que el blanquiazul aseguró que la cancelación de su visa corresponde a investigaciones por presuntos nexos con el crimen organizado. En ese sentido, el dirigente nacional del partido, Jorge Romero, exigió que la Fiscalía General de la República investigue a López Beltrán por los señalamientos que lo vinculan con una red de huachicol fiscal. Hace unos momentos, en declaraciones ante medios, el líder panista afirmó que el expresidente Andrés Manuel López Obrador estaba al tanto de las actividades de su hijo y pidió a la Fiscalía General de la República investigarlo por presunto huachicol fiscal. Por lo pronto, recuperemos las palabras del fin de semana del diputado federal Federico Doring, quien confirmó que desde su bancada ya se han presentado las denuncias correspondientes contra el morenista. Vamos a escucharlo.
1: Juan Carlos Madero, amigo de la infancia de Andy López Carmona, como el responsable en aduanas de todo el huachicol fiscal. De hecho, dice en el oficio que por qué no se le ha cesado como tuvo un acuerdo verbal con el presidente de la República. No olviden ustedes que no solo los amigos de Andy López Carmona estaban en el huachicol fiscal, y también el cuñado del presidente, el hermanito de Beatriz Gutiérrez Müller, también creó una empresa para importación y consumo de combustible. Toda la familia presidencial estaba en la importación y consumo de combustibles. Entonces, la primera presión a la presidenta es, pues qué bueno que la presidenta, con ese candor y talento que le caracteriza, reconoce que no se investiga a Andy. Pero no falte la verdad. Denuncias sí hay.
15: Y en este contexto, Ariadna Montiel, presidenta nacional de Morena, respondió ante los señalamientos del PRI y del PAN, argumentando que actúan con desesperación al saber que no cuentan con el respaldo del pueblo y que volverán a perder en las urnas. Finalmente, los calificó de cínicos, ya que cuando los señalamientos alcanzaron al exgobernador de Baja California, Ernesto Rufo Appel, pidieron impunidad, a pesar de que existen más pruebas que los señalan como parte de una gran red de huachicol fiscal. Y tras la revocación de su visa para ingresar al territorio estadounidense, este sábado Andrés Manuel López Beltrán se hizo presente a través de su cuenta de Instagram, en donde agradeció las muestras de solidaridad. También en este video compartido, el hijo del expresidente Andrés Manuel López Obrador aprovechó para lanzar un mensaje de cara a sus aspiraciones a una diputación federal de Tabasco en las elecciones del 2027. Aquí su voz.
4: agradecer a todas y a todos sus muestras de solidaridad, cariño, afecto ante lo ocurrido el día de ayer. Lo ocurrido ayer es únicamente la confirmación de que necesitamos informar, organizarnos ante la inminente embestida a la soberanía nacional por parte de gobiernos extranjeros, en particular de los Estados Unidos.
15: Y en este tenor, José Ramiro López Beltrán, secretario de Gobierno de Tabasco, también se pronunció ante el retiro de la visa a su sobrino. El funcionario aseguró que la determinación de la administración estadounidense tiene un trasfondo político. Además, acusó que lo que buscan es desprestigiar y afectar la imagen del expresidente Andrés Manuel López Obrador. Vamos a escucharlo.
5: Tiene que ver con otro tema, ¿verdad? Realmente al que quieren es a, no al chico, sino al grande. Nada más que le están pensando los vecinos. Yo creo que es un asunto político, no tiene nada que ver con otro tema. ¿Cuándo vieron ustedes que le retiraran una visa a uno de los políticos que estaban apoyando el neoliberalismo? Eso no lo hacían. ¿Por qué? Porque pues eran gobiernos entreguistas que hacían al pie de la letra lo que les ordenaban desde los Estados Unidos.
15: Y en un tono conciliador, Christopher Landó, subsecretario de Estado de Estados Unidos, expresó que México y su nación prosperan cuando cooperan en un espíritu de respeto mutuo. Esto en temas críticos como la seguridad, la migración y el comercio. A través de sus redes sociales, afirmó que no se debe permitir que el ocasional estallido de drama político, así lo refirió, distraiga de este punto fundamental. Asimismo, manifestó que la llegada de la temporada de las mariposas monarca es un buen recordatorio de la relación duradera y simbiótica entre ambos países. Y sobre la solicitud de juicio político promovida por el Partido Acción Nacional contra Marina del Pilar Ávila, gobernadora de Baja California, la cual no avanzó formalmente en el Congreso local, este fin de semana la mandataria rechazó esta acción y aseguró que se trató de una iniciativa meramente politiquera. Vamos a escucharla.
6: Eso ya es politiquería, que se pongan a trabajar, hombre, que se dejen de hacer politiquería. La gente quiere resultados, quiere trabajo, quiere territorio, y nosotros en eso estamos concentrados. Nos vamos a distraer en otro tipo de acciones. Estamos concentrados en trabajar en beneficio de la gente. Yo no he dejado de trabajar un solo día. Aquí estoy dando la cara un domingo en la mañana temprano acompañando al secretario de Salud y vamos a continuar generando acciones que realmente tengan un impacto y un beneficio para el pueblo de Baja California y no otras cosas que nada más es puro tratar de llamar la atención.
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15: 2:22 PM. Vamos a dar un giro a la información. Tras una semana del sismo de magnitud 7.4 que sacudió a Colombia, este lunes la presidenta de México, Claudia Sheinbaum, confirmó el fallecimiento de dos mexicanos. Justamente hace unos momentos, la Secretaría de Relaciones Exteriores emitió un comunicado en el que lamentó los fallecimientos. Informó además que ayer concluyeron las labores de búsqueda en un hotel que colapsó en la ciudad de Pereira, donde fueron localizados los cuerpos de los dos connacionales, quienes permanecían desaparecidos desde el día del terremoto. Agregó que la Embajada de México en Colombia acompañó a los familiares durante el proceso y brindó apoyo para su traslado, hospedaje y alimentación, además de ofrecerles asistencia psicológica. Finalmente,

0: México, de acuerdo con la decisión de los familiares. Y justamente para conocer toda la información al respecto, hacemos contacto con Daniel Rosas, quien como siempre nos tiene más información de la conferencia matutina. Adelante, Dani, buenas tardes, te escuchamos.
1: Bianca, gracias. Muy buena tarde para todas y todos. Bianca, la presidenta Claudia Sheinbaum confirmó el deceso de dos personas mexicanas tras el pasado sismo de 7.4 grados ocurrido en Colombia. Agregó que se sigue enviando ayuda, pero ante las trabas impuestas por el actual gobierno de ese país, ya nos enviaron a los rescatistas. Esto es lo que dijo.
2: Y ya no enviamos a los rescatistas, ya solamente las despensas que solicitaron y los medicamentos.
3: ¿Tienen algún reporte de mexicanos que hayan pedido pues, auxilio a la embajada?
2: Sí, y hay dos mexicanos que lamentablemente fallecieron y la Cancillería está en contacto con ellos, con las familias, incluso las familias se llevaron para allá y se les está dando todo el apoyo.
1: Y en temas locales, Bianca, tras ser interceptada por sus familiares este fin de semana durante su gira por Tamaulipas, la mandataria le solicitó a la Fiscalía General que revise el caso de Dana, la joven que fue detenida tras la muerte de Dafne Zapata en una escuela militarizada de esa entidad. Esto es lo que informó el día de hoy.
2: Están detenidos el director, una maestra y detuvieron también a una compañera de la misma edad que presuntamente participó. Los padres, las familiares y los vecinos están pidiendo su libertad porque dicen que no participó. Entonces recibí a los padres de familia ya dentro del hospital, hablé con ellos y quedé con ellos que le iba a pedir a la fiscal general que analizara este caso para ver cuál era la condición de la joven.
4: ¡Pues quítense!
5: ¿Qué pasó? A ver, dígame.
4: No, yo no te doy la mano.
5: Bueno, dime.
4: ¡Yo quiero que resuelvas el robo de propiedad de mi terreno! ¡Daño de mi terreno!
6: ¿De dónde es su terreno?
4: ¡Cállate y déjame hablar!
1: Y Bianca, esto que acabamos de escuchar fue la segunda intercepción que le hicieron durante la gira. Fue justamente interceptada por una mujer que le habló de forma muy molesta y hasta le tronó los dedos. La mandataria explicó lo ocurrido tras la viralización del video con este episodio que acabamos de escuchar.
2: Tiene problema con unos vecinos y ella dice que son delincuentes sus vecinos. Y le construyeron una barda que le está afectando a su propiedad y está muy enojada. Y entonces lo que quería pues es apoyo. Pero bueno, estaba tan enojada que pues yo pacientemente le dije, a ver, déjeme tomar su nombre, no quiso su nombre, bueno, dígame en qué lugar es. Y le pedí al gobernador pues que la fiscalía o la policía interviniera para ver, para que fuera a su casa.
1: Y Bianca, al continuar con la discusión sobre el uso y abuso de plataformas digitales en menores de edad, el secretario de Educación, Mario Delgado, anunció que se tomará la opinión de más de 1 millón de maestras y maestros, situación que fue confirmada por la propia jefa del Ejecutivo.
2: Como lo mencionó Mario, el siguiente paso que vamos a dar, además de seguir con estos temas en la mañanera, es que en los consejos técnicos de las escuelas se debata sobre el uso particularmente de teléfonos celulares en las escuelas. Para ir primero sobre este tema, ya 16 estados de la República ya lo tienen regulado y el objetivo es poderlo regular en todo el país. Pero vamos a preguntarle primero a las maestras, a los maestros, cuál es su opinión. Y también ellos evidentemente tienen mucho contacto con padres y madres de familia.
1: Vean que este lunes invitaron vía pues una teleconferencia al director del Instituto de Psicología de Tecnología de la Universidad del Sur de California, el doctor Ravi Ayer, quien laboró por 4 años en Meta y quien defendió la idea de que más que las personas que suben malos contenidos, la responsabilidad es de los algoritmos que recompensan a los creadores de contenido que sexualizan, por ejemplo, el contenido que termina generando pues efectos adversos. Cambio de tema, Bianca, y es que además hoy la subsecretaria de Educación, Tania Rodríguez, reiteró que se incrementarán 400.000 lugares más para educación media superior. Vamos a escucharla.
7: Este año, les compartimos, vamos a trabajar abriendo, construyendo y ampliando 485 escuelas más en todos los municipios del país, en muchísimos, en todos los estados vamos a tener acciones. Esto significa una inversión de más de 10,000 millones de pesos y la construcción de 156,240 lugares. Con esto y lo del año pasado, llegábamos a esa meta de 200,000. Y la presidenta, cuando vio esta necesidad,

0: De seguir ampliando lugares, dijo, vamos por 200.000 más.
1: Bianca, amigas, amigos, la información del día de hoy.
2: Gracias a Daniel Rosa, son las 2 de la tarde con 28 minutos. Es momento de marcar la primera pausa de este lunes. No se vaya, todavía hay más información para usted.
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2: Dos de la tarde con 32 minutos. Ya estamos de regreso aquí en La Octava Noticias y vamos a la entrevista de este lunes. Hoy vamos a hablar de un caso que ha generado indignación, pero que también nos obliga a mirar más allá de la noticia. El de una niña de 11 años que llegó a un hospital del IMSS en Matamoros, Tamaulipas, con 5 meses de embarazo producto de violencia sexual. Desde la organización Mujeres Vivas, Mujeres Libres, señalan que no solamente debe hablarse de la atención médica que recibió, sino de toda la cadena de fallas que permitió que una niña llegara hasta ese punto. Por ello, hoy saludamos con mucho gusto y le damos, como siempre, la más cordial bienvenida a Lisette Mejorada. Ella es vocera de esta iniciativa. Querida Lisette, ¿cómo estás? Bienvenida. Muchas gracias por estar hoy con nosotros.
22: Hola, ¿qué tal, Bianca? Muy buenas tardes y un saludo a toda la audiencia.
2: Gracias. Lisette, más allá de este caso en particular, ¿qué es lo que revela la manera en que México está detectando o dejando de detectar la violencia sexual contra las niñas? Por favor.
22: Pues justamente México es uno de los países pues más letales para las niñas, porque tenemos cifras muy altas de abuso sexual infantil. Desde la organización Mujeres Vivas y Libres, pues nos manifestamos desde luego en contra de esta situación, pero también queremos hacer un llamado a la reflexión, porque nosotras creemos que ninguna mujer, niña, que sea menor de edad, debe de ser madre. Las niñas deben de ser pues niñas, y cuando tenemos un caso como estos, pues lo que revela es que el problema sigue muy latente y que fallaron pues todas las instancias justamente para que se tenga pues un caso tan dramático como el de una niña de 11 años con 5 meses de embarazo.
2: Así es, yéndome a simplemente el jueves o el viernes en la conferencia matutina presidencial, la presidenta Claudia Sheinbaum, bueno, pues se le cuestionó sobre este caso en particular de esta niña de Matamoros, Tamaulipas, y bueno, pues refirió que lo que pasó es un delito y que se debe de castigar, y bueno, pues obviamente refirió que las autoridades tienen que hacer esta labor. Querida Lizeth, cuando una niña de 11 años llega con 5 meses de embarazo, ¿en qué momento justamente falló el sistema? Te lo pregunto así, ¿es en la familia, en la escuela, en los servicios de salud, en las autoridades o en todos estos espacios?
22: Pues cuando una niña de 11 años sufre un abuso sexual, una violación y tiene 5 meses de embarazo, prácticamente fallaron todos los sistemas. Desde luego el primer círculo, que pues es el familiar, falló en pues poder cuidar justamente a la niña de ese tipo de situaciones. Pero también falla el entorno educativo y también pues falla el tema de salud. Hay que decir que el caso de Noemí no es único. Desgraciadamente, con datos de la Secretaría de Salud, en 2024, 7,855 niñas menores de 15 años fueron madres en México. Eso nos está dando una cifra verdaderamente alarmante de que 22 niñas pues al día en este país son obligadas a ser madres. Desde luego que fallan todos los sistemas, pero lo más importante que hay que señalar es que una vez que existe esta situación, todas esas niñas merecen y deben justamente por su salud acceder a una interrupción legal de ese embarazo. Ya que los datos nos dicen que el riesgo de muerte materna se duplica en menores de 19 años, y cuando tenemos niñas de menos de 15 años, la posibilidad de muerte materna se cuadruplica. Entonces, todas las mujeres en este país pueden justamente acceder a una interrupción legal del embarazo bajo la NOM 046.
2: También en el año 2026, Lizeth, Cipina informó que está impulsando justamente un grupo de trabajo denominado Cero Niñas Madres, esto con participación de las autoridades de salud, educación y también protección. La meta, por supuesto, es que ninguna niña de 9 a 14 años sea madre. En este sentido, Lizeth, ¿estamos normalizando el embarazo infantil cuando en realidad, pues detrás de cada niña embarazada menor de 15 años, deberíamos preguntarnos inmediatamente si hubo violencia sexual?
22: Totalmente. Yo creo que en México justamente tenemos un grave problema porque hemos normalizado el abuso hacia las niñas, hacia las adolescentes, y pues sabemos que sobre todo en el siglo XX pues era completamente normal que niñas desde los 15 años, 16, 17 pues fueran casadas. Esto también pues va muy de la mano de la idea del amor romántico, de la idea de que pues las mujeres nos debemos de casar sí o sí. Y hoy creo que necesitamos hacer una fuerte reflexión social, porque pues no solamente la vida va cambiando, sino que es un derecho vivir una vida libre de violencia. Y en ese sentido, ninguna niña pues debería de ser obligada a ser madre, ni tiene por qué ser madre. Y pues es muy importante también reflexionar lo que conocemos como embarazo infantil, porque en realidad pues no es como tal un embarazo, sino más bien es pues abuso sexual consolidado hacia niñas y adolescentes, y por eso es muy importante que todos los gobiernos estatales y que todas las autoridades de salud, pero también de gobierno, porque este tema es un problema sobre todo de seguridad, tengan esa conciencia plena de que necesitamos garantizar que ninguna niña sea víctima de abuso sexual y posteriormente ninguna niña sea obligada a ser madre.
2: Así es, Lizeth, y también para cerrar esta entrevista, comentar que desde abril de este año, justamente 2026, ya existe un Directorio Nacional de Servicios de Aborto Seguro de la Secretaría de Salud que contempla atención para las niñas y adolescentes y también servicios de interrupción voluntaria del embarazo, esto conforme a la NOM 046. Querida Lizeth Mejorada, vocera de la iniciativa Mujeres Vivas, Mujeres Libres, muchísimas gracias por haber platicado hoy con nosotros de este tema.
22: Muchísimas gracias a ustedes y pues sigamos reflexionando sobre los derechos sexuales y reproductivos. Queremos que sean niñas, no madres. Muchas gracias.
2: Así es. Gracias a ti, Lizeth. Un fuerte abrazo.
3: Estados.
2: Ya son las 2 de la tarde con 39 minutos. Vamos a iniciar este recorrido nacional con información de Gerardo Mérida Sánchez, exsecretario de Seguridad de Sinaloa, quien es investigado por presuntos nexos con el cártel de Sinaloa. Recordemos que el exfuncionario forma parte de los 10 servidores públicos y políticos mexicanos señalados por el gobierno de Estados Unidos de estar presuntamente vinculados con dicha organización criminal. La información actualizada es de Aarón Ibarra, nuestro corresponsal en la entidad. ¿Cómo estás, querido Aarón? Cuéntanos, ¿cómo van las cosas por allá?
0: Buenas tardes, Bianca. Por supuesto, buenas tardes a toda la audiencia del Grupo Radio Centro Noticias. Pues sí, la novedad con Gerardo Mérida Sánchez, quien fuera secretario de Seguridad Pública, nombrado por el gobernador con licencia Rubén Rocha Moya, ya no está en prisión en los Estados Unidos. Esto pudo ser corroborado de acuerdo al sitio oficial del Buró de Prisiones Federales, el BOP por sus siglas en inglés, en que Mérida Sánchez deja la prisión el martes 11 de agosto, Bianca. Eso según el Registro Federal de Prisiones de este gobierno norteamericano. Ya no aparece, textualmente aparece como no en custodia. Recordar, Bianca, que el exfuncionario tenía audiencia el día 4 de agosto último. Sin embargo, esta fue pospuesta de forma indefinida y una semana más tarde, pues ya ha dejado la prisión quien fuera secretario de Seguridad Pública. Y como bien lo mencionaste al inicio, parte de esta imputación, mega imputación por parte de la Corte del Distrito Sur de Nueva York contra 11 funcionarios de Sinaloa, incluidos el gobernador Rubén Rocha Moya, el senador morenista Enrique Insunza Cáceres y, por supuesto, Gerardo Mérida Sánchez, quien se habría entregado, Bianca, al gobierno norteamericano el 12 de mayo por la garita en Nogales, Arizona, y posteriormente ingresó al Centro de Detención Metropolitano de Brooklyn, una prisión federal de nivel administrativo, pero de alta seguridad, en la que pues esperan para ser juzgados o están purgando una pena en Estados Unidos. Presos o reos de alta peligrosidad, pero que no están inmiscuidos en temas de armas de fuego como tal. Y respecto a su salida de prisión, pues especula que sea, Bianca, por negociaciones en su caso. Recordar que junto con él ya está también en Estados Unidos Enrique Díaz Vega, quien fuera secretario de Finanzas de Rubén Rocha Moya al inicio de su administración, y quien te encuentra también en esa misma tesitura. Cuando recién se dio a conocer la noticia de su entrega al gobierno de Estados Unidos, pues él sí nunca apareció en el registro del Buró de Prisiones del gobierno norteamericano. No así Mérida Sánchez, quien sí inmediatamente fue puesto a disposición. Y pues lo que se sabe hasta ahora es eso, Bianca, especular que Mérida Sánchez, pues como se dice de manera popular, ya comenzó a cantar.
2: En este sentido, querido Aarón Ibarra, ¿qué ocurrió con la audiencia que estaba programada para el pasado 4 de agosto en Nueva York y que fue pospuesta de manera indefinida? ¿Se sabe si ya existe una nueva fecha?
0: No, precisamente eso es lo sorprendente, que la jueza a la que le había tocado el cargo que estaba armando la Corte del Distrito Sur de Nueva York había pospuesto de forma indefinida. No fijaron nunca una fecha y una semana más tarde es que se da a conocer en el registro del sistema del Buró de Prisiones de Estados Unidos en que sería puesto en libertad. Bueno, no quiero manejar la palabra puesto en libertad. Ellos manejan no en custodia, en prisión. Eso no quiere decir que sea inocente o que haya sido puesto en libertad. Hay que dejar eso muy claro, Bianca.
2: Así es, y bueno, pues destacar justamente que él compareció ante una corte federal de Nueva York y se declaró justamente no culpable, y bueno, pues veremos qué es lo que va pasando pues en torno después de esta información que pues se acaba de dar a conocer hace unos instantes. Querido Aarón Ibarra, muchísimas gracias y por supuesto seguimos al tanto de lo que se derive.
0: Así es, prepare sus pamolivitas, como dijo famoso funcionario norteamericano recientemente.
2: Así es, a estar listos. Gracias, como siempre, Aarón. Y ahora es momento de irnos a Cancún, Quintana Roo. Y es que la Fiscalía General del Estado dio a conocer que ya abrió una carpeta de investigación para esclarecer la muerte de Jonathan Zucarpita, hijo del fallecido empresario Jan Zucarcuri. De acuerdo con los reportes, el viernes pasado, Zucarpita y un acompañante sufrieron un fuerte accidente vehicular cuando transitaban por la zona hotelera de la entidad. Ante estos hechos, la Fiscalía inició las indagatorias por el delito de homicidio culposo y señaló que de manera preliminar el accidente habría sido provocado por exceso de velocidad. Y ahora es momento de trasladarnos a Hidalgo. Y es que ayer le cuento que se reportó un incendio en la comunidad de Xolostitla de Morelos, en el municipio de Epazoyucan, mientras personal de Petróleos Mexicanos realizaba trabajos para inhabilitar una toma clandestina. Pemex informó que dos de sus trabajadores sufrieron lesiones menores, por lo que fueron trasladados a un hospital para recibir atención médica. Tras el incidente, el equipo especializado activó los protocolos de seguridad y determinó suspender las operaciones del sistema, esto como parte de las acciones para controlar la contingencia. Y en información relacionada con el estado de Michoacán, este lunes a través de sus redes sociales, el dirigente nacional de Movimiento Ciudadano, Jorge Álvarez Máynez, respaldó abiertamente al llamado Movimiento del Sombrero que encabeza la presidenta municipal de Uruapan, Grecia Quirós. Es la voz del líder emecista.
1: Michoacán. Soy Máynez, Jorge Máynez, y tú sabes la verdad. Sabes que Carlos Manso alzó la voz contra quienes le robaron la paz a Michoacán. Y sabes que lo dejaron solo. Sabes que desde su cobarde asesinato, la vieja política ha intentado acorralar al Movimiento del Sombrero. No quieren que compitan en las próximas elecciones. Les tienen miedo, pero no están solos. Movimiento Ciudadano defenderá a Grecia Quirós y el legado de Carlos Manso. En esta lucha por la justicia y la dignidad, cuenten con nosotros.
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2: Dos de la tarde con 46 minutos. Es momento de nuestro recorrido internacional y justamente iniciamos con información de Medio Oriente. Le comento que el ministro de Seguridad Nacional israelí, Itamar Ben-Gvir, lanzó un llamado al ejército de su país para asesinar, escuche esto, diariamente a 30 o 40 palestinos. A través de un podcast, el líder israelí aprovechó para expresarse públicamente en desacuerdo con el primer ministro Benjamin Netanyahu respecto a la reducción de los ataques en Gaza. Cabe resaltar que declaraciones como estas ya han sido presentadas ante la Corte Internacional de Justicia de la ONU como evidencia para mostrar la intención genocida de Israel. Escuchemos estas lamentables declaraciones.
18: Creo que deberían llevarse a cabo ataques selectivos en Gaza, eliminando entre 30 y 40 personas cada noche. No solo a quienes representan una amenaza inmediata, hay personas ahí que no merecen vivir, no deberían vivir, ni siquiera son personas.
2: Y seguimos ahí justamente en Medio Oriente. Este lunes expira el plazo de 60 días contemplado en el memorando de paz firmado entre Teherán y Washington. En ese tenor, esta mañana el presidente de Estados Unidos, Donald Trump, lanzó una fuerte amenaza contra Omán. En una entrevista concedida al medio norteamericano Fox News, aseguró que bombardeará sin piedad a la nación árabe si se interpone en el diálogo sobre el control del Estrecho de Hormuz. Las palabras de Trump llegan después de que el vocero del Ministerio de Exteriores iraní, Ismael Baghaei, afirmara que la República Islámica había llegado a un acuerdo con Omán para establecer rutas marítimas a través del Estrecho de Hormuz. Y hace unos momentos, durante una ronda de preguntas con la prensa en el despacho Oval, el mandatario estadounidense señaló que no cree que Irán acepte el tipo de acuerdo que su gobierno busca alcanzar sobre el programa nuclear de Teherán. Vamos a escucharlo.
6: Ellos quieren llegar a un acuerdo, pero no van a cerrar el tipo de acuerdo que yo considero necesario. Miren, estamos ahí por una razón. Irán no puede tener un arma nuclear, ¿entienden eso? Irán no puede tener un arma nuclear y no la tendrá.
2: Ahora es momento de irnos a Colombia porque la Unidad Nacional para la Gestión del Riesgo de Desastres, el sismo de magnitud 7.4 que sacudió al país hace una semana, ha dejado 287 personas fallecidas, 4.147 heridas y 194 desaparecidos. Mientras tanto, decenas de vehículos particulares y camiones con letreros donde se lee Ayuda Humanitaria, una iniciativa de Ciudadanos, recorren las zonas afectadas para apoyar a los damnificados. Y es que no solamente llevan alimentos y agua, también transportan ropa, cobijas, medicamentos, colchones, juguetes y artículos de higiene personal. Son las 2 de la tarde con 49 minutos. Es momento de marcar otra pausa. No se vaya, ya vienen los deportes.
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2: Dos de la tarde con 53 minutos. Es momento de irnos a los escenarios con Edgar Estrada.
10: Se estrenó el tráiler de El Corazón de la Bestia, que llega a cines el 24 de septiembre, una película de David Ayer con Brad Pitt, un intenso thriller de aventura que explora el vínculo irrompible entre un hombre y su mejor amigo mientras enfrentan su mayor batalla hasta ahora, una brutal lucha por la supervivencia contra los elementos. Murió la actriz Hayden Panettiere la tarde de ayer domingo en Carolina del Sur. Fue protagonista de películas como Scream. La policía investiga su deceso. Hasta el momento no han encontrado signos de violencia o circunstancias sospechosas. Por otra parte, el cineasta japonés Kiyoshi Kurosawa será invitado de honor al FICUNAM 16, que se llevará a cabo del 5 al 15 de noviembre en la Ciudad de México. Como parte de su participación, Kurosawa recibirá la medalla Filmoteca UNAM en reconocimiento a su trayectoria, y el festival presentará un tributo a su obra con una selección de películas que recorre distintas etapas de su carrera. Además, se presentará su más reciente film El Samurái y el Prisionero, estrenada este año en el Festival de Cannes dentro de la sección Cannes Premier. El grupo de K-pop CART anunció concierto en México con la gira mundial de despedida Nowhere. Se presentarán el 25 de noviembre en La Maraca, precisamente. Su debut fue en el 2017. CART ha construido una identidad única dentro del K-pop debido a su formato mixto y a una propuesta que combina hip hop, electrónica e influencias latinas. Y cuando la pérdida irrumpe en una familia, todo cambia. El dolor se esparce como raíces y crece en distintas direcciones, transformando a quienes quedan. Unos intentan reconstruir lo que se ha roto, otros, abrumados por el duelo, se distancian. El libro No me pises las flores, de Verónica Cardona López, nos muestra las emociones que persisten en quienes buscan unir y sostener lo que ha cambiado, pero también nos recuerda que siempre llega el momento de soltar y renacer. Por su parte, Alessandro Barbero nos presenta su libro A las Armas, levantamientos populares en la Edad Media, en el que narra 4 revueltas sociales ocurridas en la Europa del siglo XIV, entre ellas el Gran Levantamiento de 1381 en Inglaterra y la Revuelta de los Tuccini, al tiempo que revisa el concepto de comunidad en la Edad Media.
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2: Dos de la tarde con 56 minutos. Es momento de irnos a lo mejor de la información deportiva con Enrique Beas. ¿Cómo estás, Enrique? Bienvenido, cuéntanos.
11: Hola, Benja, ¿cómo estás? Qué gusto saludarte. Muy buenas tardes, amigas, amigos. Aquí vamos con la información deportiva en una semana en donde hace mucho tiempo que no jugaban los 4 equipos grandes en horarios diferentes, no que se enfrentaran también entre ellos, en donde el domingo al mediodía los Pumas empataron a 0. Muy mal partido contra los Gallos. Después vino el América a las 5 de la tarde para ganarle 3-0 al equipo de San Luis. La nota del América es que jugó con 7 canteranos, 6 de ellos de extracción mexicana, canterana americanista. Además, otro brasileño que llegó muy joven al equipo americanista. Así que el proyecto de Almada funciona porque además está dándole el liderato general al equipo de Cuapa. Luego el Guadalajara en Torreón ganó sufriendo 1-0 el equipo de el profe Milito, con la posibilidad ya muy avanzada de que Armando González, la famosa hormiga, se vaya al equipo y al proyecto de Olympiacos.
12: allá en Grecia. Por eso no jugó ayer el otrora goleador del Guadalajara, dos torneos consecutivos siendo el máximo artillero mexicano. Así que está muy cercano a que juegue ya en Grecia. Y a las 9 de la noche, con un Gilberto Mora, el famoso Morita, el gran futbolista mexicano de 17 años, la sensación, que le hizo gol, hizo asistencia y le ganó a Cruz Azul 2-1 al campeón del fútbol mexicano. Muy buen partido el equipo de los Xolos de Tijuana, pero sobre todo una tremenda actuación del joven mexicano. En más información deportiva, en flag football, pues dos escenarios. Los mexicanos, los hombres, fracasaron en el intento de estar en los Juegos Olímpicos de Los Ángeles 2028 en el famoso Tochito Bandera, pero las chicas, que sin duda alguna es una de las potencias de este deporte, siempre peleando entre los cuatro mejores lugares en mundiales, en competencias directas, han ganado su boleto, fueron tercer lugar de esta participación en un muy buen juego y van a estar ya en los Juegos Olímpicos de Los Ángeles 2028, así que gran noticia para las chicas de Tochito Bandera, el famoso flag football, con Todd y Roger Goodell, el alto comisionado del NFL, que estuvo presente ya en Alemania, en donde se consiguió ese boleto para las mexicanas. Ahí está la información, Bianca Deportiva. Los esperamos al término de su espacio en el show de la Octava Sports a las 3 de la tarde aquí en Radio Red 1110 AM.
2: Misma que te agradecemos, Enrique Beas.
12: Fuerte abrazo.
2: Un fuerte abrazo. Y antes de despedirnos, le comento que tras vencerse la primera fecha extraordinaria para el registro obligatorio de líneas telefónicas, la Comisión Reguladora de Telecomunicaciones informó que los números con terminación cero serán suspendidos 72 horas posteriores al 15 de agosto, es decir, mañana martes 18 de agosto a las 11:59 de la noche. Una vez que sea suspendida su línea, podrá recuperarla de forma sencilla considerando los siguientes pasos: abrir el navegador móvil con datos encendidos o con el Wi-Fi activado, ingresar al sitio web de su compañía telefónica y finalmente realizar la vinculación utilizando una identificación oficial que incluya su CURP. Son las 2 de la tarde con 59 minutos. Muchísimas gracias por habernos acompañado en este gran inicio de semana. Que tenga, por cierto, una semana maravillosa. Por favor, cuídese mucho y no olvide que hoy hay más noticias en punto de las 8 de la noche con Carlos Castellanos e inmediatamente después la retransmisión en el 1110 de AM. Soy Bianca Aguirre. Como siempre, un honor haberle informado.
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0: Llegó el día lunes, inicio de semana, bien contento, a gusto. Soy Javier Pakusich, iniciando la semana bien, por supuesto, escuchando Universal. Fue en este bloque con U2, la canción One, que aparecía en 1991, publicada. The Kinks con Destroyer. Escuchamos a Queen con Somebody to Love. Madonna con Into the Groove. Rick Astley con Never Gonna Give You Up. Y Annie Money con Take Me Home Tonight, de 1986. Soy Javier Pakusich. Me da mucho gusto acompañarte en esta tarde de lunes. 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Ahí te va, la canción ganadora para esta tarde corre a cargo de Alphaville, Forever Young. En cuanto la escuches, ahí nos tienes que enviar el correo electrónico. Recuerda, oigo@universal881.com. Buena tarde, bienvenido a Los Clásicos.
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0: En la música escuchamos a Rod Stewart en este bloque Do You Think I'm Sexy del año 1980. Un día como hoy, un 17 de agosto, pero de 1995, Dave Gahan, cantante de Depeche Mode, intentaba suicidarse en Los Ángeles, California. Lo encuentran en su habitación con distintos cortes en las muñecas y en estado inconsciente. Pero así es la vida, de repente uno tiene momentos oscuros en la mente, oscuros, y de verdad que uno siente que no puede salir adelante, pero aquí está la prueba que siempre con determinación, tomando buenas decisiones a futuro, uno puede salir de los baches. Te mando un fuerte abrazo, que tengas una gran tarde. 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
17: Muy buenas tardes, aquí el reporte vial. Manifestantes bloquean la circulación vehicular en la calzada Legaria, a la altura de Presa Angostura. Puedes usar como alternativa el eje 4 Poniente, Presa Falcón y Avenida Lomas de Sotelo. Intenso tránsito vehicular tendrás en circuito interior, de la zona de La Raza hacia Eduardo Molina. Similares condiciones viales hallarás en la calzada Ignacio Zaragoza, de la estación del metro Tepalcates a la Avenida República Federal del Sur. Complicado avance tendrás en Avenida Tláhuac, de la estación del metro Lomas Estrella hasta Periférico. Y finalmente favorable será tu avance en Calzada de las Águilas, de la Supervía Poniente a Rómulo Farril. Evita usar tu teléfono celular mientras conduces. Hasta aquí el reporte vial, te informa Alex Leiva.
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0: De los clásicos, 1995, Bangles con If She Knew What She Wants. Escuchamos también a Bee Gees con How Deep Is Your Love, Elton John, Rocketman y Baltimore con Thurston Boy. 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

0: tarde de clásicos a través de Universal en este inicio de semana, lunes 17. ¿Cómo marcha todo? Espero que muy bien. Desde aquí te mando un fuerte abrazo. En la música fue David Bowie, una canción que aparecía en el disco Diamond Dogs, publicado en 1974, Rebel Rebel. Que tengas una gran tarde. 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Hay grandes cosas aquí en la estación de los clásicos. Continuamos.
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En la música, los clásicos, esto fue con Corona, Rhythm of the Night. A través del 88.1 fue Foreigner con Say You Will, Bob Seger con We've Got Tonight. Escuchamos a Boston con More Than a Feeling, Phil Collins con Susurio y Alphaville con Forever Young de 1988. La canción ganadora, te lo dije, la canción ganadora ya la tienes en este momento. El boleto cuádruple para el

0: el simple hecho de escuchar la estación de los clásicos. Recuerda que es importante pertenecer a la comunidad VIP Universal. Te mando un fuerte abrazo. Lunes, continuamos.
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0: través de los clásicos de Universal. Gracias por dejarte acompañar en esta tarde de lunes. Que todos tengamos un buen inicio de semana, que estemos contentos, que estemos felices y sobre todo disfrutando de lo que estamos haciendo. 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Que tengas una gran tarde. Viene a continuación La Ruta con Leo de Lozán, La Ruta de Universal, no te lo pierdas. Y yo regreso mañana para estar contigo de 3 a 6. Soy Javier Pakusich, son los clásicos.
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